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0: estamos. Estamos listos. Señoras y señores, muy buenos días. Arrancando por acá con este único, con este espectacular show de la mañana, edición del día lunes, comienzo de semanita. Así no va, pues se nos fue el fin de semana. Nada que hacer, espero que lo hayan pasado increíble y que estén con todas las pilas, con todo el ánimo para conquistar esta nueva semanita que va desde el día 10 hasta el día 16. Exactamente, esta semana llegamos ya a la quincena, el día sábado. Saludos a todos los niños, niñas, espero que ayer lo hayan pasado espectacular en el día de celebración, con hartas cosas ricas para comer, con más de algún regalito. Estuvimos hablando de eso el fin de semana, así que, bien, bonito, bonito, bonito. Nos proyectamos entonces para tener una semana buena, ojalá bien de ánimo, bien de salud, bien ahí en el trabajo, en el estudio. Vamos que se puede. Ah, y esperamos también tener una semana tranquila en lo que es el clima. Clima que últimamente se ha portado re mal con nosotros, harto frío, harta lluvia. Producto de eso también hartos accidentes, cortes de energía, pero esperemos que esta semana ande bien. Desde ahora habilitamos el WhatsApp. Ustedes se pueden comunicar ahí con nosotros para que podamos conversar de la vida, revisar los reportes, comuchar ahí, comuchar un poquito.
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0: Ahí en ese numerito de WhatsApp nos vamos comunicando entonces en este lunes. Y saludos para toda la gente que nos escucha a través de la FM Los Ángeles y Temuco 101.7, Valdivia 97.9, Osorno 105.5, Puerto Montt 101.9, Ancud 103.7, Castro 99.5, y para todo Chile y el mundo a través de la APP de la aplicación. Descárgala ahí en tu celu y nos puedes escuchar en cualquier parte del mundo. Búscanos como Radio.7 y listo. ¡Listo! Claro, y la otra pregunta que les hago es, ¿cuántos kilos subieron este fin de semana? Yo, hartos. El fin de semana es para eso, han cachado, como para golosear, para el sedentarismo. Así que hoy vamos a mover el cuerpo, cabrón. Así es. Nos vamos a la música, primera canción de hoy, y a la vuelta voy a estar con informe del tiempo, calidad del aire, resumen de noticias, los primeros reportes. Así que todo eso a través del WhatsApp, del teléfono. Esto comienza.

0: Oye, comenzamos bélico. Bélico, bélico. Ya son las 6:12. 6:12. La música de Santa Feria con Sácate Uno. Wishy wishy. Bueno, repito, linda semana para toda la gente que se está sumando ahora, que acaban de encender la radio, que les vaya increíble después de un bonito fin de semana. Estoy seguro que esta semana va a ser la mejor semana de tu vida. También hace poquito yo les dije, ojalá que el clima se porte bien con nosotros esta semana. Es justamente lo que vamos a revisar ahora, también con la calidad del aire. ¿Les parece que comencemos con la calidad del aire? ¿Ya? ¡Vamos! Señoras y señores, la calidad del aire hoy dice más o menos así. Tenemos alerta ambiental en Los Ángeles. Tenemos la condición regular en Puerto Montt, Puerto Varas, Osorno, Temuco y Padre Las Casas. Y tenemos buena calidad del aire en Valdivia. Respecto a lo que es el tiempo, amigos de Los Ángeles, hoy una máxima de 12 grados, cielo absolutamente despejado, eso sí, helada matinal a esta hora, y viento en la tarde que puede llegar a los 40 kilómetros por hora. Revisamos Temuco y Padre Las Casas, máxima de 13 grados, helada matinal, variando a despejado. Valdivia, máxima de 12 grados, helada matinal, variando a nubosidad parcial y cielo despejado. Estamos en Osorno, máxima de 10 grados, helada matinal, variando a despejado. Puerto Montt y Puerto Varas, máxima de 10 grados, cielo despejado, variando a nubosidad parcial. Y cerramos con la isla de Chiloé, Ancud y Castro, máxima de 10 grados, cielo despejado, variando a nubosidad parcial. Ahí estamos entonces con lo que es la calidad del aire y también el tiempo en este día lunes 10 de agosto. Te quiero contar que hoy estamos saludando a todos los Lorenzo. Si usted conoce algún Lorenzo, algún tío, sobrino, amigo, bueno, todos los Lorenzo están hoy de onomástico. ¡Feliz Santo Lorenzo! ¡Buena, buena! Vamos a revisar los saludos de la gente, pero nos vamos en orden de llegada. Sí. La primera persona en llegar el día de hoy a las 5:06 fue nuestra amiga Mari de los Muermos, que dice: hola Juliancito Bello, que tengas una hermosa semanita. Saludos para ti y ya en tu compañía. Gracias Mari, saludos para ti y para la gente de los Muermos. Tenemos a Jonás de Temuco, que llegó a las 5:29.
1: Muy buenos días, Julián. Qué bueno escucharte, como siempre. Que tenga excelente día. Un gran saludo a toda la familia Punto 7. Acá con todo mi equipo en Santa Rosa. Está espectacular el día. Chao, chao. Un poquito fresco, pero va a estar bueno. Sí. Chao, chao.
0: Chao, chao. Saludos, amiguito Jonás. Ahí reportando sintonía también. Llegó igual a las 5:58 el Chino, desde el refugio de Imperial. El Chino, bo.
2: Buena, buena, buena, Julián.
0: Buena, buena.
2: Buen día, buen día, buen día. Acá, Chino Villar. Saliendo a la peguita ya tempranito. Está en la lista de la mañana. Yo soy un 7 y tú. Un saludo para todos los puntos 7.
0: Imperial el Alto. Imperial el Alto saliendo. Grande Chino. La Rosy dice por acá: buenos días, Julián. Pucha, que hace frío, pero vamos que se puede, con la mejor actitud y dando gracias por un nuevo día. Linda semana para ti y para todos los puntos 7. Cariños desde Calbuco. Gracias, Rosy. Calbuco presente. La Ivetita dice: buenos fríos días, amiguito. Siento que está heladito. Saludos para ti, Ivetita. Saludos también para la José. Buenos días.
3: Hola, hola, buenos días, amigo Julián. Un abrazo gigante. Aquí en recreo con Pedro Aldivia. Recién un accidente. Un auto blanco chocó contra los semáforos. Lo echó abajo al medio. Ahí estamos sin semáforos. Recreo con Pedro Aldivia. Están las personas todavía en el auto.
0: Uy.
3: Paso por ahí. Así que eso soy Eric Patricia de Temuco. Excelente turno para todos.
0: Gracias, Eric. Esto fue ahora entonces. Chupaya. Qué complicado. Ya vamos a averiguar. Gracias, Eric. Saludos también, Patricia.
4: Hola, hola, mi churri, churri, qué agrado.
0: Hola. Escucharlo.
4: Espero que tenga un excelente día y una mejor semana. Usted y toda la familia Mundo 7. Saludos desde Villa en el Mundo, trabajando su grata compañía. Soy un 7, ¿y tú?
0: Ahí está la Carmencita desde Pillarle el Boom. Oye, me encanta tu ánimo, Carmencita. ¡Qué buena!
5: Buen día, Juliancito. ¿Cómo está, mi amigo? ¿Cómo va? ¿Cómo estuvo ese fin de semana? Un abrazo gigante, bonita semana. Aquí dándole de nuevo, empezando la semana.
0: Gracias, amigo. Bonita semana para ti. Oye, creo que es el primer audio que te escucho hablar serio en la radio, ¿ah? ¿Eh? Sí.
6: ¡Aló! Hola, Juli, ¿cómo estás? Oye, primero que nada, mando un saludo a la Lelia, a la Fran, a mi amita, a mi hermana que te están escuchando allá en Pitruquén. Ayer pasamos el Día del Niño con ellos, así que saludos para ellos allá en Pitruquén. Yo rumbo a Osorno hoy día.
0: Osorno, ahí estamos con el Francis. Saludos, Francis.
7: Amiguito Julián, ¿cómo está, amigo Jaime? Por acá, línea 18 presente. Acá estamos iniciando nueva jornada. Buen inicio de semana para todos. Bastante desolado el centro. Según yo, hace bastante frío. Y te quiero desear un muy feliz día, Julián. Feliz día, hoy es el Día del Minero. ¿Quién más que tú, experto en minas? Te cuento que acaba de ocurrir un accidente en Pedro de Valdivia con Recreo. Recién hace cosa de 5 minutos, un vehículo chocó con el semáforo que está en el bandejón central. Así que se va a producir un taco. Esto es desde el centro hacia arriba. Y bueno, quedó sin semáforo esa esquina. Esa intersección Recreo y Pedro de Valdivia. Así que yo pasé con pasajeros.
0: ¿Ya?
7: Y el conductor todavía estaba dentro del vehículo. Eso por ahora, amiguito.
0: Ahí está don Jaime, saludos don Jaime. El reporte desde la ruta. ¿Cómo me tira talla don Jaime? Un día le voy a tirar una buena, pero lo voy a dejar llorando.
8: Sí, sí, Julián. Fue recién cuando pasé a las 6 de la mañana, 6-4, 6-5 fue. Chocaron el semáforo del bandejón central. Lo hicieron tirita.
0: Sí, amigo, estaba viendo por acá.
8: Pero el semáforo y el auto quedó para la historia. Y ahí estaban, no había llegado carabinero, bombero, nada todavía. Así nosotros pasamos, pero nos fuimos al tiro. No es conveniente pararse. Así que se veía grave el accidente, sí.
0: Amiguito, gracias por avisar, ¿ah?
9: Hola, hola, Julián, aquí Wilfredo por la calle número 7, aquí vamos a tomar postura.
0: ¡Wilfredo!
9: Vamos en punta para cajón, vamos rapidito, hace frío.
0: ¡Vamos, vamos! Saludos, Wilfredo, linda semana para ti. Ah, aquí me dejan videos del choque. Claro, los semáforos volando, pues justamente. Uy, uy. Gracias por el video, Jesús Hernández, que viene pasando por ahí también, ¿ah? Manejen con precaución, no se olviden. Voy a la música, son las 6:20. Hartas cositas que contarte el día de hoy, así que no te muevas, no te cambies de este show de la mañana.

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0: Ya son las 6 con 29, 6 de la mañana con 29 minutos. Sí. Hoy estaba revisando por acá un poquito la prensa, algunos titulares que revisamos rapidito. Por ejemplo, dictan prisión preventiva para 3 de los detenidos por asalto frustrado a escolta de exministro Cordero. El tribunal dictó 90 días de investigación. Encuesta Criteria, aprobación del presidente K se ubicó en un 35%. El estudio también consultó sobre la percepción del rumbo del país, en donde un 20% cree que se está avanzando, un 33% cree que se mantiene igual y el 47% piensa que el país retrocede. Repetimos, esto encuesta Criteria. Habló también el ministro Quirós y confirmó que el nombre del nuevo subsecretario de Hacienda se va a conocer esta semana. Yo soy obediente con la decisión del gobierno, aseguró sobre la salida de Rodríguez tras dar positivo en un test de drogas. Así que esta semana deberíamos tener novedades con eso. A la vuelta de la canción que tengo ahora y después de todos los saludos que voy a dar también, vamos a estar revisando el fuchibola. El peloteo de este fin de semana, que tuvimos muy buenos partidos. Exactamente. Don Narciso, ¿cómo está?
1: Hola, hola chicos, ¿cómo está? Buenos días. ¿Cómo está, amigo? Ya en ruta ya desde las 5:40 andamos en la calle, trabajando acá en la línea 5. Oye, y con muchos sueños, porque ayer celebramos el Día del Niño, muy celebradita mi hija, gracias a Dios. Todo fue muy lindo en familia, harto regalo, harta comida, Julián, pero comimos de todo, viejo.
0: Me imagino.
1: Hasta que nos volvió la guata, y anoche era las 2:30 de la mañana, todavía no dormía. Y entraba a las 5:40, imagínate todo lo que dormí. Pero bueno, una fiestecita entre medio día. La del chofer, ¿no? Oye, tengo un lindo día, Juliencito, y un saludo para todos los puntos 7.
0: Gracias, amigo.
1: Y saludo a todos, menos a los de Puerto Tempo, que votaron. Malo.
0: Narciso. Saludo, Narciso, pero sí, tiene razón en lo que dijo él. Respecto a comer mucho o comer muy tarde, uno después no puede dormir, oiga, se da vuelta para allá, para acá. Toda la razón, Narciso, bonita semana. Ahí la línea 5. Buenos días.
2: Hola, buenas, Julián, ¿cómo estás? Aquí vamos, después de 4 meses que nos hacíamos turnito de mañana, vamos de mañana. Así que imagínate cómo voy.
0: Me imagino, muerto de sueño, ¿cierto? Ahí estamos con Felipito. Saludos, Felipito. Vamos con todo nomás, amigo. Por acá dice, helados días, Julián, la tía Macarena y la tía Cecilia desde Los Ángeles. Un saludito para todos y yo soy un 7. Saludos, tía Macarena y tía Cecilia. Buenos días, Julián. Yo despierta desde las 5:30, ahora escuchando la radio como siempre. Lindo día, Juliancito, dice por acá Glendis. Saludos, Glendis. Lindo día y linda semana para ti.
3: Ahí está todavía el accidente, no ha llegado bombero, no ha llegado ambulancia, no ha llegado carabinero, por si acaso. Para que ahí si alguien puede venir a echar una manito, ahí está solito el hombre.
0: Ahí estamos con Don Eric reportando lo que pasó en Temuco, Pedro de Valdivia con Recreo. Ahí bastante complicada la cosa, ¿eh? El accidente. Laura Pino dice por acá, hola Julián, quiero enviar un saludo para mis pequeños, saludos para Mateo y Esperanza. Espero que hayan tenido un lindo día ayer y decir que los amamos mucho, mucho junto a su papá. Y un saludo especial para Mateo, que el sábado estuvo de cumple. ¡Ay, qué buena! Nuestro bebé grande. Así que saludo al Mateito. Felicidades también para Esperanza, para ti, Laurita, para toda la familia. Un bonito día. Buenos días, buenos días.
4: Buenas, Julián. ¿Cómo estamos? Oye, te recuerdo que quedan 5 lunes para que llegue el 18. ¿Qué pasa con unas cuequitas?
0: Están contando, ahí están contando. Sí, amigo, vienen cuecas en estos días, ya vamos a ir sumando poco a poco como para hacer el ambiente. ¡Ay, vida! Viene. Muy buenos días.
5: Hola, buenos días, Juliancito. Por aquí reportándose de Santoval. Si gustas escucharnos, oiga, para que los que vayan para Pedro Valdivia a la altura de Recreo con Pedro Valdivia, hubo un accidente recién ahí. Hay un auto blanco que parece que lo dejaron tirado. Recién vino y gastó carabinero al lugar. Así que está hacia saliendo a Pedro Valdivia. de aquí para allá.
0: Ya, amigo. Oye, pero llegaron los carabineros entonces. Ah, qué bueno. Sí, recordemos que en las fotos y videos que yo he visto, que me han enviado por acá, se nota que el semáforo salió volando ahí. Peligroso. Hola.
6: Juliancito, Juliancito, buenos días. ¿Cómo estás, amigo?
0: Buenos días.
6: Y un pana con la máquina de ordeño. Pero siempre escuchando la punto 7 desde las 4 de la mañana dándole. Todavía no saco ni un litro de leche todavía. Pero siempre con la compañía de ustedes. Que tengan buen día. Yo soy un 7.
0: Buenísimo. Saludos para ti, Josecito. Ahí también reportando sintonía. Vamos que se puede, ¿ah? ¿Eh? ¿Aló?
7: Buena, buena, Julián. Ya llegaron los verdes ahí, Julián.
0: Ah, llegaron.
7: Así que ahí están los verdes instalados con el accidente.
0: Gracias por avisar, amigo. Pedro de Valdivia con recreo en Temuco. Ahí. Bueno, si pueden evitar pasar por ahí, mucho mejor, ¿ah?
8: ¿Eh? Buenas, buenas, Julián, aquí el Zumbale reportándose. Igual no me conecto mucho porque como trabajo padronado ahora, allá no tienen la radio y no dejan escuchar la radio, así que te escucho cuando voy a la pega, en el trayecto y en la hora de colación. Eso. Y después
0: buena.
8: De las 6 hasta las 8. Y llego a la casa. Julián, aquí estamos reportando el Zúmbale, como siempre, de la
0: casa. Grande Zúmbale, saludos para ti, amigo. Sí, pues se entiende que hay gente que a veces puede escuchar la radio, de repente en el trabajo no, pero el Zúmbale, cada ratito que tiene, ahí nos sintoniza cuando puede. Grande Zúmbale. Heraldo dice lo siguiente: buen día, Julián, buena semana para todos. No es por ser ácido, pero los que reportan los accidentes e indican que no ha llegado carabineros, bomberos, en el momento, ¿llaman o no llaman? Uy, buena pregunta, porque ya nos reportan accidentes, pero muchas veces los conductores se van nomás, po. Pero sería bueno de repente agarrar el teléfono, algún número de emergencia, oye, pasó esto y... Sí, sí. Ya, saludos, saludos, Heraldo, pero ya los carabineros están en el lugar, ¿ah? ¡Buenos días!
9: Hola, Juliancito, buenos días por aquí ya en tu compañía. Un poquito de sueño, pero vamos que se puede. Primer día, saludar a mi bebé, que ya está lista para su salida a laborar práctica. Y también a mis tíos del furgón acá en Labranza, que tengamos una buena ruta, que todo vaya bien. Saluditos a todos mis niños por el Día del Niño.

0: y reviví. Bueno, no estaba muerta, tampoco andaba de parranda, así que tengas un lindo día y un lindo día lindo. Te estoy escuchando yo, esperando para irme a trabajar.
1: Gracias, Patita. ¡Saludos, Patita! La Patita conectada con nosotros, ahí como siempre desde Los Ángeles. La Patita es nuestra influencer, nuestra TikToker de Los Ángeles. Qué rico tenerte por aquí, amiga. Muy bien, vamos a la música. 9 con... No, ¿qué hora es? Las 6:38. Oye, me da tanta risa porque ya pues yo tengo los relojes, siempre decimos la hora, pero acá en la consola de audio tenemos un reloj. Todos los días, antes de irme para la casita, dejo la hora tiquitaca y cuando llego en la mañana, la hora está cambiada. Mira, acá en la consola son las 9:18. Yo no sé qué cambiará la hora aquí. ¿O será que en la noche penan y se cambia sola? ¡Oh! Pero son las 6:38 y nosotros seguimos.

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0: Hola Julián, buenos días. Aquí ando ubereando, ya llevo dos piques o cholas, así que andamos re bien hoy día. Saludos, que estén muy bien, yo soy un 7.
1: Saludos, saludos, como dice la canción, andamos ready. Grande amigo.
2: Buenos días, buenos días.
1: Buen día.
2: El accidente, recreo con Pedro Valdivia. Se puede pasar por el costado, carabinero en el lugar.
1: Sí, repitamos que hubo un accidente hace algún rato en recreo con Pedro de Valdivia en Temuco. Se puede avanzar igual, con precaución, y estaban los carabineros hace poquito. Recreo con Pedro de Valdivia en Temuco. Gracias por avisar, amigo. ¡Aló!
3: Buenos días, Juliancito, por acá ya reportando sintonía, preparando las pequeñas para comenzar una nueva semana. Espero sea una linda semana para ti. Saludos, amiguito, un abrazo y que tengas un bendecido día. Yo hoy me quedo en casita. Vamos a descansar.
1: ¡Oh, qué bacán! ¡Qué bacán! Quedarse en la casita. Bueno, pero la Yanita siempre trabaja el fin de semana. Yanita, saludos para ti y que esta semana, que va del 10 al 16 de agosto, que esta semana sea bonita para ti y a mí. ¡Te queremos! ¡Te queremos! ¡Te queremos mucho! ¿Aló?
4: Juliancito, ayer, ¿qué pasó con Andresito? ¿Lo echamos de menos?
1: ¿Andresito?
4: O por lo menos el rato que yo estuve conectada no lo escuché. Hablar se echó de menos. Eso era mi consulta.
1: Respecto a Andresito, tú me preguntas si él falleció. No, está vivo, amiga. De hecho, acabo de hablar con él, lo veo bien. Está más gordito, Andresito. Está bien. Sí. No sé por qué lo dices, ¿ah? Pero no, está bien, mi coleguita. Y ayer estuvo acá en la radio. ¡Aló!
5: Buenos días, mi chico manjar. ¿Cómo estás, Julián? Hoy es tu canción. ¡Matador! ¡Matador! ¡Yu, matador!
1: Ya. ¿Molestando a María Cristina? ¿Quieres que hable lo que yo sé, tus secretos? ¿Quieres que hable? ¿Ya? Te voy a perdonar. Una más te voy a dar.
6: Oye, Juliancito, a lo mejor por el reloj de la consola es que el Sandu llega siempre atrasado.
1: Yo creo, porque acá en la consola de audio son las... Mira, ahora son las 2:34. Yo no sé cómo se cambia sola. ¿Aló?
7: Buenos días, Juliancito, saliendo de la República Independiente de Solchol, Temuco Metrenco. Vamos por una semana hermosa. Bendiciones para todos los puntos 7. Somos un 7 y tú.
1: ¡Vamos! Gracias, Arsenio. Ahí en ruta, Arsenio.
8: Hola, Julián. Buenos días. Por acá el papá de Martina.
9: Buenos días, Julián. Por acá la mamá de la Martina Fuentes.
10: Yo soy la Martina Fuentes. Hoy día quiero mandar un saludo a mi papá y mi mamá. Uno para usted, tío, Julián.
11: Somos un 7 y tú.
1: Qué linda familia. Gracias por los mensajes de todos los días, ¿ah? Les mando un abracito. Sí.
12: Juliancito, hoy día es un día muy especial. En mi corazón.
1: ¿Qué más suave?
12: Mi amito hoy día estaría de cumpleaños. Y hoy día la recuerdo con mucho cariño, mucho amor. Y decirle que la sigo amando acá, en este mundo, en esta tierra, hasta el cielo donde está. Así que sí. Eso, mi huesito, nada.
1: Ahí está la patita que se nos emocionó. Porque claro, echa mucho de menos a su mamita. Yo sé que ella vive ahí en tu corazón y siempre va a estar ahí presente con los buenos recuerdos, con todo lo que vivieron, con los buenos momentos. Así que, amiga, abracito, ¿ah? ¡Abracito! Ok. Les voy a comentar lo que pasó el fin de semana con el fuchibol. Acá en Chile. Oye, buenos partidos, ¿ah? La fecha número 18. Hacemos el resumen a esta hora. Ok, Universidad Católica 2, Cobresal 0. Everton le ganó 4-1 a Huachipato. Coquimbo Unido empató a 1 con La Serena. Deportes Concepción le ganó 1-0 a la U de Conce. Limache le ganó 3-1 a O'Higgins. Colo-Colo le ganó 2-1 a La Calera. La U de Chile le ganó 2-1 a Palestino. Y el día de hoy, el último partido, Audax Italiano con Ñublense a las 20 horas. Bueno, ¿cómo va la tabla de posiciones? Colo-Colo, más líder que nunca con 45 puntos. Después, en segundo lugar, viene la U de Chile con 33 puntos. Después viene la Católica con 30, Palestino con 27, Everton con 26 y así. Respecto al ascenso, Santa Cruz empató 0-0 con Puerto Montt. Saludo a la gente de Puerto Montt, ahí sumaron al menos un puntito de visita. Y Deportes Temuco, lamentablemente, cae, pierde de local 4-3 frente a Magallanes. ¡Oye, la hizo! ¡Malditos de Magallanes! Bueno. La hicieron, ¿ah? Deportes Temuco 3, Magallanes 4. ¿Será que es verdad lo que dicen algunos auditores por ahí en... respecto a que nuestro gran amigo Fabián Canario es el Jetta de Temuco? ¿Será eso, no? Bueno, ojalá que ahora con el técnico nuevo Temuquito ande bien y pueda sumar de a tres. Ojalá que sí. Ahí estamos entonces con el fuchibol peloteo a esta hora.
13: Vamos a decir que Temuco perdió otra vez. La media novedad.
1: Buenos días.
14: Hola, Juliancito. Hola. Estamos empezando el día, esperando la semana. Un beso para ti, que es un bello día para todos.
1: Paulita, abracitos, Paulita, desde Los Ángeles, ahí conectada con nosotros.
15: Hola, mi churrito con más manjar. Cosita más linda, preciosa de mi corazón. Cosita linda, preciosa. ¿Cómo está usted? Oiga, ¿sabe que me acordé del caballero que dijo la semana pasada que nadie quería el Tatita San Pedri? ¡Oh, el manso golazo! Oye, sí, que ya se pegó el abuelo ese, tata, ya, ya.
16: Ya, yo soy un 7 y tú.
1: Golazo de San Pedri, ¿eh? Golazo. Desde lejos ahí, ¿no? Dejó loco el arquero. Claro, recordemos que la semana pasada le dijeron tatita a San Pedri. Un, dos, tres. Católica.

0: Hola, Juliancito, ¿cómo estás, mi guachito lindo, precioso? Oye, Juliancito, pasito por acá. Contarte que gracias a Dios, Juliancito, la semana pasada encontré trabajito muy bueno, así que estoy muy contento.
1: Buena,
0: voy camino a la peguita, gracias a Dios, ahí tempranito, así es que eso, que tengas un buen día también. Y yo soy un 7 para todos. Nuestra familia punto 7.
1: Amiguito, te felicito por ese gran logro, encontrar trabajo. Se nota ahí el ánimo en tu audio, así que ¡vamos! Que te vaya excelente. Trabajo, platita, trabajo. Qué bueno, amigo.
2: Oye, Julián, ahora están armando San Pedro y después de gol que se pegó.
1: Ya, no molestes más San Pedro. Buenos días. Aló.
3: Hola, soy la Trini. Hoy sí. El lunes lo pasé muy bien allá. Soy un 7.
1: Oh, ahí está la Trini, sí. La Trini me envía la foto que nos sacamos en el Easton. Oye, Trini, gracias por ir a vernos con tu familia. Lo pasamos bien. Qué gusto fue conocerte. Y qué linda la fotito que tenemos ahí. ¡Justo! Que te vaya lindo. Excelente semana. Saludos a tus papis. Oye, en especial a tu papá que... Oye, que andaba prendido tu papá ese día. Claro, participaron también del campeonato de Tacataca. ¡Te queremos, Trini! ¡Ahora sí! Oye, llegó la Carlita, dice por aquí, levantándome con la Sayi y mi bebé pequeño. Hay que ir a dejar a mi estudiante al cole, pu. ¡Claro! Le mandamos un saludo a mi hombre que ya se fue a trabajar. ¡Lindo día laboral! Ahí está la Carlita que nos deja sus corazones morados a esta hora. La Carlita con la Sayi. ¡Aló!
4: Buenos días por la mañana, Julián. Aquí aviso de utilidad y un auto estacionado en la enferma del puente nuevo viejo, Puente Cautín, en dirección hacia el centro. Lindo día para todos, buen inicio de semana, Julián. Y saludo a toda la colegancia del transporte público mayor, menor y de todo.
1: Saludos. Gracias, amigo. Bonito día para ti también.
5: Hola, buenos días. Quisiera mandarle un saludo de cumpleaños a mi hijo Vicente.
1: ¡Vicente!
5: Y a ver si le pueden cantar el cumpleaños. Él se llama Vicente Godoy y va en el furgón número 8, rumbo a la escuela José Arnielón. Gracias.
1: Pero por supuesto, para ti, Vicente Regalón, eres el mejor. Vicente, feliz cumple. Y espero que hoy lo pases increíble en el colegio y luego en la tarde en la celebración con tu familia. Te voy a cantar ahora, Vicente. Atenti. Tengo otro más.
6: Hola, cariño. Muy buenos días para toda la gente de Punto Z Adicta. Hoy, en especial, quiero mandar un saludo a mi hijo Ángel Leonardo Enríquez Enríquez, que está de cumpleaños. Cumple 17 añitos.
1: Buena.
6: Yo voy camino a la cordillera por trabajo y él va camino al colegio. Pero siempre unidos, siempre juntos. Hijo, un feliz cumpleaños. Te amo mucho, tu mamita. Chao, chao.
1: Qué lindo. Gracias. Saludos para ti, Ángel. Angelito, feliz cumple, igual que sea un día bonito con los tuyos, con tus seres queridos y que te lleguen muchos regalitos, ¿ah? Un año más y ya te mandáis solo. Bueno, feliz cumple para Ángel, para Vicente y para toda la gente que hoy está apagando velitas. Espero que lo pasen increíble.

0: Luis. ¡Feliz cumple! Ah, oye, rapidito, antes de la pausa, efemérides para el día de hoy, porque en Chile hoy es el Día del Minero y de la Minera. Se celebra oficialmente cada 10 de agosto, coincidiendo con la festividad religiosa de San Lorenzo, el santo patrono de los trabajadores mineros. Así que en esta fecha se rinde homenaje a la labor esencial de quienes impulsan la principal industria del país. Día del Minero. Todos los que son buenos para las minas. Un saludo ahí a don Jaime de los colectivos 18. Día del Minero. Te quiero contar que hoy también es el Día Mundial del León, el rey de la selva. Y este día está presente con la finalidad de generar conciencia de su conservación y alertar a la humanidad sobre su inminente peligro de extinción como especie. Así que Día del León también, un día súper, súper importante. Ahí está el león. Está enfermo de la garganta el león, parece, ¿eh? Ese sí, pues. Ya, toca ir a la pausa. Vuelvo al tiro. No se cambien, no se muevan. En breve, mis colegas, en Cada Punto 7 con programación local. Y yo a la vuelta sigo para Temuco y para Valdivia. Hoy es el día de la de lo bueno para las minas.
1: ¿Cómo está, Julio Gutiérrez? Oye, creo que don Jaime, gerente de los mineros.
2: ¡Nos fuimos a Tupungato a celebrar el Día del Minero!
3: O sea, Juliocito, tú estás de día. El minero.
0: No, trabajo en colectivo yo, amigo. Siguiente.

todavía te cuesta abrir los ojos, te damos un par de minutos, pero no te duermas. Volvemos enseguida con más música y alegría de La Punto 7.

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0: Hola, hola, buenos días, buenos días. Por aquí vamos saliendo al laburo. Que tenga buen día, buen día. No sé quién estará porque no nadie sale todavía al aire. Puro ahí, alargando nada. Ya, que tenga buen día.
1: Y saludo a todos los mineros de Chile, a todos los que trabajamos en mi día, compañero, a todos.

¿cómo está? Hoy está de cumpleaños mi papá, que se llama Rodrigo Flores, y quiere que le canten feliz cumpleaños. Yo soy un 7, ¿y tú?

0: Ya le vamos a cantar, ya le vamos a cantar el cumpleaños, que lleguen todos los saludos tempranito nomás.
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1: Estamos de vuelta. 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Ya. Quedaron saluditos por aquí. Hola, buenos días.
2: Hola Andresito,
1: buen
2: día.
1: Con
2: mi mamá y mi hermano de camino al trabajo.
1: ¿Ya?
2: Con sueño, pero con mucho ánimo porque somos un 7.
1: Qué bueno.
2: Y quiero mandar un saludo a mi amor el Moisés que va de camino al trabajo. También que tenga un excelente día.
1: Saludos, saludos para ustedes también, chiquillas. Buenos días, desearle un muy buen inicio de semana, mi amor. La profe Rocío, que sea un hermoso día para ella y su familia de parte de su enamorado, Moisés. Esperamos tu saludo entonces.
3: Queremos escucharle.
1: Pasamos la lista el día de hoy.
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1: Están ahí.

0: Andresito, buen día, ¿cómo estás? Yo muy bien, gracias a Dios. Andresito, desearle a todos los puntos 7, a ti también, por supuesto, que tengan un excelente y bendecido día hoy, que disfruten el día que está maravilloso, un poco helado, pero vamos que se puede. Andresito, yo soy un 7, ¿y tú?
1: Muchas gracias, bien, amiga, muy bien, saludito. Por aquí, ¿cómo estás, amigo?
2: Hola, punto 7, ¿cómo están?
1: Bien.
2: Yo soy Rafael. Rafita. Les tengo noticia.
1: A ver.
2: Voy a tener una hermanita.
1: ¡No!
2: Punto 7.
1: ¡Qué buena noticia!
2: ¡Rin, rin, rin, rin! ¡Estamos cantando!
1: ¡Saludos, Rafita! Oye, el Rafita que está contento va a tener una hermanita. O sea, Rafita, vas a ser el hermano mayor. ¿Qué te parece? Bien, pues bien, Rafita, bien bacán. Me parece súper bien. Felicidades a la familia.
2: Hola, Andresito.
1: Hola.
2: Naim. Y voy al camino al colegio con todo el power.
1: Hoy andamos.
2: Con el abuelo.
1: Con el abuelo. Hoy andamos todos. No, era amígdala brígida. No, mal. Pero, digo, hasta, estoy al 50. Al 50. Qué manera de dormir. Dice, bien helado el día, tío Andrés y el director Guatón. De parte de la tía Maca y la tía Ceci, en la ruta con los niños del furgón, que son muchos, está la Yasmín, la Emilia, la Maite, Matías, Isidora y Emilia, la Sofía, el Simón, el Felipe, la Camila, Joaquín, el César, Diego, Cristóbal, y que tengan todos un lindo día y un abrazo. ¡Ay, que se me cansa el tiro la! Por eso voy a hablar muy despacio. Saludos a Martín Bustos y a la mamá Camila, la tía Mane y la tía Vivi.

Raúl, escucharte a esta hora de la mañana. Nos vamos a separar unos 3 minutos cortitos y estamos de vuelta con el segundo bloque para saludar a todos los peques que se van al colegio. ¡Rin, rin! ¡Vale!

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2: Hola, Andreasito, soy la Fran. Y acá voy en rumbo con mi hermanita Constanza y mis dos papás. Y le deseo un lindo día a mi hermanita en su jardín. Y hoy ella celebra el Día del Niño y que la pase bien en su jardín, y a mi papá en su trabajo y a mí en el colegio. Y le mando saludos a mi tía Fran,
3: ¿ya?,
2: del Colegio Santa Teresa de los Andes.
3: ¡Súper!
2: Y eso...

0: Hola Andresito,
1: ¡Holi!
0: Aquí vamos, yo la Florencia con el Gustavito.
1: Hola Florencia.
0: Camino Gustavito. Al colegio con mi mamá.
1: ¿Ya?
0: Y vamos con todo el power.
1: ¡Qué buena! Tío Andrés, ¿le puede cantar feliz cumpleaños a mi papi? ¿Cómo se llama tu papi? ¡Está de cumpleaños! Hola, hola.
2: Buenos días.
1: Buen día.
2: Hoy quiero mandarle un saludo a María Isidora, mi bebé, que vamos aquí en el auto ya camino al colegio. Y también quiero saludar a todos los chiquillos que hoy día Educación Superior comienza su segundo semestre.
1: Así
2: que a todos
1: es.
2: Les vaya excelente, excelente, excelente.
1: Así
2: que saludos para todos.
1: Que les vaya súper. Estamos esperando el momento para, claro, para darle la mayor de las fuerzas a cada uno de los chicos de Educación Superior. Buenos días. Saludamos a los alumnos Martina y Agustina Sepúlveda de parte de Esteban. Vamos a agregarla a la lista entonces, a la Martina y a la Agustina, a nuestra lista para saludarlas como corresponde. Daniela, me dice, te cuento que vamos con Mateito y Maxi camino al colegio atrasados. Vamos junto a la Tita, un saludo para ellos. Saludos 7. Hola Daniela, hola Paulina, muy buen día.
3: Hola Andresito, ¿cómo estás? Espero

0: Que hayas tenido un excelente fin de semana. La Emilia Concha va rumbo al colegio y con el papá. ¿Ya? Así que le quiero dejar un saludito, que la amo mucho y que te vaya increíble. Y que a todos le vaya increíble esta semana. Nosotras somos un 7 y tú, Andrés.
1: ¡Buenísimo! Mi papá se llama Rodrigo y está de cumpleaños. ¡Feliz cumpleaños, Rodrigo! Le cantamos el cumpleaños, pues, guatón, ¿por qué no? Sí. ¡Cumpleaños! ¡Feliz! ¡Rodrigo, Rodrigo! De parte de tu bebé, te manda muchos cariños. ¡Feliz cumpleaños! Que sea un buen día, ¿no? Sí, obvio que sí. Por acá está Mauricio, si no me equivoco, ¿no? Vamos a escuchar a Mauricio.
2: Hola, Punto 7. Soy Renata, acá con mi hermano Santiago y con mi papá Mauricio. Voy en camino al colegio y la voy a pasar muy, muy bien. Muy bien. Y mañana es mi cumpleaños.
1: ¡Oh, qué bueno! ¡Oh!
2: Chao,
1: chao. Chao, chao. Está de cumpleaños mañana, está feliz contando las horas para el día de su cumpleaños. Ya. Les conté que desperté a las 3:30, que no me puedo dormir. Estoy, pero sí, sueño muy también. ¿Quiere ganar dinero extra? 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Hola, Miss Priscila, ¿cómo está usted? Un gran saludo a mi hijo Aloncito, que lo amo mucho, y a mi curso, el cuarto básico A del mejor colegio. Que sea una excelente semana para todos.
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1: Queremos invitarlo a la buena música a esta hora de la mañana. Andrés Herrera por acá, 7:46. Día lunes comenzando la semana. Esto es Nina.

0: voy de camino al colegio con mi hermano y mi papá, me dice por acá.
1: Hola, buenos días, voy camino al colegio con mi hermano y mi papá.
0: ¡Buena! Y bueno, oye, muchos ya... Algunos dicen que van atrasados, algunos que van bien. Saludamos a nuestros amigos que vienen saliendo, que están saliendo de Los Ángeles, van rumbo a algún destino por trabajo, de paseo, en fin. Y por supuesto los que vienen manejando en la carretera hacia Los Ángeles. Ahí nos van comentando cómo está la situación en diferentes lugares, ¿ya? Hola, Ale, quiero enviar un feliz cumpleaños para mí mismo. Soy Miguel Silva, estoy de cumpleaños. ¡Feliz cumpleaños, Miguel Silva! ¡Buenos días! ¡Hola!
2: ¡Hola!
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4: Hola, hola, Andresito, ¿cómo estamos? Espero que todos estén bien. Aquí vamos camino al colegio con las princesas.
0: ¿Ya?
4: Viendo este hermoso sol que nos despierta en este lunes. Que sea una semana maravillosa y ojalá sea cortita.
0: Ojalá.
4: Saludos, saludos. Ay, saludos a todos los niños que ayer celebraron su día.
0: Sí, pues, obvio. Vamos. Paulina, quiero enviar un saludo al tío Mario. Desearle un buen inicio de semana y saludo a, la tía, a,

0: es el Día Mundial del León. Hoy día el Mundial... Va, el día. El Día Mundial del León. ¿Sabes? No, yo no vi la... He visto por partes nomás la película El Rey León, pero completa, sin sentarme a ver. No, que me quedo dormido, una. Lo otro, no la he podido ver completa, completa la del Rey León. Día Internacional del Biodiesel. Ay, ¿sabes qué? Las pastillas me tienen todo traspapelado. Sí. Le dijimos cuánto de temperatura había. Sí. Está clarito, un grado todavía se mantiene, no sé si así o no. ¿Sí? Está despejadito en algunos lugares, me dicen por ahí. Bueno.
1: Andresito, el secreto para ver el Rey León, tenéis que invitar a la Cote López.
2: Buen día, Andrés.
0: ¡Holi!
2: Quiero saludar a la Anto, a Cuaco, que van camino al colegio.
0: Ya.
2: Ya, y un saludo a mi hermana Magret. Yo creo que va con la Katy ahí, van camino a la pega. Ya, que tenga una linda, linda semana.
0: Saludos para ti también. Cuídate mucho, gracias por el saludo. Esta es Noche de Brujas.

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5: 8 de la mañana, 6 minutos, noticias en Punto 7. Los Ángeles registra alerta ambiental y restringe emisiones de humo durante la tarde-noche. La medida establece la prohibición de emitir humo visible desde calefactores y cocinas a leña entre las 6 y las 12 de la noche de este lunes. Medida que se va a aplicar para la zona territorial. La ciudad de Los Ángeles se encuentra este lunes 10 de agosto bajo alerta por calidad de aire, de acuerdo con el pronóstico informado por la Seremi de Medio Ambiente del Biobío. Comunidades de Alto Biobío solicitan apoyo en alimentos y despejes de rutas ante complejas condiciones invernales. Así, en la nevada mantienen la preocupación por el aislamiento de los sectores de la alta cordillera, mientras que el MOB refuerza los trabajos y el despeje y las organizaciones locales articulan ayuda para las familias afectadas. Corte de Concepción rechaza querella contra capítulos contra jueces de garantía de Los Ángeles. El Tribunal de Alza ha determinado de manera unánime que los antecedentes presentados por el Ministerio Público y querellantes no permiten establecer indicios serios de delitos de prevaricación judicial atribuidos a la magistrada Charlie Palomera Astros. Avanzan los trabajos de despeje de nieve en rutas de cordilleranas del Alto Biobío. Durante el domingo fueron habilitadas las cuestas El Pelán y La Zeta, mientras las faenas continúan en el tramo de Palmucho Chenquenco, favorecidas para mejorar las condiciones meteorológicas. Noticias a esta hora en Punto 7. Continuamos con la programación.
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0: Hola Andresito, buenos días.
1: Buen día.
0: Oye Andrés, a tener cuidado los automovilistas, peatones, ciclistas y motociclistas, ya que como hace frío, hay agua en las calles y esta está escarchada. Recién aquí en Ojín, avenida con Las Quintas, un motociclista se cayó porque se resbaló. Ya. Menos mal que no fue tanto, pero quedó medio aturdido el caballero. Así que para que tengan cuidado. Yo soy un 7, ¿y tú?
1: Muchas gracias por el reporte, amigo. Claro, tenés mucho cuidadito porque se pone más rebaladizo el piso. Y puede gracias a Dios el hombre no fue tan grave, pero puede provocar un accidente más grande. Oye, bueno, lo que también, con relación al tipo de accidente, lo que ocurrió con José Antonio Neme, que todavía está en investigación, donde fue protagonista de un choque con un gallo en moto. Se viralizó el registro de José Antonio Neme en la clínica tras accidente con el motociclista. Un video difundido a través de las redes sociales mostró a José Antonio Neme en las dependencias de la clínica Las Condes tras verse involucrado en el choque de tránsito durante la noche del viernes. Las imágenes difundidas por el portal captaron al animador de Mega en el recinto de salud, lugar al que acudió para seguir de cerca la atención del repartidor venezolano de 30 años con quien colisionó. En tanto, una fuente anónima confirmó al creador de contenido, Danilo 21, que el periodista había llegado al recinto para visitar al afectado. Neme vino a ver la clínica Las Condes al repartidor que chocó, escribió el testigo. Según los antecedentes del caso, el trabajador de delivery resultó con lesiones en el fémur y en el tórax tras el choque, en la intersección de Alonso de Córdoba con los militares, manteniéndose bajo constante evaluación. Por su parte, el conductor de mucho gusto permaneció en el lugar hasta completar el procedimiento policial para colaborar activamente con las aclaraciones y la responsabilidad del accidente. Bueno, en realidad hay un video donde claramente el de la moto venía súper fuerte y creo que aparece también que estaba con la luz roja, creo, algo por ahí va. Ya. Mucha que lamentable. Así que a tener mucho cuidado nomás con los accidentes, muchachos, sobre todo cuando está el clima medio cambiante, resbaladizo, con neblina, se pone más peligroso todavía. ¿Vale? Hola, Carlita, buenos días.
2: Hola Andrés, ¿cómo estás tú? Bien, hace bien. Un frío del demonio en Los Ángeles. Andrés, quiero pedirle a los conductores, porque se dicen llamar conductores de colectivo, que tengan más cuidado. Me paré a mandarte este mensaje. Casi me chocó un colectivo sin señalizar, sin ni una cuestión, por querer meterse a la pista mía. Y cuando le toqué la bocina, me hace un gesto así, así como ya, sale para allá, no sé. Respeto por la vida que llevan arriba, señores.
1: Muchas gracias. Con toda la razón, Carlita. A tener cuidado con ese hombre. ¿Ya? ¿Aló? ¿Aló?
3: Hola, Andresito, la morena por acá.
1: Hola, morena,
3: lo eché mucho de menos ayer. No sé qué le pasó, que lo eché mucho de menos. A Morena aquí saludarlo, que tenga un lindo y hermoso día para entretenerlos y escuchándolo, y que saludo a sus hijos y estoy escuchándolo, ¿ya? Ya. Mucha fuerza, ánimo, mucho fuerza. Chao, que esté bien, saludos a Vito.
1: Hola Clau, ¿cómo estás? Muy buenos días. Buenas noches. Gracias por la buena onda, gracias. 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

0: Hola Andrés, mira, una opinión muy personal versus lo que pasó con el accidente de Meme y lo que contaba recién la conductora, de que el colectivo llegó y se metió a su pista sin señalizar ni nada. Me he dado cuenta, y creo que está pasando hace mucho tiempo, de que los conductores piensan que la luz naranja es para aumentar la velocidad y alcanzar a pasar, siendo que es al revés. Se supone que la luz naranja es para disminuir la velocidad, para detenerte. Y creo que es justamente lo que sucedió en el accidente de NM, de que el motociclista, como vio que iba a cambiar a rojo, él aumentó la velocidad, porque yo vi el video y la verdad que se ve que va muy fuerte. Y también pasa que justamente cuando nosotros lo vemos que va a cambiar el rojo, nosotros ya avanzamos cuando va a cambiar a verde, ¿cierto? Y ahí es que justamente se producen los accidentes. Se juntan este tipo de situaciones y pasa lo que lamentablemente pasó.
1: Así, tienes toda la razón, pues, amigo. Totalmente válido la opinión. En realidad siempre se ha dicho, bueno, yo me lo recuerdo de mi viejo, de mi hermano, que me dice que te da el verde, igual espera uno o dos segundos y sales, porque nunca, siempre pasa uno que, claro, como lo que pasa con este caso, porque se creen que el amarillo, ¡ay, va a cambiar! Y le aprietan el acelerador. Y al contrario, si cachas que te va a cambiar, tienes que disminuir de inmediato la velocidad. Así que totalmente válida su opinión, amigo. Oye, fuiste tú de Marzolín, acá en Punto 7.

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0: Nos quedamos con este temita la última vez.

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1: Buena, buena, cumpita, ¿cómo está? Gusto saludarte, buen día. Oiga, mi huesito, acá en Avenida Alemania con José Manso Velasco, igual semáforo apagado en uno de los colores. En rojo, la rojo parece que está quemada la ampolleta.
2: Vamos a cambiarle la ampolletita ya al semáforo. Andrea, buen día. Luz roja apagada en Portal Manso Velasco con Avenida Alemania. Mira, el mismo que estaban avisando recién. Oye, pero está azulito el día, azulito. Está rico el día, ¿no? Está rico el día, está rico el día en Los Ángeles. Pero está heladito, ¿ah? ¿Eh? Igual salieron muchos, salieron abrigados porque está bastante helado a esta hora de la mañana. Soleadito está con 4 grados. Un rico café o una rica sopa y pino. Pensando en comida siempre, ¿ah? 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

0: Hola Andresito, hola Andresito.
1: Hola, buen día, buen día.
0: Oye, lo que pasa es que se le acabó la parafina a esos chonchones de los semáforos, por eso están apagados.
1: Los chonchones, ¿verdad? Saludos, haciendo pancito amasado con chicharrón para capear el frío. Saludos a los radioescuchas de la Punto 7. Qué rico, pan con chicharrones. Seguramente van a salir a la venta por ahí, ¿eh? Lo más probable.

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0: las dos primeras horas de este día lunes, 10 de agosto, acompañándole a iniciar la semana con mucha fuerza los que están con delicaditos de salud. Gracias por los saluditos, chiquillos. Sí, hoy día estamos 50 nomás. Estamos delicaditos, estamos delicaditos. Las pastillas me dejaron así como wow. Tengo un ojo abierto y el otro cerrado. Uno abierto y uno cerrado. Así lo encuentro hoy día. Ayer me preguntaron qué onda y no voy a estar contando, pero estamos bien, gracias, estamos mejor. Muy bien, oye, comentarles que tengan una linda mañana, un buen inicio de semana, a los que andan delicaditos de salud, ojalá se recuperen lo antes posible. A los que van a trabajar a su primera semanita de pega, hoy día entraron a trabajar a su pega nueva, algunos están de aniversario de matrimonio, de pololeo, vas a pedir pololeo hoy día, en fin, que resulte esta semana para ustedes, hoy a dos, súper lento con la partida, que resulte todo para esta semana, comiéncelo con mucho entusiasmo y alegría, ¿vale? Para que sea y todo se cumpla. A los pequeños que les vaya excelente en el colegio, a los de la educación superior de igual manera, a ponerle todo el empeño nomás, muchachos. Y a la una de la tarde, vuelvo con los avisos económicos de 1 a 3. A 3 volvemos con los avisos económicos para que ustedes los preparen. Ahí vamos a estar recibiéndolos a través de nuestro WhatsApp.
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0: Ahí nos van a dejar sus avisos económicos de 1 a 3 de lunes a viernes. Y luego hacemos el show de 3 a 5. ¿Ya? Vale. Muy bien.
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0: Nos vamos a dejar de despedir con Hechizo. Este es tímido. Andrés Herrera por acá. Nos encontramos a la 1 de la tarde. ¿Vale?

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0: Buenos días. Hola. ¿Cómo están? Bienvenido. Ya son las 9 de la mañana con 7 minutos. Estamos comenzando ya otra semanita. ¿Qué semana de agosto es esta? A ver, vamos a revisar inmediatamente. Estamos en la segunda semana ya. Bueno, agosto trae 4 semanas. 4 semanas y un día, 31 cada día, lunes, este mes. Claro que sí, ahí ya vamos a estar terminando este mes de víspera de fiestas patrias. Oye, cada vez queda menos. Oye, saludar a toda la gente que ya está conectada con nosotros a través de nuestra señal FM, la 101.7, tu radio.7. Y ya te comienzo a hacer compañía en este bloque, junto a quien les habla, Gabriel Suazo, el Gabo, que te va a estar acompañando desde este minuto hasta las 13 horas, 1 de la tarde. ¡Claro que sí! Oye, saludos ahí a la gente que está ahí viendo en la transmisión de TikTok, y ya estamos en vivo y en directo por mi cuenta de TikTok, ya que se llama elgabo.la, igual que mi Instagram, ya ahí para que puedan ahí estar viendo los que no pueden tener la señal FM. Agarren su teléfono, ya métase al TikTok y inmediatamente comience a ver la transmisión que ya tengo en vivo. Voy a corroborar en todo caso si anda todo bien ahí a través de el TikTok. 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Y amigos, amigas. Ah, sí, estamos en vivo ahí en el Insta, perdón, en el TikTok. Oye, junto a toda la gente que ya está conectada ahí, saludos a todos. Ya ahí tenemos saluditos. Oye, hablando de saluditos, vamos a ir inmediatamente al WhatsApp, ya a escuchar el reporte de nuestros auditores, quienes ya están conectados con nosotros. Buenos días.
1: Buenos días.
0: Good morning.
1: Tan helado que está ahí,
0: está el, oye, hoy día está heladito, sí.
1: Oye.
0: Helado.
1: Ya, pero aquí andamos trabajando, andamos en la llamación. No podemos fijarnos. Mira que las cuentas no se pagan por tu bonito.
0: Claro, las cuentas, la cuenta esperan.
1: Cuídatelas y cuídate.
0: Gracias, ya, mi amigo.
1: Y sigue alegrándonos, po, Michelle Lampe.
0: Gracias, mi amigo. Aquí vamos a estar.
1: Estáis todo escarchado, ya, todo
0: no,
1: escarchado.
0: No, para pero, nada. Ando con polina aquí adentro.
1: Se va a arreglar y eso es lo que cuenta. Ya.
0: Exacto.
1: Un abrazo, cuídate. Y la pregunta del millón es...
0: ¿Qué pasó? ¿Cuál
1: mi? ¿Ya tomaste café?
0: No, todavía ya. No. Eso. Vamos a preparar el café, mi amigo.
1: Yo voy a pasar por las viejas de la Sobaipedia. Ya.
0: Por las viejas. Oye, saludo para Leandro. Ya se reporta a esta hora. No, yo no tengo frío, pero tenemos 4 grados de temperatura a esta hora en Los Ángeles. 4 graditos.
2: Aló. Buenos días.
3: Yo, gracias a Dios, aquí poniéndole cuenta que el curulente. Ya. Buen programa, no mi guacho. Éxito.
0: Oye, Cristian está, pero con la lora a todo ritmo, a todo volumen. Saludos ahí para mi amigo Cristian. Buenos días, Silvia.
4: Buenos días, Gabito.
0: Buenos días, mi amiga.
4: Aquí empezando el día con un día, pero maravilloso.
0: Maravilloso.
4: Aquí estamos con todo el power, con la .7, que nos escuchan todos los chilenos, Gabito.
0: Todos los chilenos.
4: Chao, chao.
0: Oye, como dijo Chico Víctor, todos los chilenos. Todos. Oye, yo ando apretadito la garganta un poquito, pero nada que un buen café no pueda solucionar, ¿ah? ¿Eh? Nada que un buen café no pueda solucionar. ¿Cómo está, doña Eliana?
5: Buenos días, Gabito.
0: Buenos días.
5: La peguita ya sí está muy helado, Gabito, muy helado.
0: Dale ahí, 4 grados.
5: Buenos días, saludos.
0: Saludos, igual, mi amiga.
5: De semana, Gabito, me estoy escuchando.
0: Gracias, amiga, saluditos.
6: Buenos días,
0: don Nacho.
6: Gabriel Suazo.
0: ¿Cómo está?
6: ¿Cómo se encuentra usted?
0: Yo bien, mi amigo, ¿y usted?
6: Que tenga buen día, aquí andamos haciéndole la chambita. Buen día para todos.
0: Ya no más. Saludito, don Nacho. Y la Pulmahuila.
7: Sí, buenos días, joven Gabito.
0: Buenos
7: días. Un excelente día, un buen inicio de semana y una buena jornada laboral.
0: Gracias, mi amiga. Harto ánimo, tiene usted.
7: Yo en pie desde las 7.
0: Las 7 de la mañana.
7: Aquí a la orillita en la cocina, enredando hilito como todos los días.
0: Está bien.
7: Ya desayuné, mi medicamento al día.
0: Eso.
7: Así que súper, súper bien. Mejor que nunca.
0: ¿Estamos ready?
7: Saludando a toda mi gran familia, especialmente a una de mis niñas que está de cumpleaños.
0: Hoy día.
7: A mi Carmen Gloria, que es mi nuera.
0: Carmen Gloria. Mire qué buena.
7: Cántale el cumpleaños ya. Feliz, por favor.
0: Vamos a cantarle cumpleaños feliz a Carmen Gloria.
7: Un gran saludo a todos los puntos 7 escuchas. Cariñitos para todos y que todos se sigan cuidando. Y muchas felicidades, hija. No sé si estará escuchando, pero igual.
0: Vamos a cantarle cumpleaños entonces.
7: Gracias por su compañía.
0: Aquí vamos a estar acompañándole hasta las 13 horas, 1 de la tarde, ¿ah? ¡Cumpleaños! ¡Carmen Gloria!

0: saludo para Carmenchita. Un abrazo para ella. Que tenga una muy, muy buena jornada. Y que lo pase súper, pero súper bien. Ya que celebre como Dios manda nomás. Ahí en su cumpleaños. Un año más. ¿Qué más da? ¿Ah? ¿Qué más da? Así que feliz cumpleaños para ella, que lo pase bonito, disfrute su jornada, ya, y nada, ahí a morder la tortita en un ratito más, ya. Oye, yo les dejo invitado a toda la gente que ya está conectado con nosotros, a que se reporten, ya, si usted ya está ahí en sintonía, mande su nota de audio inmediatamente al más 56 43 221 2807. Oye, pero no dijiste el 9. No, pues que no va el 9, pues. Más 56 43 221 2807. Algo en tu cara me da risa. Ah, no, así no era. No, tu sonrisa, nos dice Elvis Crespo en la punto 7.
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1: Oye, ya son las 9 de la mañana con 26 minutos. Ahí escuchábamos a fulanito con el baile del cepillo, cepillo. Y amigos, amigas, oye, vamos a ir al WhatsApp inmediatamente. Recuerda que nuestro número es el más 56-43-221-2807. Vamos. ¡Aló!
2: Hola, Gabito.
1: Hola.
2: Amigo?
1: Bien, mi amigazo.
2: Ha tenido un excelente fin de semana. Justo
1: gracias,
2: la familia.
1: Amigo.
2: Que tenga
1: gracias.
2: Una exitosa y bendecida semanita a usted y toda la familia. Un gran saludito para toda la audición de la 101.7. Que les vaya excelente. A toda la locomoción colectiva de nuestra ciudad, que aguante. Que le vaya bien al chico Víctor, al amigo Máximo, al Eduardito. Y también un saludito para el patito de Neubat y para todo su equipo, que les vaya bien, chillo.
1: Ahí está.
2: Acá, Gabito, en la champita de la maquinaria. Lo bueno que aquí ya se lleva a perder el aire acondicionado, pero la calefa funciona excelente, así que estamos.
1: ¡Qué bien!
2: ¡Andamos calentito, Gabito!
1: ¡Calentito!
2: Para todos,
1: ¡calentito ahí para que no se leen las canillas de trailer, mi amigo! Y amigos, amigas, oye, se me había caído la transmisión del TikTok, ¿eh? No, pero ya estamos de vuelta.
3: ¡Ya estamos de vuelta!
1: ¿A quién más tengo por acá? Buenos días, ¿cómo está el amigo Alexis?
4: Hola, Carlito, ¿cómo estás? Muy buenos días. Que tengas una muy bonita semana, un muy buen día hoy. Saludos para ti, para todos los auditores, que tengamos un bello día. Para los amigos de Semmel, que tengan una excelente semana para ellos, para todo el personal. Saludos, Gabito.
1: Un abrazo, amigo mío, que le vaya excelentemente bien durante el día de hoy y también mañana. Oye, por acá me dicen, hola, ¿qué tal? Quisiera enviar un saludo a Miguel Soto, que va manejando en la ruta a esta hora. Vamos con Milton Toledo también, ahí nos dice nuestro amigo Juan Pablo Orellana. Saludos para Juanpi, para Miguel Soto, para Milton Toledo, que van ahí en sintonía de la radio.
5: ¿Aló? Hola, Gabito, buenos días,
1: Nico. ¿Cómo estáis?
5: Con mucho frío, pero todo bien.
1: Ya.
5: Que tenga un lindo día, Gabito, vamos a estar escuchándote.
1: Amiga, usted simplemente tiene que abrigarse nomás, ya, ponerse harta ropa gruesecita, calentita, de polar, de lana. Usted vea, ya, porque tenemos 4 grados a esta hora y... Oye, anoche se notó que hubo harto frío, ¿eh? ¿Cuánto fue la mínima a todo esto anoche? Vamos a revisar inmediatamente. ¿Cuánto marcó el termómetro de punto 7? ¡Cero grados marcó el termómetro! Y ojo, mañana vamos a alcanzar menos 1. El día miércoles vamos a alcanzar menos 1 también. El día jueves 1 grado, pero el 1, a ver, el día jueves 13... Ya tenemos agüita nuevamente, ¿ah? Sí. Desde el jueves en adelante se viene el agüita nuevamente, ¿ya? Oye, yo les quiero invitar a que se vayan inmediatamente al TikTok, ¿ya? Y me busquen como elgabo.la. Yo estoy en vivo ahí transmitiendo también, para que ustedes aprovechen de ver la transmisión en vivo en hora de esta mañana, ¿ya? Sí, usted va al WhatsApp nomás, perdona, al TikTok. Tiene que ir al TikTok nomás, escribir elgabo.la y me van a encontrar inmediatamente y van a ver la transmisión en vivo, ¿ah? Oye, 9 de la mañana con 30 minutos. Karol G nos dice, Tusa junto a Nicki Minaj en la punto 7. Quédate, no te cambies, ya partimos. Este bloque de mañana.

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Ya son 20 minutos ya lo que nos separan de las 10 de la mañana y escuchamos a Aventura por un segundo. Se adelantó la canción y terminó ahí. Oye, saludar ahí a toda la gente que se ha ido sumando en esta mañana en la sintonía de la radio. Ya estamos en vivo y en directo y muy bien acompañados de nuestros

La breve conversación que tuvimos es que estaba tranquilo, que había sido un accidente, que va a ser investigado y quedamos en contacto para ver los temas legales, financieros, que tiene que hacerse paso a paso, agregó. Bueno, Neme precisó que está todo bastante normado. Está en la clínica Las Condes. Ahí está el motociclista. Génesis está muy angustiada. Traté de calmarla, me tomé un café con ella, le dije que fue un accidente, las responsabilidades se sabrán después. Y bueno, en una extensa intervención en el matinal de Mega, el animador finalmente relató paso a paso cómo se desarrollaron los hechos, independientemente del resultado de la asignación de responsabilidades. Ya estamos contactados y lo voy a ayudar. No se trata de mí, no vengo a hablar de mí, mi traumática situación. Yo creo que el centro de todo en esto es Héctor y su situación física, que afortunadamente fue una pierna y es de cuidado vital, pero creo que un buen tratamiento va a poder recuperar su vida y espero que así sea. Yo lo voy a apoyar, recalcó el animador. Y sobre el accidente expresó que es mi deber hablar en el programa y darle una explicación a las personas. Eso es lo que corresponde, comentó. Así como dedicamos tiempo a analizar lo que ocurre con otros, tenemos que tener la disposición de darle la cara al público, como siempre lo he hecho en mi carrera. No acostumbro a evadir preguntas. Y bueno, según contó, mi salida fue bastante lenta, asumiendo que estábamos en el cambio de luz y sentí el golpe. Ni siquiera alcancé a llegar a la mitad de la calle. Es fuerte la sensación, no sé qué pasó, no lo vi a él ni tampoco la moto. Solo atiné a mantener el control del auto, salí, corrí hasta donde él estaba. No voy a mentir, la escena era espantosa. Él estaba tumbado en el suelo. Le dije, dime algo. Quería que él me hablara porque pensé que podía haber estado muerto. Y empecé a gritar salieron vecinos. Llamé a bomberos, a carabineros. No tengo nada que decir de ellos. No sabía qué hacer. Entre medio habían unos rapi que pararon y me insultaron. Pero no me di cuenta. En ese minuto mi preocupación estaba con Héctor. Agregó visiblemente emocionado, ¿ya? Y bueno, hay todo un relato. La verdad que me gustaría que ustedes vean el relato completo de José Antonio Neme. Y qué bueno que decida de alguna forma comentar esto al aire, porque un accidente le puede tocar a cualquiera, ¿eh? A cualquiera. Si bien ya se descartaron que haya estado conduciendo bajo los efectos de el alcohol o algún estupefaciente, claramente, como lo dice él, la responsabilidad está en él también. Y ahora obviamente las investigaciones van a aclarar todo lo sucedido y siento que él está dando cara, ya, eso es lo importante de todo. Está preocupado de él, lo que le corresponde también. Tiene que estar pendiente de todo lo que esté a su alcance y obviamente visiblemente emocionado, porque oye, yo creo que a cualquiera que le pase esto, y aquí poniéndose del lado del motociclista también, o sea, yo creo que tanto la pareja, se entiende que la pareja esté visiblemente también afectada al ver a su pareja así, la gente que insultó a Neme también se entiende, porque obviamente en una situación así nadie sabe lo que pasó y lo que primero se observa es lo que ellos van a entrar a juzgar inmediatamente. Entonces son cosas que entre la adrenalina, la desesperación, lo impactante de la imagen, del hecho en sí también, todo esto hace que estas cosas pasen, pero lo importante, como dijo José Antonio Neme, es mantener el control de todo, ya, saber qué hacer, llamar a carabineros, tratar de ayudar lo más que se pueda. Y bueno, entregó su versión,
Como él mismo lo dijo,

van a ser las investigaciones las que van a finalmente a entregar un veredicto de qué fue lo que realmente falló, porque algo, alguien falló aquí, ¿ya? Alguien falló y bueno, en quien caiga la responsabilidad van a tener que asumir, pues, puede ser José Antonio Neme, puede ser el mismo motociclista, y lo importante es que hay una preocupación y bueno, obviamente también van a haber gente y personas que van a criticar obviamente a José Antonio Neme, no le van a dar el apoyo y nada, pues por eso son las investigaciones las que finalmente van a entregar el resultado de todo, ¿ya? Oye, todo se encuentra en Página7.cl, en nuestro sitio oficial de la radio. Ahí revisamos todo para que ustedes puedan enterarse de todo esto y mucho más, ¿ya? Sí, estaba revisando aparte de esta nota, hay otras notas más que tienen que ver con un conductor que también fue detenido por intentar sobornar a carabineros. ¿Cómo? Ay, ¿no? Sí, él le empezó a ofrecer 10 luquitas ahí al carabinero. Dijo, oiga, pero mi cabo, oiga, señor carabinero. Ah, no, era un extranjero. Era un extranjero. Lo quiso sobornar y nada, pues, se lo llevaron precioso. ¿Ya? También hay otras notas que están relacionadas con el mundo político, ya el humor, también los programas de televisión. Millennium Show estuvo en el Coliseo.

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6: Son las 10 de la mañana ya con 4 minutos. Vamos a comentar otro resumen de noticias más importantes de esta jornada aquí en Punto 7.

alerta sanitaria por antivirus. Colmed y expertos piden más recursos para investigación. La preocupación sanitaria continúa en la provincia del Biobío luego de la alerta regional con casos de antivirus. Ante este escenario, el Colegio Médico y Especialistas han planteado la necesidad de aumentar los recursos destinados a la investigación y prevención de esta enfermedad. El antivirus es transmitido principalmente por el contacto con roedores silvestres, especialmente el llamado ratón colilargo. El riesgo aumenta cuando las personas ingresan a lugares cerrados que han permanecido sin ventilación y donde podría existir presencia de estos animales en sus desechos. Los especialistas recalcan que la prevención continúa siendo fundamental, especialmente para quienes viven o trabajan en sectores rurales. Entre las recomendaciones se encuentran ventilar previamente espacios cerrados, evitar el contacto directo con roedores y mantener alimentos y basura correctamente almacenados. El llamado del Colegio Médico y de Expertos apunta a fortalecer la investigación para comprender mejor el comportamiento del virus y mejorar las estrategias de prevención y respuesta temprana en la zona. En el ámbito nacional, 8 conductores fueron detenidos por conducción temeraria en Costanera Norte. Carabineros detuvo durante el fin de semana 8 conductores que circulaban a velocidades consideradas temerarias en la Costanera Norte, específicamente a la altura de Vitacura. Los procedimientos fueron realizados por funcionarios de la Prefectura de Tránsito y Carreteras, quienes fiscalizaron la velocidad de los vehículos en kilómetro 7,5 de la autopista. Según los antecedentes entregados por Carabineros, todos los conductores superaban en más de 60 kilómetros por hora la velocidad máxima permitida, configurándose así el delito de conducción temeraria. La situación más extrema correspondió a un Volkswagen Golf GT que fue detectado circulando a 184 kilómetros por hora. También fueron sorprendidos vehículos Mercedes-Benz, Nissan, Peugeot, Audi, Volvo, BMW, San John, con velocidades que iban entre los 160 a 184 kilómetros por hora. Uno de los conductores además se encontraba bajo los efectos del alcohol. Los 8 imputados fueron formalizados y quedaron con la licencia de conducir suspendida durante 6 meses. 5 de ellos quedaron además sujetos a arraigo nacional, mientras que otros 3 accedieron a una suspensión condicional de procedimiento y deberán pagar 100,000 pesos a la Fundación Down Up. Y en materia internacional, un terremoto de magnitud 7.4 sacude Colombia y se siente en Ecuador y Panamá. Un fuerte terremoto sacudió durante la mañana de este lunes a Colombia, según los primeros antecedentes publicados por Biobío Chile. El movimiento alcanzó una magnitud de 7.4 y tuvo su epicentro en las cercanías de San José de Palmar, en el departamento del Chocó, en la costa de Pacífico colombiano. El Servicio Geológico Colombiano situó el foco del terremoto en una profundidad aproximada de 84 kilómetros. El movimiento fue percibido en numerosas ciudades colombianas, entre ellas Bogotá, Cali, Popayán, Manizales, Armenia, Pereira y Medellín. Además, el sismo fue sentido en países vecinos como Ecuador y Panamá. Los primeros reportes dan cuenta de daños materiales en algunas zonas, mientras comenzaban las evaluaciones para determinar la magnitud real de la emergencia.

0: Y los primeros digüeñes ya llegaron, chiquillos.
1: Oye, de verdad.
0: Hoy estamos a cuánto. A 10 de agosto y ya están saliendo los primeros digüeñes. Oye, se ven buenos, ¿ah? Se ven buenos. Oye, saludo ahí a toda la gente que me está viendo ahí a través del TikTok a esta hora. Búsqueme en TikTok como elgabo.la y van a poder ver la transmisión. Saludo ahí para Aníbal, para el Cris. Dice, buena, buena, Gavito. Un abrazo, que tenga un excelente día y una exitosa semana. Bendición, me hizo por acá. ¿Qué más me dice?
2: Fin de semana, Gavito, el sábado fuimos con mi familia, tu socio, los tocones basón con nieve ahí arriba.
0: ¿En serio?
2: Llegamos con nieve, un panorama muy lindo, pero muy complicado.
0: Sí, complicado igual, pues sí. Si uno va a la nieve, tiene que ir con cadena. O sea, si no, fuiste bueno y quedaste pegado. No se entiende nada, mi amigo, ya. Oye. Son las 10 de la mañana con 23 minutos. Amigos, a la vuelta ya vamos a estar con otra información. Así que quiero que se queden aquí en sintonía. No se me cambien por nada del mundo, ¿ya? Porque a la vuelta ya vamos a estar ahí con más saluditos y otras notas interesantes. Nos vamos a quedar con la mega apuesta. Oye, hola, Gavito, feliz por tu excelente programación. Muchas gracias. Saludos a los que están conectados a través de el TikTok. María Lavín también saluda a esta hora. Hola, amiguito Gabo, me hizo por acá. Saludos para ella. Que tengan una buena mañana, un buen comienzo de jornada también. Y una buena semana. Ya, ¿quién más se une? ¿Quién más se une ahí al TikTok? Búsqueme en TikTok como elgabo.la. Sígame, sígame. Y vea la transmisión en vivo. Ahí estamos conectados, ahí estamos conectados. Ya tú sabes. Toda la gente que está ahí en el TikTok, un saludo ahí. ¿Nos vamos con la música? Sí. Betty también saluda a esta hora. Saludo para Betty. Ya nos vamos a quedar con cumbia, chiquillos. Sí, se viene la cumbia. Con la mega apuesta hoy, tremenda banda nacional chilena, ya en la voz de Eric Berríos. Bueno, en su tiempo cuando perteneció a la mega apuesta, ahora él canta solito, ya, y tiene hartas colaboraciones, ha hecho, pero cada trabajo últimamente que siempre nos deja de sorprender con su tremendo talento. Quédate aquí. La mega apuesta en la voz de Eric Berríos.

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ya son las 10 de la mañana ya con 38 minutos. Oye, tal como lo habíamos comentado ya hace un par de minutos atrás, hay una noticia de último minuto en Colombia. Un terremoto magnitud 7.4 sacudió este lunes a gran parte de Colombia, sintiéndose además en países vecinos como Ecuador y Panamá. La verdad que ya han estado llegando varias imágenes de la magnitud de este terremoto. Repetimos, 7.4. Hay un video en donde se logra ver cómo cae una edificación completa en una calle, en un edificio de esquina. Cayó completo producto de este terremoto. Ya hay varias imágenes que están dando vueltas en redes sociales. Repetimos, según se detalla por parte del Servicio Geológico Colombiano, el movimiento telúrico tuvo su epicentro en la localidad de San José de Palmar, en el departamento del Chocó, situado en la costa del Pacífico, a una profundidad de 82 kilómetros. El sismo se sintió a eso de las 7 de la mañana con 34 minutos hora local, 8 de la mañana con 34 hora en Chile. En Bogotá, Cali, Popayán, Manizales, Armenia, Pereira, Medellín y otras ciudades del centro y sur y también del oeste del país. Ya, lamentablemente, hay varios videos donde se logra ver que caen edificaciones completas. Realmente sorprende. Estaba

0: Moto. Es una información que está en desarrollo, ya se encuentra ya en biobiochile.cl, en página 7.cl ya hay imágenes ya de este terremoto que afectó a Colombia, y los registros ya claramente evidencian graves daños, ¿eh? Graves daños. Esperamos ya durante los próximos minutos tener alguna información ya de en cuanto a la cantidad de afectados, ¿ya? Es lamentable porque primero, bueno, sabemos lo que pasó en Venezuela, ahora Colombia. Esto habla de lo sensible que está este cinturón de fuego, que se le llama, con respecto a los países que están situados en este cinturón que le llaman, donde está, donde aparentemente las placas están bastante bastante, ¿cómo podría decir? Con bastante movimiento, ya. Esa es la situación actualmente, ya. Vamos a estar pendientes. Ustedes saben que nosotros no estamos desconectados, obviamente, de todo esto. Tenemos nuestra audiencia también, auditores que son de Colombia. Y nada, en primer lugar ya enviar fuerzas a su país y esperando que ningún familiar, bueno, de los que escuchan, y en realidad nadie, ojalá, pero las imágenes realmente muestran otra cosa, ya, lamentablemente, y desde ya le enviamos mucha fuerza, mucho ánimo ahí a la comunidad colombiana que nos escucha acá en Los Ángeles, en la señal online, y bueno, toda la gente que se encuentra acá en Chile. Mucha fuerza, mucho ánimo para ellos también, ¿eh? Vamos a estar pendiente con eso, ¿ya? Vamos a estar pendiente con toda esa información y pendiente de la actualización de esta noticia, ¿ya? Y bueno, ya pasando a otro tema, se viene un nuevo cambio de hora en Chile. Y ya hay fecha para volver al horario de verano. Yo sé que a muchos no les gusta esto de los cambios, que debería quedarse la hora igual como estaba. ¿Qué opinan ustedes? ¿Ah? Bueno, yo creo que ya lo hemos preguntado en otras ocasiones. Y resulta que se acerca otro nuevo cambio de hora en Chile y la fecha para volver al horario de verano, ¿ya? ¿Cuándo será? Durante la noche del sábado 5 de septiembre. Ya queda poquito. Cuando el reloj marque las 23 horas con 59 minutos, vamos a tener que adelantar nuestro reloj una hora. Oye, que a todo esto anoche se detuvo el reloj de la casa. Tengo que cambiarle la pila, oye. Sí, el día 5 de septiembre a las 23 horas con 59 minutos, vamos a tener que adelantar 60 minutos nuestro reloj, una hora, pasando directamente a la una de la madrugada del domingo 6 de septiembre. La consecuencia, bueno, esa noche durará una hora menos, pero tendremos más luz durante las tardes. En la tarde vamos a tener más luz. El horario de verano se mantendrá hasta el 3 de abril del 2027, cuando volverá a regir nuevamente el horario de invierno. Y bueno, yo no sé si ustedes lo han notado, pero ya estamos comenzando a tener... ¿Lo han notado ustedes o no? Ya estamos comenzando ya a tener tarde más larga, pues. ¿Eh? Se nota. Claramente se nota. ¿Sí o no, don José?
1: Estamos de vuelta, rapito.
0: ¡Hola, hola! ¿Cómo estamos? ¡Tanto tiempo!
1: Oye, ese horario me gusta a mí, Gambito.
0: Sí, bueno, se disfruta más día.
1: Ya tarde para salir, no sé, pues con la familia. Y hace más larga la tarde igual.
0: Claro.
1: Para hacer otras cositas en la tarde en la casa.
0: No sé, sí, como que bueno, se disfruta,
1: Gambito,
0: más.
1: Bueno, aquí estamos de vuelta, Gambito.
0: Oye, saludos ahí.
1: Chau, chau.
0: Oye, saludos para nuestro amigo don José. Don José Vidal. José Vidal se llama, ¿cierto? ¿Sí, don José Vidal? Hace rato que no lo escuchaba, mi amigo. Una buena tarde. Y sí, pues yo creo que todos preferimos este horario de verano, ¿eh? Muchos. Así que ya lo saben. 5 de septiembre a las 23 horas con 59 minutos.

a esa hora ya deberíamos adelantar nuestro reloj una hora, teniendo una hora menos de noche, pero tardes más largas. Oye, nos vamos a quedar con Jake Angel Maxman. Esto se llama ¿Cuándo es?

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1: Ya estamos de vuelta, 11 de la mañana ya con 13 minutos. 11 de la mañana con 13 minutos. Saludos para todos los que siguen sumándose a la sintonía de la radio. Ahí en la señal FM. Recuerde, 101.7 nuestro dial. Déjalo guardadito ahí en tu radio, que no se mueva para nada. Cosa que solamente usted tiene que encender la radio y listo. Ahí estamos sonando siempre, las 24 horas. Ya, amigos, amigas, les comento que nosotros continuamos en este bloque en compañía ya de nuestros buenos amigos de Karen. 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Ya, ¿cómo va la mañana? Hoy tenemos más auditores y auditoras reportándose. Ah, no.
2: Hola, Garito.
1: Buenos días. Buenos días. Bien, mi amiga, ¿y usted?
2: Bien, que ha sido un buen fin de semana. Por acá también. Oye, precioso el día de hoy, ¿eh?
1: Sí, ahora está maravilloso.
2: El solcito. Está maravilloso. Justo van a cambiar la hora para mi cumpleaños.
1: 5 de septiembre.
2: Tener una hora menos de sueño.
1: Y una hora menos de celebración. Bueno,
2: se han dado cuenta, está cambiando todo, ¿no?
1: Sí, pues.
2: Ahora más sol, los árboles.
1: Las tardes más largas.
2: Antes.
1: Claro.
2: Ya hay cigüeñes. Yo creo que este año.
1: Sí, me mandaron fotos.
2: Es como estar en enero y en enero va a ser como estar en febrero. Así va la vida de rápido. Eso, que tengan muy buen día.
1: No sé, a mí me pasa, oye Solange, a mí me pasa que este año siento que el año está pasando como un año normal. Porque en años anteriores, de verdad, yo siento que han pasado, pero volando. Un balazo el año, un balazo, de verdad. Pero este año, no sé por qué será, pero siento que este año, el año está pasando, pero como un año normal, ¿no? Así como que no vamos ni muy rápido ni muy lento. Normal nomás. Bueno, yo creo que la sensación es distinta para otras personas. Ya, oye, no se olviden, estoy transmitiendo a través del TikTok. Saludos para toda la gente que está ahí en el TikTok. ¡Mami, estoy en la tele! ¡Mami, estoy en la tele! ¡Estoy en la tele, mami! ¡Salúdame, mami! ¡Saluda a mi mamá! ¡Saludos! Estoy en todas las teles, oye. Estoy en todas las teles. Oye, búsqueme en TikTok como elgao.la. Ya, ahí van a poder ver la transmisión en vivo. ¿Cómo estáis, Daniela?
3: Buen día, Gabito, ¿cómo estás?
1: Buen día,
3: no sé
1: tú.
3: ¿Cuál es tu horario hoy? Pero yo, que ya sufrí 5 cortes de luz el viernes. Mira la hora que es, vamos en el segundo.
1: ¿Cómo en el segundo?
3: Envíenme luz, por favor.
1: ¿Se te cortó la luz? Gabito, mis cortes de luz en la oficina acá en Coihuet. Vamos a revisar inmediatamente los cortes que hay acá. A ver. ¿Qué pasa con la luz? ¿Quién apagó la luz? ¡Los malos! A ver, vamos a revisar inmediatamente. Hay 1044. A ver, acá en Los Ángeles vamos a revisar inmediatamente. Oye, en Alto Biobío, ojo, me imagino que producto de la nevazón. En Alto Biobío hay 231 clientes sin energía eléctrica. Ya en Los Ángeles hay 11 afectados. Coihue, me dijo nuestra amiga, ¿dónde está Coihue? Coihue. No pillo a Coihue. Hualqui, Hualpén. ¿Dónde está Coihue? Molche, Nacimiento, Negrete, Penco, Quilleco. Amiga, ustedes no aparecen en el mapa. Amiga, usted no existe. Daniela, oye, de verdad, no existes. Estoy buscando acá. ¿Será que Coihue pertenece a Negrete, mejor dicho? A ver, Coihue. No existe Coihue. Amiga, por eso que no tiene luz, porque usted ya no existe. A ver, voy a revisar bien porque, a ver, en Negrete dice que hay cuatro... hay cuatro clientes, no, 15 clientes sin energía eléctrica. No aparece en el mapa, amiga. A mí que ya ni nos escucha porque como no tiene energía eléctrica.
0: Camino al nacimiento, allá está Coihue.
1: Sí, pues, no, sí, sí, pues, pero lo que pasa es que acá en los sectores donde no hay energía eléctrica no me aparece Coihue. A ver, dice Antuco, Arauco. Oye, en Antuco hay 33 clientes sin energía eléctrica. Cañete, Chiguayante, Concepción, Contulmo, Coronel, Hualpén, Hualqui. No es Hualqui. Tiene que ser. Oye, en Santa Bárbara hay 39 clientes sin luz. Ya, pero Coihue no me aparece, amiga. No, ustedes ya. Ustedes no alcanzan ni para aparecer en el mapa, mi amigo. Lamentablemente, ¿ah?
4: Gabo, Coihue es parte de Negrete.
1: Ah, ya, es parte de Negrete. Es que yo, para que vean que uno no sabe todo. Ya, entonces, si es así, Negrete se encuentra con 15 clientes sin energía eléctrica. ¿Ya?
5: Hola, amiga.
1: Hola, Claudita. Hermoso,
5: mi loquillo.
1: Mi loquilla.
5: Que tengas un lindo día.
1: ¿Qué pasó?
5: Lo malo, no sé.
1: Lo malo que...
5: Gabito, pero ya no existe. Mándenme luz, porfa.
1: Mándenme luz.
5: Tercer corte, se acaba de caer de nuevo.
1: ¿En serio? ¿Y se mata la risa? ¿Se mata la risa, Eri?
5: Tercer corte, se acaba de caer de nuevo.
1: No, y ella muerta la risa. Ella muerta la risa. Oye, ya vos devuélvele la luz a la Dani, pues. Ya, está sin corriente por allá.
6: Buenos días, auditores.
1: Buenos
6: Tenemos
1: días.
6: Horas disponibles para.
1: Ya, empezamos ya con la. Ya. Oye, ¿te crees que pueden llegar y pasar publicidad? Así como si nada, así como que ya. No, los avisos económicos son de 1 a 3 de la tarde. Ya, no. Ya, a no ser que sea algo que necesite ser comentado con urgencia. Ya, por acá me dice, querido, un saludo a mi amiga Isidora, que estamos trabajando acá en Bulnes 492, donde se encuentran los mejores almuerzos. Oye, ya, vos. Oye, los avisos económicos son de 1 a 3 de la tarde. Ya.
4: Oye, Gabo, son los 15 clientes que están sin luz. Esos son Coihue.
1: Eso es Coihue. Los 15 clientes están.
7: Sí, Gabo pertenece a Negrete.
1: Ya, por eso. Vamos a actualizar, a ver. Habían 15, a ver. Vamos a ver cuánto hay ahora. En Biobío. Estamos en la región del Biobío. Y Negrete tiene 15 clientes sin energía eléctrica. Mira, y de esos 15 clientes, justo la Daniela quedó sin luz, podrá. Ay, va a tener que tener paciencia, ¿no?
6: Hola, Gabito.
1: Hola.
6: Buenos días por acá, reportándose con todo, con todo el ánimo, con toda la energía. Después de un excelente fin de semana, obviamente. Y después de celebrar el Día del Niño, es la casa de la tía Alicia con su familia. Así que
1: ella, la niña.
6: Lo pasamos excelente.
1: Ella.
6: Disfrutamos, nos reímos. Así que Genial, mandarle saludos a la tía Alicia, al tío Gali, al Cristian, a Javier, a la Ámbar, al Pipe, a la Sami y a todos un abrazo.
1: A todos,
6: nos estamos escuchando, amigazo.
1: Saludos a mi amiga, ella, la niña, andó celebrando el día del niño. Ella, la chiquitita, la chiquitín cacú. ¿Ah?
8: Aló. Hola, Lorito, para saludarte más que nada. Hola. Y saludar a los auditores, que estén todos bien, el día precioso. Y espero que tu niñito lo haya pasado lindo, como todos los niñitos de 2.7. Un abrazo para todos.
1: Saludos para nuestra amiga Folclorita. ¡Folclorita! ¡Folclorita! Siempre reportándose ahí con nosotros. ¡Saludos!
9: Hola, Diego, ¿cómo estás?
1: Hola, ¿con quién por ahí?
9: Vete a cortar leña nomás para la clientela.
1: Anda,
9: pura leñita seca tenemos por acá, Gabito. Villa Génesis, Villa Génesis.
1: Ya no va, mi amigo, póngale Wendy nomás entonces, póngale Wendy nomás.
10: Gabito, en código está todo sin luz, por eso no aparecen ahí en el mapa.
1: Por eso. Ya, pero vamos a averiguar ahí. Si es que sabemos algo del por qué el corte de luz, lo vamos a estar comentando. Ya no hay ningún problema. Ya, ¿qué más le iba a contar yo? Tenía información por acá. Enfermera pidió licencia para cuidar a su hijo y viajó a Europa. ¡Chao! Oye, ya empezamos. Oye, ¿empezamos con la licencia de nuevo? ¿Ah? ¿Empezamos con la licencia de nuevo? Me imagino que fue. Ojalá que no sea acá en Chile. A ver, vamos a cachar al tiro nomás aquí. Ah, menos mal no fue acá en Chile. ¿Ah? La Corte de Apelaciones de Valdivia. Ah, no, más encima en la región de los ríos, oye. Ya, les invito a conocer la siguiente historia. Porque salió pillá. La Corte de Apelaciones de Valdivia confirmó la destitución de una enfermera del hospital base que viajó a Ámsterdam mientras hacía uso de una licencia médica otorgada para cuidar a su hijo menor de un año. Bueno, quien padecía de una enfermedad grave, aunque el viaje contaba con autorización de su médico, el tribunal concluyó que incumplió el deber de reposo asociado al permiso remunerado. La profesional intentó revertir la sanción mediante un recurso de protección, pero la justicia determinó que el viaje desvirtuó el objetivo de la licencia y constituyó una falta grave al principio de probidad administrativa, y con ello quedó firme su destitución del servicio de salud en la región de Los Ríos. ¿Ya? Pero ya veré que, a ver, reiteramos, dice: el viaje contaba con una autorización de su médico, ¿ya? Y el tribunal concluyó que incumplió el deber de reposo asociado al permiso remunerado, ¿ya? Lo que pasa es que ella se fue a Ámsterdam mientras tenía una licencia médica otorgada para cuidar a su hijo menor de un año, que padece de una enfermedad grave, y aunque el viaje contaba con autorización del médico, igual nomás le sacaron la multa. Y pero es que a lo mejor fue por algo, ni siquiera le preguntaron la razón. Bueno, como dice acá, la profesional intentó revertir la sanción mediante un recurso de protección, pero la justicia determinó que el viaje desvirtuó el objetivo de la licencia y constituyó una falta grave. ¿Ya? Así que... ¿Pero se justificará en este caso, amigo? Porque supongamos fue por un tema de salud. Bueno, como dicen por ahí también, ley pareja no es dura tampoco. ¿Ah? Pero bueno, quizás a lo mejor tendría que haber hecho quizás un papeleo antes de que hiciera el viaje, y así poder justificar el viaje también, aún estando con licencia. Pero bueno, ya. Como dicen por ahí, en casos así, ley pareja no es dura. ¡Ya! Oye, rico solcito tenemos a esta hora. No sé, como que no lo encuentro como grave tampoco, porque se fue por una... fue por una emergencia el viaje. No siento que no se justifica la sanción, pero bueno, leyes son leyes, ¿no? Ya. 11 de la mañana con 28 minutos. Vamos a quedarnos con Yadiel. Esto se llama Flow de la Cucaracha. Y se emborracha.
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ya son las 11 de la mañana con 40 minutos, amigos, amigas. 11 de la mañana con 40 minutos. Saludos ahí a toda la gente que está ahí conectada a través de el TikTok. Saludos a la Carito. Saludos a Juan Emilio, para Susanita. ¿Para quién más? Para Nerich Cristian, para Claudia Sepúlveda, de nacimiento me hizo por acá, Iván Vázquez, Ruminot, Mónica, estoy. Así que saludo para todos quienes están ahí en sintonía, escuchando la radio y disfrutando ahí de la programación musical. Oye, 19 minutos nos separan de las

0: chocolate.
1: ¡Oh, qué rico!
0: Y la pasé muy bien porque hicimos verdad de nieve, me ya. tiré con...
1: ¿Con qué?
2: Por la nieve.
0: Me tiré por la nieve con mi trineo.
1: ¿Ya? Y ya está un trineo, mira qué buena.
0: Y eso fue todo. Después nos,
1: qué bueno.
0: nos tomamos los chocolates calientes.
1: ¡Ya, bacán! Buena manera de celebrar el Día del Niño, ¿ah?
0: Chao, Gabito, eso te iba a decir.
1: ¡Ya, vos, Santi!
0: Que la pases muy bien.
1: Gracias,
0: que
1: algún
0: día
1: amigo.
0: Puedas ir allá a la nieve.
1: ¡Ya, vos! No me gusta...
0: Que puedas ir allá.
1: No me gusta mucho la nieve porque...
0: ¡Chao!
1: Hay que abrigarse mucho y toda la cosa, entonces como que... ¡Oh! Pero sí, me gusta cuando ya hay, cuando no llueve así. Ya hay harta, hay pura nieve y sol. A mí me gusta. Oye, saludo para Santi que está ahí en sintonía. Ya, vamos a lanzar la pregunta interactiva. Attention, please. La pregunta dice así. En invierno, ya que estamos hablando de la nieve y toda la cosa. En invierno, ¿Qué es lo primero que se les hela a las mujeres y a los hombres? Esa es la pregunta interactiva. Repetimos nuevamente. En invierno, ¿qué es lo primero que se les hela tanto a las mujeres como a los hombres? ¡Vamos!
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1: Vamos a revisar, a ver. ¿Qué es lo primero que se les hela, amigos y amigas? Nota de audio, ahora ya. ¡Aló!
4: Hola, Gabito.
1: Hola.
4: Obvio que las manos, pues.
1: Las manos, mi amiga. Pero ¿y por qué no se compra guantecito, mi amiga? Tiene que comprarse guantecitos, po, ¿ya? ¿Qué es lo que primero se les hela a las mujeres y a los hombres?
4: Gabito, la nariz.
1: La nariz.
4: Lo primero la nariz y después las manos.
1: Oiga, mi amiga, pero ¿y si se compra un gorrito de estos como tipo pasamontaña, mi amiga? Claro, la podrían confundir con una ladrona, ¿ah? Sí, porque les va a dar desconfianza, ¿ah?
5: El trasero, Gabito.
1: ¡El trasero! ¡Oh, mi amiga! ¿Y por qué? Pues uno anda con ropa, ¿por qué se le va a helar las pompis? ¿De verdad?
6: Hola, Gabito.
1: Hola.
6: Gabito, yo voy a hablar por mí nomás.
1: A ver,
6: las manos y los pies.
1: Las manos y los pies, ¿sí? Ya. Oye, pero es que a lo mejor se ponen calcetines muy delgados, po. Claro.
6: Las manos y los pies, Gabito.
1: Las manos y los pies.
7: Gabito, el poto, Gabito.
1: ¿En serio? ¿Pero por qué a las mujeres se le hela el poto? Oye, ¿por qué? ¡Al tiro!
8: Buena compita. A mí lo que se me hiela, compadre, con el frío son los cachetes. Los de la cara, sí, más la nariz, entonces. Complicado, pero parezco Rudolf. Ni que anduviera cañado.
1: Como el Rudolf, el reno, ¿ah? Oye, es increíble, pero hay gente que se le hielan primero las manos o los pies. No, pero y cuando se te hielan los pies, ¿no estás sonado? Porque es como que te da frío todo el cuerpo. Claro.
9: Hola, Gabito.
1: Hola.
9: ¿Cómo está? Bueno, no sé si a todas las mujeres, pero a mí las nachas.
1: Las nachas
9: se me hielan y las patitas que hoy no las soporto.
1: Mi amiga se va a tener que colocar pantalones con chiporro justo ahí en la parte donde van las nachas. Yo creo que esa es la solución.
10: Las manos, Gabito, y la nariz.
1: Las manos y la nariz.
6: Bueno,
1: las nariz.
6: A mí se me llenan las rodillas, compita.
1: ¡Ay, ay, ay!
0: Las pompas, mire, hago las pompas.
1: Oye, mire, ¿por qué?
0: ¡Oh, que se lo llenan las pompas!
1: Andan con las pompas escarchadas. Oye, pero ¿y por qué a las mujeres se les hela el poto? ¿Y por qué a los hombres no? ¿Ah?
11: El traste se enfría primero.

0: El traste. Ah. Oye, hace rato no escuchaba esa palabra. El traste. El traste.
1: Nunca lo he visto que tenga buen turno. Y yo creo que la nariz.
0: La nariz también.
2: La nariz, la oreja, la mano y los pies. Y... También.
3: Hola, Gabito. A mí la nariz.
0: Oye, lo primero que yo creo que lo primero que se ve es la nariz, ¿ah?
3: ¿Eh? A mí se me... Era la nariz, la ñata.
0: ¿La ñata?
3: La ñata.
0: ¡La cayuya! ¡La cayuya, Gabito! La nariz, el cayullín. ¿Ah? El cayullín.
1: ¿Viste los pies?
0: Los pies también.
4: Oh, a mí cuando tengo mucho frío, lo primero así como las manos, el popi y los pies.
0: Ya.
4: Siempre.
0: No, oye, pero es verdad, ¿eh? Acá me dicen las orejas, las manos, la nariz y las orejas, me dicen en el chat del TikTok. Sí. Oye, ¿se dan cuenta que la nariz? Oye, definitivamente es la nariz primero, ¿ah? ¿Eh? Se nota porque estoy revisando el chat en este momento y me dicen que es primero la nariz y después las orejas. Oye, yo que por ejemplo tengo como poco pelo, a veces se me hiela todo el estadio, ¿eh? Todo el estadio. Gabito me dice el cuerpo, pero a los hombres se les hiela más rápido. No, ¿y quién? ¿Quién dijo eso, mi amiga? No, nada que ver. ¿Cómo sabe usted, amiga? ¿Cómo sabe usted? Maribel. No. O sea, capaz, pero no todos los hombres.
5: El cerebro y la idea, Gabito.
0: El cerebro. Hay gente que también.
6: Yo a mis 40 ya siento más frío en mi rodilla ya.
0: En la rodilla.
7: La gata, Gabito, la gata, porque la dejo fuera de la casa.
0: ¡Seré la gata! ¡Bájola!
3: Aquí lo estoy escuchando. Que tenga una linda mañana acompañándonos a nosotras. Gabito,
0: dígame.
3: Se hiela primero la nariz.
0: La nariz primero, ¿cierto?
3: La nariz. Los hombres, ¿qué se les hiela? ¿Su cosita?
0: La nariz también. ¿La qué? ¿Cómo digo? La
3: nariz. Y las manos. Y a los hombres, ¿qué se les hiela? ¿Su cosita? ¡Ah!
0: ¿Y por qué le da tanta duda, mi amiga? ¿Ah? Qué curiosa usted, ¿ah? ¿Eh? Quiere puro averiguar nomás. ¿Ah? ¡Ya! Oye, ya se me están arrancando para otro lado. Ya. Se están arrancando los pavos para el monte. Se están arrancando las cabritas para las montañas. ¿Ah? ¡Ya! Oye, nos vamos a... No, oye, definitivamente fue en la nariz. La nariz, antes que cualquier otra cosa. Después ya vienen otras cosas, pero primero, lo que primero se hiela, es la nariz. La nariz. Después, todas las otras cosas. ¿Ya? Es que es la única parte que no nos podemos tapar casi, a no ser que andemos con qué, con ¿cómo se llama estos cuellos? ¿Ah? Bufanda. Nos quedamos con Basilo, mi primer millón suena en punto 7.

0: Escuchamos a dos jovencitos lolitos. Me refiero a Laris Lagos con su pololo. ¡Ah! ¡Su pololo! Oye, el señor Ormazábal. Y amigos, amigas, oye, ya se viene otro resumen. Les invito a actualizarse con nosotros con toda la información. Vamos a estar con otro resumen de noticias. Vamos a destacar las noticias del ámbito local, regional, nacional o internacional. Así que les invito a quedarse en sintonía. No se me cambien por nada del mundo, porque los vamos a actualizar con toda la información aquí en Punto 7. Así que quédese, no se me cambien por nada del mundo, amigos y amigas, porque vamos a estar aquí acompañándote. Estamos pendientes con lo que está ocurriendo ahí en Colombia. Ya han llegado varias imágenes, así que queremos estar pendientes también con ellos. Ya me han comentado, dejado mensajes también ahí, auditores colombianos, colombianas. Así que agradeciendo también la información y me dicen que están pendientes de todo. Así que cualquier cosa, obviamente vamos a estar aquí informando inmediatamente, ¿ya? 12 del día en Punteri. Jay Wheeler nos dice de lejitos aquí en la Punto 7.
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6: Son las 12 del día, ya con 6 minutos. Vamos a comentar el resumen de noticias más importantes del día aquí en La Punto 7.

En el ámbito local, alerta sanitaria por antivirus, Colmed y expertos piden más recursos para investigación. La preocupación sanitaria continúa en la provincia del Biobío luego de la alerta relacionada con los casos de antivirus. Ante este escenario, el Colegio Médico y Especialista han desplegado las necesidades de aumentar los recursos destinados a la investigación y prevención de esta enfermedad. El antivirus ha transmitido principalmente por el contacto con roedores silvestres, principalmente el llamado ratón colilargo. El riesgo aumenta cuando las personas ingresan a lugares cerrados que han permanecido sin ventilación y donde podría existir una presencia de animales o sus desechos. Los especialistas recalcan que la prevención continúa siendo fundamental, especialmente para quienes viven o trabajan en sectores rurales. Entre las recomendaciones se encuentra ventilar previamente espacios cerrados, evitar el contacto directo con roedores y mantener alimentos y basura correctamente almacenados. El llamado del Colegio Médico y de Expertos apunta a fortalecer la investigación para comprender mejor el comportamiento del virus y mejorar las estrategias de prevención y detección temprana en la zona. En otras informaciones del ámbito nacional, este lunes el presidente de la República, José Antonio Kast, designó como nuevo subsecretario de Hacienda al abogado Sebastián Vallebona Espinosa tras la salida de Juan Pablo Rodríguez por dar positivo a un test de drogas. El jurista ya trabajaba al interior de la cartera que lidera Jorge Quirós, desempeñándose como coordinador de políticas tributarias. Ahora asume la subsecretaría tras la polémica salida de Rodríguez, que incluyó recriminaciones dentro del oficialismo. Recordemos que el ahora ex subsecretario defendió en repetidas oportunidades que no es consumidor de drogas, mostrando exámenes de laboratorios externos para demostrar que el test capilar que motivó su desvinculación arrojó un resultado erróneo. Pese a ello, ahora se confirma su salida y tras ello realizó una acotada declaración mediante su cuenta de ex, en la que agradece su paso por el Ejecutivo. Sebastián Vallebona es profesional de la Pontificia Universidad Católica de Chile, tiene un máster de Derechos con mención en Derecho Tributario de la misma Casa de Estudios y posee un Advance en Derecho Tributario Internacional por la Universidad de Leiden de Países Bajos. Además es profesor de Derecho Tributario 1 y 2 de Facultad de Derecho de la Pontificia Universidad Católica de Chile y profesor de Tributación Internacional Esencial en la Universidad Adolfo Ibáñez. Sebastián Vallebona cuenta con experiencia en PwC Chile y fue socio del estudio de Pereira Covarrubias Montes Abogados.

En el ámbito internacional reportan más de 20 muertos por terremoto de 7.4 que azotó a Colombia. Al menos 20 muertos se han reportado durante las primeras horas por el terremoto de 7.4 grados Richter que azotó Colombia. Las víctimas hasta ahora son 18 en la ciudad de Pereira y otras 2 en Manizales. Las cifras entregadas por el alcalde Jorge Eduardo Rojas Giraldo de Manizales son preliminares. Hasta ahora registramos 2 muertos, aseguró el alcalde de la emisora colombiana Blue Radio, quien también informó que entre 20 y 30 viviendas colapsaron en la ciudad, además de varias iglesias que sufrieron daños por el movimiento sísmico. Mauricio Salazar, jefe de comunal de Pereira, sostuvo que la zona se encuentra en plena emergencia, añadiendo que las cifras de heridos y fallecidos aumentarán con el paso de las horas. Además, el recién asumido presidente colombiano, Abelardo de la Espriella, citó a una reunión al Comité de Seguridad de Colombia para analizar la situación del país. El terremoto ocurrió a eso de las 7:34 horas local, 8:34 horas en Chile. Tuvo como epicentro en la localidad de San José de Palmar, en el departamento del Chocó, a una profundidad de 82 kilómetros, indicó el Servicio Geológico Colombiano. El Quibdó, capital de Chocó y la localidad más cercana al epicentro, las autoridades reportaron personas heridas y graves daños en edificaciones, pero el sismo también se sintió con fuerza en varias ciudades del oeste y centro del país, con daños estructurales en Bogotá y Cali.

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1: Muy bien, amigos, amigas, ya son las 12 del día con 21 minutos. 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Y amigos, amigas, son las 12 del día con 23 minutos. Oye, me preguntaban por acá sobre una billetera. Vamos a revisar inmediatamente. Dicen, buenas tardes, por favor, ¿podrían ayudarme con dar un aviso? Se le cayó la billetera a mi pareja a nombre de Patricio Padilla. No tenía dinero, solo las tarjetas. No sabe dónde se le podría haber caído. Si alguien encuentra estos documentos a nombre de Patricio Padilla, por favor, comunicarse con el 920-1899-59. Repetimos, se perdieron documentos, una billetera con documentos en su interior. Nada de dinero, solamente tiene sus documentos a nombre de Patricio Padilla. Si alguien los encontró, por favor, comunicarse con el 920-1899-59. ¿Ya? Es una billetera. Y amigos, amigas, ¿qué más me queda por acá? Gabito, ¿me podrías ayudar a comentar esto? Camino a Nacimiento. Se subió el río Bío Bío y producto de esto se nos inundó el terreno junto a los vecinos. Estamos haciendo una rifa para poder cubrir gastos de un camión Tolva que. Le dejo la imagen, por favor. Entre más vendemos números, mejor. Nuestro objetivo son 2 camiones Tolva. Me imagino que para poder trabajar en el lugar. Ya me dicen que hay una venta de números solidarios. Esto es para beneficio de la familia Monje Contreras. Ya, el objetivo de esto es para comprar 2 caminadas de estabilizado para poder rellenar la entrada de mi casa y evitar que se siga inundando, me dicen por acá. Ya, se venderán 50 números a solo 10 mil pesos cada uno, porque cada camión tiene un valor de 250 mil pesos. Harta plata, ya. Ahora, ¿quién se van a rifar en estos números? Alisado permanente, un masaje capilar permanente de pestañas, perforado de aro incluido, perforación con aro incluido, depilación común acuerdo, alisado permanente, masaje capilar permanente de pestañas, perforación de aro también, de nuevo, perforación con aro incluido y depilación. Ahí obviamente tienen que hacerlo en común acuerdo. Interesados, comunicarse al más 569-7859. A ver, repito el número de nuevo. Voy a... Dice, ya, más 569-7857-9587. Ese es el número, más 569-7857-9586. Ya, esos son el número de WhatsApp para que las personas que quieran ahí ayudar con un número de rifa y puedan ayudar a esta familia, la familia Monje Contreras. ¿Ya? Ya, pues, ahí está la info. Entonces, yo cumplo con entregarla, no hay ningún problema. Claro, es un aviso, pero un aviso de urgencia, ya, en este caso de una rifa. Es distinto a un aviso económico que se entregue ahí en el bloque de 1 a 3 de la tarde, ¿ya? Oye, nos vamos a quedar con más música, entonces. Esta vez llega Daddy Yankee con esto que se llama Sesión 66 junto a Bizarrap.

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Hoy son las 12 del día ya con 40 minutos y escuchamos Soltera de Shakira, Shakira. Amigos, amigas, estamos ya en este último pedacito de bloque. Recuerde que los acompaño hasta las 13 horas, 1 de la tarde. Y tengo ya los últimos consejos para ustedes que están ahí en sintonía. 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Oye, voy con saluditos. Voy con saluditos en este momento, ahora ya. Atención.

0: González, ya ella es fiel auditora, y me comentaron por acá que se encuentra ahí hospitalizada en la sección de medicina, en la cama número 58, así que ahí las TENS, las amigas que están trabajando ahí en el turno con ella, ya cuídenla harto nomás allí, trátenla con harto cariño, harto amor para ella, y un abrazo gigante, saludos para ella. Saludos, saludos, saludos, saludos. Me pongo al día con más saluditos por acá. Ah, no.
1: Hola, Gabito.
0: Hola.
1: Por aquí Susi.
0: La Susi.
1: Comienzo de semana.
0: Gracias, mi amiga.
1: Así que por acá estamos haciendo un ajiaco.
0: ¿Un ajiaco?
1: Espero también y tengan una excelente tarde.
0: Qué rico, mi amiga. Ya no más. Ya que estamos comenzando a comentar qué tenemos de almuerzo, vamos a revisar inmediatamente, le vamos a pedir a toda la gente que ya esté ahí preparándose para el almuerzo, nos comenten qué tienen de almuerzo para el día de hoy. ¿Ah? ¿Qué hay de manchi? Coméntemelo.
2: Gabito, oye Gabito, mira, dígame. Un día siendo el día de San Lorenzo, patrono de los mineros.
0: ¿Ya?
2: Así que un saludo a todos mis amigos mineros y para todos los que trabajamos en ese rubro. Distintamente de una forma u otra, así que un gran saludo para todos.
0: ¡Chavo! Sí, oye, hay mucha gente de acá de Los Ángeles que se va a trabajar al norte a las minas, ¿ya? Así que saludo para toda esa gente sacrificada, aquellos hombres que tienen que permanecer 7 días, 14 días en otras ocasiones, en algunos turnos, fuera de su hogar, lejos de su familia, y para poder llevar el sustento a sus hogares. Así que le mando un tremendo saludo a todos quienes se van a trabajar a las minas a cumplir turno y poder sacar adelante a su familia. Así que un abrazo gigante para todos.
3: Oye, lentejita, Gabito, lentejita.
0: ¡Lenteja, qué rico!
4: Hola, Gabito, yo acabo de hacer unas lentejitas.
0: ¿También? Oye, todos van a hacer lenteja hoy día en mi casa
3: de
0: igual.
3: Pollo, Gabito.
0: Cazuela de pollo, ya.
3: ¿Y tú qué vas a almorzar hoy?
0: Lenteja, mi amiga. Yo vi las lentejas que la estaban remojando desde anoche, ya. Así que se vienen buenas las lentejas. ¡Ah, no!
4: Gabito, el día de hoy voy a hacer, todavía no lo hago, porotos con longaniza y arroz. Oh, un zapallito y todo eso. Me encantan así que eso, Gabito. Ya me llamo.
0: Saludos, mi amiga.
5: Yo voy a almorzar pollona que me quedó ayer.
0: ¿Pollona?
5: Con ensalada. Bendiciones.
0: Qué rico. Carmen, ¿sí qué vas a hacer tú?
6: Hola, Gabito. Aquí escuchándolo ocupadita toda la mañana, Gabito. Yo hice hoy día porotos con rienda y con longaniza y zapallo y de todo un poco, Gabito. Quedó muy rico el almuerzo, Gabito.
0: Yo, claro, ¿cómo? Son porotos, mi legumbre favorita.
4: Espero que está al hospital, espero que se mejore pronto. Bendiciones para ellos.
0: Ah, saludos, saludos.
4: Porotito, Gabito.
0: Porotos.
7: Gabito. Por aquí voy a almorzar.
0: ¿Ya?
7: Un rico trozo de pizza que me quedó ayer, porque ayer se le ve
0: pizza
7: a mi niño interior.
0: ¡Ah, bien!
7: Y lo preparé con base de pollo y quedó
0: fabuloso.
7: Exquisito.
0: ¡Qué bueno! La pizza. Oye, saludos a la Carito. Oye, ella se celebró el día del niño o de la niña, de la niñez, a su niña interior. Todos tenemos un niño interior, ¿ah? ¿Eh? ¡Claro!
8: Una rica cazuela de gallina en casa con choca.
0: ¡Eso!
9: Gabito, tallarines con vienesa, yo tengo 7, ¿y tú qué esperas?
0: Tallarines con vienesa.
10: Hola, buenas tardes, Gabito.
0: Buenas tardes.
10: Yo, lentejita, Gabito, lentejita. Un abrazo, acá la estoy escuchando.
0: Igualmente, saludos, Cecilia. Saludos.
11: Gabito, yo voy a hacer carbonada.
0: Carbonadita, ¿qué más?
12: Oye, Gabito, en minería suena más lindo porque a las minas, güey, como que es medio extraño.
0: Pero si estamos hablando de la gente que trabaja en minería, pues, amigo, ¿cómo? Usted, el cabecita con tierra ahí, ¿ah? Ya empezamos.
13: Oso, yo estoy haciendo una rica carbonadita y para la 11 estoy haciendo una patita de pollo.
0: ¿Patas de pollo? Mire, le cortó la uña. Hay que cortarle la uña. ¡Ah! ¡Ah!

0: Yo iba a hacer lenteja también hoy día, ¿ya? Pero ayer no vino ninguno de los comensales que iba a venir a almorzar, así que ¿ya? Hoy día hay cazuela recalentada.
1: Está bien.
0: Dicen que reposar más rica, así que vamos a ver cómo queda.
1: Mejor todavía vos, vecina. Saludos a mi ex vecina. No, pero igual somos vecinos. Al final estamos dentro de Los Ángeles también, ¿eh? No estamos tan lejos en todo caso.
2: Gabito, hola. Nosotros por acá en Pate de Gallina tenemos porotitos con mote mei, ensaladita de coliflor, de apio, agüita para beber. Que estén bien.
1: Saludito, provecho. La feñita que va a almorzar. Oiga, hace calor aquí ya. Ya me está dando calor ya.
3: Bellita. Yo me traje lentejitas con una ensalada de lechuga con palmito para ya, beber una Coca-Cola y de postre unos calzones dañados que me trajeron.
1: Calzones dañados.
3: Eso será mi maldito.
1: ¿Y cómo se dañaron?
4: Oye, tía, vaya mañana. Se traje la santa. Vaya mañana.
1: ¿Qué dijo?
4: Chao.
5: Hola, la morena por acá.
1: Tradúzcame, por favor.
5: Vacuno hoy día, ensalada de repollo. Provecho usted también. Saludos a su familia. Chao, de parte de la morena. Baila morena con la música del Gabito y de toda la punto 7. Baila.
1: Baila morena. Perreo para los nenes, perreo para las nenas. ¡Aló!
0: Hola, Gabito.
1: Hola.
0: ¿Cómo estás? Buenas
1: Camila.
0: Tardes.
1: Buenas tardes.
0: Yo prepararé una rica papita duquesa.
1: ¿Papitas duquesa ya?
0: Con salchichas.
1: ¿Ya?
0: Y una ensalada de repollo con zanahoria.
1: Ensalada de repollo con zanahoria.
0: Y para beber, un juguito de mango.
1: ¡Qué rico! Muy bien.
6: Gabito, hoy día voy a comer.
1: Santi, ¿qué vamos a hacer?
6: Pollo asado.
1: ¿Ya?
7: Con papas mayo.
1: Mira, oye, provecho, amigo Santi. Provecho.
0: Porotitos con rienda y harto zapallo, eso.
1: Oye, harta legumbre el día de hoy, ¿eh? Día lunes. Qué bueno que partan con legumbre la semana, oye.
8: No, vamos a comer unos ricos tacos. Estamos ahí como siempre, ya que estamos solos.
1: Tacos, dijo. Tacos.
0: Gabito, me sumo al saludo de los que trabajan en las minas. Mi esposo,
1: en la minería.
0: 28 años trabajando en ese mismo rubro.
1: Ya.
0: Ahora junto con mi hijo, así es que un saludito para ellos dos, que bien sacrificado como... bien sacrificado el trabajo. Y como familia igual todos tenemos que hacer un esfuerzo. Así es que un claro. Gran saludo a todas esas personas que trabajan para las minas.
1: Oye, 28
0: o
1: años.
0: Mineros, ¿eh? Como dijo el caballero.
1: Claro, imagínese, 28 años trabajando con minas. Debe ser una vida muy sacrificada. No, sí, yo sé que es minería. Oye, la vecina me dice... La vecina Lilia me dice... Gabito, calzones dañados, calzones rotos, es lo mismo. Sí, sé, pues, mi amiga. Era broma. Amiga, era broma.
6: Era broma.
1: Era broma.
9: Gabito, quiero que le dé un saludo a la Claudita Vera, que el otro día me saludó.
1: A la Claudia Vera, sí,
9: saludo,
1: si te saludó el otro día, tú ni le devolviste el saludo ahí, ¿ah? ¿Aló?
10: Hola, Gabito, habla la amiga del Guayi.
1: Teresita.
10: Estoy haciendo una carbonada.
1: Oh.
10: Y también le mando mis cariños a mi hijo que trabaja en Calama.
1: ¿A su hijo?
10: En la parte donde sacan el litio.
1: Ah, Maldita el litio Bastida. Para allá.
10: Dígale que la mamá lo ama mucho.
1: Ah, se lo va a llevar a su hijo, ¿ah? ¡Ya!
11: Hola, Gabito.
1: Audio.
11: Oye, viejito.
1: Dígame.
11: Saludar también a los que trabajan con las minas.
1: Con las minas. ¿Cómo? Ya, pero ¿y cómo eso de quiénes trabajan con cuál mina? ¿De qué?
12: 1, 2, 7.
1: Entendía ya. Con las minas.
12: Seguimos con las palmas.
1: Ya, oye, nos quedamos con Ráfaga. Esto se llama Una Ráfaga de Amor. ¡Ay, era broma!
6: ¡Era broma!
1: ¡Ay, ay, ay! Me voy a cachar.

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1: Oye, 5 minutos. Ya nos separan de las 3 horas. Oye, ahí estaba conversando con mi vecina Lilian. Hartos años ya. Oye, tus hijos deben estar gigantes. Gigantes ya todos ahí. Gigantones, 2 metros de alto. Oye, todos los cabros de ahora son todos gigantes. Oye. Yo no sé qué vienen ya. ¿Qué vienen la comida? Que los cabros, oye. 12, 13 años ya están del porte de uno. Imagínense, 12, 13 años y 18, 20 años. Oh, oiga. Están como para ir a arreglar las luces de los postes. ¿Ah? Como decía el vecino Amaya, le decía a mi cuñado: ¡Vitoco, Vitoco! ¡Arréglate el poste ese de arriba! ¡Arregla la ampolleta para que está mea! Oye, saludos ahí a la familia Amaya, que hace mucho tiempo. No lo he visto, ¿ah? pero sé que siguen unidos como siempre. Hace unos días atrás creo que hicieron ahí una misa en recuerdo ahí de doña Rosa Amaya, una gran dirigente social ahí también. Así que un abrazo para toda la familia Amaya. Un abrazo gigante, ¿ah? 4 minutos nos separan. De la 1 de la tarde. Oye, ya vienen los avisos económicos.
2: No sé, Gabito. ¿Ah? No sé qué pasó y no sé por qué se dañaron. No lo sé.
1: Ah, los calzones rotos, los calzones dañados. Ah. Ya, amigos, amigas. Hace frío. Oye, ¿cuántos grados? ¿Con cuántos grados me despido ahora? ¿Con cuántos grados me voy para la casa? 10 más 1. 10 más 1. ¿Ya? No, y la máxima será de 13 grados nomás para hoy, ¿ah? ¿Eh? Ya, oye, yo los dejo invitados ahora que se queden en sintonía en la radio, porque ya se viene el único, el incomparable, el señor de señores, a cargo de los avisos económicos, Andrés Herrera. De 1 a 3 de la tarde con avisos económicos, ¿ah? ¿Eh?
3: Hola, Gabito, buenos días. Buenas tardes. Puta, no he podido saludarlo, amigo.
1: Que hasta tengo amigo, el día
3: porque andaba en a puro full trámite nomás.
1: Ah, puro trámite.
3: Lo estaremos escuchando ya, la tarde.
1: Ya, no, si yo vuelvo a las 5, así que no os preocupéis. Ya, no se preocupe, amigo mío. Ya. Oye, gracias a toda la gente que estuvo ahí en sintonía toda la mañana. A todos los que comienzan la semana junto con la radio, escuchándonos diariamente. Así que un abrazo gigante, gigante para todos y todas. Que tengan un muy buen provecho. Ya, oye, saludos ahí a toda la gente que estuvo conectado ahí en el TikTok también, ¿ah? ¿Eh? Saludos ahí a Carito, al Carlos Andrés, a Gabriel Roberto, a Jimenita. ¿Qué más estuvo conectada ahí en la Cami? Mirza Moya. El Cris, ¿quién más estuvo conectado? La Vivi, saludos ahí a la Vivi que estaba en sintonía también, la Vivi. La Matilde, ¿quién más? La Susanita, toda la gente, Mirza, ya la habíamos saludado. Ahí toda la gente que estaba conectada en el TikTok. Ya a las 5 nos vamos a reencontrar nuevamente, ¿ya? Yo me voy a despedir con... ¿Con quién me despido? A ver, con Lunay. Y esto que se llama Ojalá. O Ojalá, como dicen algunos. Cuídense mucho y nos escuchamos a las 5. Chao, chao. 1.7

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lo que estábamos preparando con el guatón. Sí, también estaba el Máximo Fly. Oye, estaba el preparando la galería comercial para más ratito. Muy buenas tardes, qué rico almuerzo. Se siente un rico aroma a esta hora de la tarde. Adiós.

0: ¡Ay, se me había arrancado un cable!
1: Se me había arrancado.
0: Yo sé que muchos se sentaron a almorzar a esta hora. Algunos están en eso, algunos poniendo la mesa, algunos calentando un poquito más el almuerzo.
1: ¿Sí o no?
0: Tenemos muchas personas también que están a esta hora conduciendo, ya sea la locomoción colectiva, autos particulares. Les mandamos un cariñoso saludo. Está rico el día, está bonito. Mucha gente colgando ropa también. Qué manera de colgar ropa. Aprovechar y que hay que aprovechar. Para no estar utilizando la combustión. ¿Ustedes cómo van? ¿Todo bien? ¿Rico almuerzo? Espectacular. Los quiero invitar entonces a que sean parte de los avisos económicos del día de hoy. A través de nuestro WhatsApp.
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0: Oye, déjame decirte que estamos en pura polera aquí en el canal. Estamos en pura polera aquí en el canal. No, pero que está temperadito acá. Está temperadito. Todo rico, bajo. Oye, los invito entonces a que puedan dejar sus avisos económicos. Ya saben cómo funciona. Déjenme un audio explicando de qué se trata el aviso. Si usted está arrendando, quiere vender, anda en busca de algo para comprar, quiere hacer un cambio por otra cosa, quiere ofrecer trabajo, anda buscando trabajo. Todo eso el día de hoy, ¿ya? ¿Vale? Saluditos, recuerde también que tenemos la sección. Dentro de la sección. Recuerden que si usted quiere los trajecitos, todo lo que tenga que ver, vestuario folclórico para fiestas patrias, todo este cuento. Aprovechen ahora, chiquillas, si tienen zapatos, si andan buscando ropa de guasito, andan buscando vestido, está vendiendo falso, busca un falso. Pañuelo, bueno, ahí en un ratito más yo también les voy a estar mencionando que se están haciendo clases de cueca en algunos lugares por ahí. Así que los invitamos ya a que estén muy, muy. A ver, permiso, guatón, permiso. Permiso, espérate. Permiso, a ver. Oye, pero mira, esto, este es el recalentado de ayer, ¿eh? Por acá, mira, tenemos lentejita. Permiso, ¿puedo probar? Voy a meter la cuchara aquí. Permiso, ah, permiso. También un poco caliente. La que ve. Oye, están ricas las lentejas. Sigan almorzando, sigan disfrutando de su almuerzo. Oye, y lo otro, que muchas personas seguramente le va a llamar la atención algún aviso y no lo va a alcanzar a notar. Usted me habla nomás, pues me dice: Andrés, no alcancé a escuchar tal aviso. Y tratamos de buscarlo por ahí. Ustedes que dejan su aviso. Si usted deja su aviso, esté atento a la radio, porque de repente yo, como son tantos los mensajes que llegan, me dicen: Andrés, quiero el caballero de la camioneta blanca. Entonces yo los llamo al aire para que ustedes se reporten al tiro. Voy en mal en peor con la garganta, les pido disculpas. Voy a tratar de hablar más lento, más bajito, para que se entienda bien. ¿Vale? Ya, chiquillos. Nos vamos con La Noche. Dame un besito. Y continuamos con los avisos económicos a la vuelta, ¿ya?

0: besito. Esperamos que tengamos un lindo día y un lindo inicio de semana junto en tu compañía. Luego, mi casita, haciendo una cosita en música. Eso, un abrazote.
1: Cuídese mucho, amiga. Gracias por su saludo. Bien, bien ahí. Hola, Pauli Castillo. Hola, Andrés. No sé si es mi compo, pero te escucho lejos y bajito. ¿Y ahí me escucha mejor ahora, amiga? Pauli, ¿me escucha mejor ahí? Ahí sí, ya. Hola, Susanita, ¿cómo estáis?
2: Hola, Andresita, ¿cómo estás? Yo por acá andaba bien perdida, pero siempre activa, Andresita. Ya. Siempre activa con la mini pyme que tengo de las masitas de la tía Susi. Así es que espero que estén bien. Gracias a todos los avisos que usted me ha mandado por tenerme ahí en el los estados del la punto 7.
1: Sí, pues, obvio.
2: No ha faltado de los pedidos, así es que se le agradece mucho, mucho, mucho eso. Muchas bendiciones para ti, Andresito. Y por acá, las masitas de la tía Susi, masitas de empanada, masitas de sopaipilla, de calzones rotos, por mayor, para los emprendimientos igual, para los que quieran en grandes cantidades. Acá las masitas de la tía Susi. Gracias, Andresito, que
1: salud,
2: tengan una
1: tía.
2: Excelente tarde.
1: Vale, gracias a ustedes, que esté muy bien. Oye, se escucha bien la voz, ¿cierto? Me decían que se escuchaba bajito, pero ahora se escucha bien. Es que lo que pasa es que el guatón me está sobroteando. ¿Es la picada, guatón?
3: Hola, Andresito Herrera, ¿cómo estás? Saludos al Rucio. Venga, dejarle aquí la colación a mi hija para su almuerzo.
1: Ya,
3: hoy se me cayó. Y como si no estaba pensando en comer tacos, pero no me tomó la aplicación y no me pescaron, no me está llamando, así que vamos a comer unos ricos hand roll o unos sushisitos para el almuerzo, ya que estoy solo con mi patrona hermosa, dueña de mi corazón.
1: Unos ricos hand roll, regaloné, mamá, amigo, regaloné, hay que aprovechar ese momento. Oye, nuestra amiga Irma me dice, vendo cocina a gas, 6 platos con su válvula, en buen estado funcionando, tan solo le faltan 2 perillas, en 60 lucas. A ver, espérate, es una cocina a gas de 6 platos con la válvula, ¿ya? Está funcionando todo, pero le faltan 2 perillas. Ah, las perillitas para girar, ¿ya? Y la venden 60 luquitas. Ya, Irma, si tiene fotito, envíela, porque ahí se la pueden conversar el precio. Don Luis, ¿qué me dice? Yo, hola, yo tengo botas de guaso nuevas, talla 42. Ya, perfecto. ¿Qué dice aquí? Busco vestimenta de guaso y calzado. Ah, ya, ok. Ya, Don Luis dice que tiene unas botas de guaso nuevas en talla 42. Por allí. Hola, buenas, buenas.
4: ¿Cómo está, compita? Venga, subiendo.
1: Subiendo.
4: Oiga, compita, ¿eh? Yo tengo recalentado del asado de ayer en la nieve, allá en la montaña, en la cordillera. Allá donde el diablo perdió, donde el chino perdió el poncho.
1: ¿Dónde estáis?
4: Recalentado de carne.
1: Hola, hola. Vende una caja, dice, cuadrada, plumavit, para guardar todo tipo de cosas. Medida 35 de alto, 38 de ancho. En 7 luquitas. Cajita de plumavit. Oye, son re buenas esas, por ejemplo, para las personas que venden pancito amasado o empanadita. Las metidas adentro en un pañito en esas cajas son re buenas. ¿Sí o no? En 7 lucas. ¿Qué pasa por aquí? La persona que me envía, Juanma, mándeme un audio, escríbame algo y explíqueme de qué se trata. No me mande el puro afiche, pues, amigo. O amiga. Carriendo una pieza amoblada independiente a 5 cuadras del Mall Plaza, ideal para una o dos personas, en 200 lucas mensuales, garantía 100.000 pesos, gastos comunes incluidos. Consultas al más 569-5800-9339. Muy largo el audio, Buchón. Hola.
5: Hola, don Andrés, ¿cómo está usted? Mire, quería ver si me podía pasar el siguiente aviso. Se ofrece joven para trabajar en la empresa ASEO o en cualquier peguita que haya por ahí.
1: Yeah.
5: Si alguien tiene alguna peguita, sumamente urgente que necesito trabajar. Llamar al número 9561 89-59-0. Gracias, don Andrés. Que tenga un excelente programa.
1: De nada, Juan. De nada, Juan. Bárbara, ¿cómo estáis? Por acá tenemos... Oye, mira, aquí tenemos... Bordados BL. Falsos a pedido. Ya abrimos la agenda, me dice. Tenemos talla de las 6 a las XXL. Amiga Bárbara, en Facebook aparece como Bárbara Danixa. Igual voy a subir tu afiche, Bárbara, al estado de WhatsApp para que seguramente muchas personas les va a interesar esto. ¿Eh? Oye, aquí tenemos un audio. Espérame.
6: Hola, muy buenas tardes.
1: Hola.
6: Por aquí paso promocionando de nuevo la confección de falsos, ¿cierto? La talla que usted desee, desde la 4 hasta la doble XL. Igual voy a tengo falsos para la venta, para sus vestidos de guasa, para que los luzca estas fiestas patrias que se aproximan. Se puede comunicar al número más 569-75-67-0553.
1: ¿Ya?
6: Repito, más 569-75-67-0553. Con Bárbara. Eso, muchas gracias, que tengan linda tarde.
1: Gracias a ti, Barbarita. Ahí está entonces, voy a subir al estado de WhatsApp los falsos, ahí aparece el número y el Facebook de Barbarita para que ustedes se puedan comunicar con ella y puedan llegar al acuerdo con respecto a la entrega de los falsos. Recuerden, chiquillos, si usted busca o tiene para ofrecer vestimenta, accesorios, no solamente de guaso, ¿eh? Porque ahora para las fiestas patrias los niños y también los grandes ocupan diferentes vestimentas, ya sea del norte, del sur, usted puede ofrecer lo que quiera como aviso económico, ¿ya? ¿Vale? Tenemos otro audio por acá, hola.
7: Se me olvidó publicar otra cosa.
1: A ver.
7: Vendo alimento molido para perrito, ¿ya? Marca Mestizo Plus.
1: Ya.
7: A tan solo 15 mil pesos el saco de 20 kilos.
1: ¿Ya?
7: Y se pueden comunicar al mismo número, al más 569-75-67-0553. Eso con entrega en Los Ángeles, lugar a convenir.
1: Buenísimo, bacán, Bárbara, muchas gracias. Esto no lo había, alimento molido para perro. Esto se mezclará con algo más, yo creo, ¿cierto? ¿O será como los típicos cereales que uno le da? No lo había visto, ya. Voy por aquí. Sí, se mezcla con... Oye, la Margarita todavía le quedan algunos zapatitos de charol para estas fiestas patrias, chiquillas. Si ustedes necesitan, las tiene a 10 luquitas. Y al parecer también tiene calcetitas blancas. A ver, escuché, buena.
8: Hola, Juan, ¿cómo estás?
1: Bien, Margarita.
8: Quería ponerme un avisito de que vendo zapatos de charol.
1: Ya.
8: Me quedan en el número 25, 26, 27, 29, 30.
1: ¿Ya?
8: El zapato solo vale 10 mil pesos.
1: Ok.
8: Y tengo la promoción del zapato más la bailarina blanca y más el calcetín de vuelo en 12 mil pesos.
1: Todo, bueno.
8: Tratar al número 9, 39, 20, 27, 65 con Margarita.
1: Oye, Margarita.
8: Gracias.
1: Oye, está muy buena la promo de la Margarita. Por 12 luquitas te lleváis los zapatitos, las bailarinas y las calcetas con vuelito. Ya, ahí tienen un buen dato, chiquillas, para sus hijas. Hola, ¿cómo vamos? Buenas tardes.
9: Hola, Andresito, ¿cómo está usted?
1: Bien.
9: Se encuentra muy bien.
1: Gracias.
9: Yo aquí en casita escuchándolo, como todos los días, escuchando la punto 7.
1: Ya.
9: Espero que se encuentre muy bien.
1: Gracias.
9: Voy a dar una visita. Mi nombre es Ana María, soy una adulta mayor que recicla cositas usadas en buen estado.
1: Ya.
9: Ya sea ropa, juguetes, adornos, loza, cositas de casa, ropita de cama. Todo me sirve para darle una segunda oportunidad y con ello yo poder subsistir el día a día.
1: Buenísimo.
9: Señora, señor, no tire a la basura, recicle conmigo y así juntos ayudamos al planeta.
1: Mira.
9: Si hay alguien que tenga alguna cosita, que por favor me llame y se comunique a mi número de WhatsApp, más 569-2883-9001. Yo retiro a domicilio. Cumplo cuando me llaman. Gracias. Eso. Que tengan todos.
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1: Muy bien. Oye, comentarte lo siguiente. Tenemos nada más y nada menos que 11 grados, lo que me marca acá el termómetro. Soleada la ciudad de Los Ángeles. Está rica el mediodía. Está rico. 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Ya nos tenemos que ir a la pausa, guatón, ¿no? Ah, nos queda un temita más. Nos queda. Ya. Y obviamente, chiquillos, la idea de que compartan y consulten, aprovechen este espacio. Este espacio es tradicional de la radio, siempre ha estado por años y se va a mantener. En todas las ciudades en este preciso momento se está llevando a cabo los avisos económicos en simultáneo de 1 a 3. Así que, amigos, aprovechen. Usted si tiene, por ejemplo, un emprendimiento en su casita, está como nuestra amiga, está en la confección de vestidos de guasa, está confeccionando vestidos chilotes, tiene zapatitos de charol para venta, tiene pañuelos, sombreros, chaquetas, todo lo que tenga que ver en relación a las fiestas patrias, hágame el aviso. Me manda un audio no más allá de 30 segundos explicándome de qué se trata, cuánto vale, dónde lo vamos a buscar y todo. Hola, Cristian, buenos días.
11: ¿Cómo estáis, Andresito? Hola, hola. Un abrazo, un gusto escucharte, papito, que tengas un buen día. Pero lo que me extrañó, viejo, es que Juan Rojas todavía está sin pega. No lo puedo creer. No lo puedo creer.
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1: Oye, por acá tenemos un vehículo, una Hyundai Tucson, año 2012 a la venta, 7.2 millones conversables. Tiene 206 mil kilómetros a toda prueba. La están vendiendo solamente por renovación, pero está impecable. Tengo imágenes acá para que los interesados la puedan solicitar. 931-20-4668. El número de la persona de la Hyundai Tucson. Hoy está impecable, está muy bonita. ¿Qué tenemos por aquí? Hola, buenas.
2: También se vende ropita de guaso.
1: Voy por acá. Acá primero.
2: Hola, hola. Vengo zapatos de seguridad de dama, prácticamente nuevo, ¿ya? Muy poco uso. ¿Mm? Llamar al 987-76-70-78. Son los que están en la foto. Gracias.
1: Buenas, gracias. Oye, tengo ropita de guaso por acá a la venta, atención.
2: Zapatos, también se vende ropita de guaso. ¿Ya? Zapatos número 30, 33 y 40, muy buen estado. Y ropita para niños de 10 a 12 años. Bueno. Dos camisas, una chaqueta, polainas y un pantalón. Muchas gracias, soy un 7. ¿Y tú?
1: Gracias, amiga. Oye, tengo las fotitos de nuestra amiga acá, por si alguien la necesita, ¿ya? Está buenísimo, está buenísimo. Oye, por aquí me dice, se mezcla con agua la comida de perrito que tengo, Andrés, me dice. Ya, bacán. Por aquí, ahí está la cajita. Qué buena, ahí está la cajita, en 7 luquitas, la cajita de Plumaví, si alguien necesita. Por acá, dice, buenas tardes, vendo vestido talla 12 de guasita en 12 lucas. Tengo la foto de referencia acá. Hola, Katy. Dice, buenas tardes, vendo casaca de hombre engomada. Cada una en 10 mil pesos. Es casaca azul talla XL y casaca negra talla L. Los interesados pueden llamar al 965-03-9772. Tengo las fotos de las chaquetas igual acá por si acaso. Hola, Pusesi. Por acá, ¿qué tenemos? 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El afiche también está arriba en el estado de WhatsApp para que ustedes lo busquen. Ya, Guillermo, lo que pasa es que hay algunas personas me dicen, Andrés, no puedo ver los estados, pero primero yo los tengo que agregar acá. Como Guillermo, que no estaba, ahora sí, Guillermo, tú vas a poder ingresar y verlos. Acá está nuestra amiga, me dice, ¿me podría unirme al grupo? Soy Yasmín Bustamante y quiero dar mi aviso. Tengo un pequeño taller y estoy confeccionado vestido y falso. ¡Qué buen dato, amiga! Ya, Yasmín, te voy a agregar al tiempo.
3: Hola, buenas tardes. Quería ver si me pueden unir al grupo para poder promocionar mis vestidos y mis falsitos. ¿Ya? Que hace poco tomé un curso de costura y este año ya quiero comenzar a vender. No sé si me pueden ayudar en eso. Igual voy a editar una ficha para que puedan subirlo a los estados.
1: Te lo espero. Lo espero, Yasmín. Dale nomás. Ya te agregué. Tú también vas a poder ver los estados ahora. Pero mándame esa ficha que tú tienes para echarte una manito con eso. ¿Ya?

0: Zapatos de Guaso tenemos a la venta, chiquillos. Zapatos de Guaso, tradición, estilo y comodidad a tan solo 30 luquitas. De cuero genuino, resistente y duradero, diseño clásico y elegante, ideal para cualquier ocasión. Te enviamos a todo Chile zapatitos de Guaso. Dejaron el puro aviso, pero no dejaron los contactos ni el número. Acá está. ¿Es una tienda esto?
1: Hola Andrés, ¿qué tal? Buenas tardes. Te quería dejar un avisito de

0: que se vende zapato de guaso talla 43 a 30.000 pesos. Ahí te dejé una fotito. Chao, saludos.
1: Vale, gracias. Vendo zapatos de guasa talla 24 en 10.000 pesos. Son chiquititos. Zapatitos, mira, estos son zapatitos de guaso talla 24 en 10 lucas, chiquillas. ¿Alguien dijo yo? Mira que están bonitos, ahí está la foto. Oye, están impecables. Ya, chiquillas, si quieren vestir a su hijito de guasito, tengo unos zapatos en 10 luquitas, son talla 24. Llamen al 979-10-9807. ¿Qué tenemos por acá? Se vende una parcela, 5.000 metros cuadrados con luz, camino Cerro Colorado, sector El Aroma. Al teléfono 995-91-1750. Se arrienda bodega con segundo piso al 995-91-1750. Se venden matitas de pino también. Hay matas de pino a la venta, chiquillos, por si alguien quiere llevar para el campo, para la parcela. ¿Sí o no? ¿Quieren por acá? Muy bien. 10 minutos nos separan de las 2 de la tarde. Ya vamos a preparar el boletín informativo. Pero antes, tiramos un chiquito.
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1: Esto es Maluma junto a Ricky Martin. 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

0: Bueno, en actualización de noticias que podemos comentarles a esta hora, y lo tenemos de hecho en nuestro Instagram de Punto 7 Los Ángeles para que ustedes lo puedan ver. Bueno, la noticia del día de hoy, este sismo de magnitud 7.4 que golpeó a Colombia y genera alarma en países vecinos. Un terremoto de magnitud 7.4 sacudió Colombia y fue percibido también en Ecuador y Panamá. El epicentro se ubicó en San José del Palmar, chocó a una profundidad de 82 kilómetros. El movimiento se sintió en Bogotá, Cali, Popayán, Pereira, Manizales y otras ciudades. Se reportan daños materiales, incluyendo el desplome de estructuras en Pereira y desprendimiento de fachadas en Cali y Manizales. La catedral de Manizales también habría sufrido daños. La gobernadora del Chocó informó además sobre personas heridas y daños en Quibdó. Autoridades y organismos de emergencia continúan evaluando la situación y el alcance de los daños. Hoy estábamos viendo los videos, bastante fuerte fue el movimiento ahí en pleno centro. ¿Cómo se desplomó el edificio? ¡Wow! Claro, preocupación en los otros países vecinos. Imagínate que la repercusión fue en Ecuador y Panamá, también sintieron un pequeño movimiento. ¡Wow! Mucha fuerza para el pueblo colombiano. A estar atento al tema este de los terremotos, sobre todo nosotros en nuestro país. Bueno, continuando con los avisos económicos a esta hora de la tardecita. Por acá, dice, hola, el auto que venden, porfa, la Tucson. La Tucson está por aquí, a ver. ¿Dónde está el caballero de la...? Aquí está. Reenviar, ahí, un pop. ¿Quién fue que me lo pidió? La Marión, ya Marión. ¿Dónde está la Marión? Dice que es más fácil cuando uno los tiene guardados aquí porque uno va por los nombres. Ya, Marion, ahí te envié los ratitos de la Tucson. Por aquí está nuestra amiga Violeta. La Violetita se dedica a confeccionar tocados de novia y primera comunión. Se hacen estos trabajitos a pedido, ¿eh? Son tocados originales, hechos a mano, ninguno se repite. Y las interesadas deben llamar con anticipación para empezar a reservar esto. Llamar a Violeta al más 569-9128-5758. El afiche y de Violeta también va a estar en los estados. 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Talla 43 son los zapatitos que de guaso que están a la venta en 30 lucas. ¿Qué más tengo por acá? Hola. No tenemos el número de los zapatos de guaso, amiga. Eso estaba preguntando yo, me dejó el dato. Eso pasa por no dejar el aviso, ¿cachai? Me dejan solamente el afiche, pero no sé nada más, pues no sé el precio, el número donde se puedan contactar. La idea es que dejen un audio no más allá de 30 segundos saludando y explicando de qué se trata el aviso, ¿ya? Por acá se vende traje de guaso talla 8. Completo, camisa, chaqueta, pantalón, cinturón, sombrero, manta y zapatos número 30. Todo esto por 30 luquitas. Tengo las fotitos acá. Y también tengo a la venta zapatos de guasita, charol, número 34 en 12 lucas. Voy por acá. Y aquí me mandó la Yasmín. Vestido de cueca y más. Vale. Está bien bonito la ficha, amiga. Lo vamos a subir, ¿ah? ¿Eh? Dice pañuelos bordados y estampados con nombre. Hay vestido, manta, chaqueta. Oye, está muy bueno esto. Nuestra amiga tiene su taller de confecciones en casa. Apoyémosla. Así que, chiquillos, voy a subir el afiche de Bárbara. Lo vamos a subir al estado de WhatsApp para que todos lo tengan, ¿ya? Vayan allá a echar una mirada. Hola, Patricia. Se vende máquina congeladora en excelente estado. Una en 350, que es la grande, y la más pequeña en 100.000. Más 569-8147-6639. Máquinas congeladoras a la venta. Por aquí, Ángel Morán. Buenas tardes. ¿Qué tienes por acá? Dice, buenas tardes, se vende en Corsa. Año 2005, transferible, comunicarse al 97543-1974. Se comunican con Ángel. ¿Cuánto vale Ángel? Dos cucharadas y la baba al tiro, chiquillos, y así filtran más, pues si no se van a llenar de llamados. Solamente va a preguntar el precio. Entonces, si dan el dato todo completo, realmente los interesados van a llamar. ¿Se entiende, verdad? Entonces tú das toda la información y el que va a escuchar todo lo que le interesa, el año, qué auto es, cuánto vale y si es conversable o no. Ah, me interesa, lo voy a llamar. Y al que no, no llama, no. O sea, y así filtráis. Es un consejo, chiquillo, para que no estén todo el día contestando el teléfono, para solamente que le estén preguntando cuánto vale. Entonces, si usted me deja el aviso completo, así filtramos de una. Hola.
1: Hola, buenas tardes. Buenas tardes, con Jaime por acá.
0: Hola,
1: estoy
0: Javier.
1: Pasando la visita, que tengo una secadora Mabé de 10 kilos a la venta.
0: Buena, ¿ya?
1: A 155 mil pesos. La secadora se encuentra en excelente estado.
0: Si
1: no
0: veo.
1: Tiene ningún detalle, funcionando 100%. ¿Ya? Ya. El valor es de 155 mil pesos. Te puedes comunicar al WhatsApp más 569-7601-7063.
0: Ya.
1: Se puede ir a dejar a domicilio siempre y cuando sean dentro de la ciudad de Los Ángeles.
0: Listo, yo soy un 7. Hay una secadora. Yo tengo la foto aquí, si a alguien le interesa, chiquillos. 150 luquitos está en la foto. Muy bien. ¿De qué se trata esto, Ivonne? ¿Tiene un local establecido? ¿Sí? Ya. Rodrigo, hola. ¿Qué dice? Ya, vale, te guardo. Rodrigo quiere que guarde su contacto aquí para que pueda entrar a los estados de WhatsApp. Bacán, de lunes a viernes de 1 a 3 tenemos los avisos económicos míos. Ángel, 2 millones, sin sistema de audio, por supuesto. Me dice, ahí están las fotitos, en 2 millones se va el Corsa. Gracias, Ángel. Si a alguien le interesa, chiquillo, me pide el contacto de Ángel y le mando la fotito y el número. Obvio, para que se...
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0: Puñaladas. Amigo de los artistas y Tote Lauta.

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Por aquí. 2:07 PM, nos vamos a ir a la pausa, muchachos. Boletín informativo y estamos de vuelta con los avisos que están llegando a esta hora. Nuestro número, recuérdalo, hasta las 3:00 PM, avisos económicos. Echa una manito a los que tienen su emprendimiento en la casa. Tiene a la venta alguna cosita, quiere arrendar, permutar, regalar, ofrecer, comprar. Le echamos una manito aquí. Solamente avisos económicos domésticos para ustedes, ¿vale? Nos quedamos con Zúmbale Primo y Santa Feria. A la vuelta tenemos el

0: no sé si reír o llorar, güey.
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3: Dos de la tarde, 11 minutos, y ya tenemos algunas noticias para ustedes acá en Punto 7. Hombres son detenidos por su presunta participación en homicidios cometidos en Coronel y San Pedro. Los procedimientos fueron desarrollados por detectives de la Brigada Homicidio de Concepción y la Fuerza de Tarea. Los imputados fueron ubicados en el Yico y Talcahuano, respectivamente. Detectives de la Brigada Homicidio de Concepción, en conjunto con la Fuerza de Tarea de Homicidios, lograron la detención de estos dos hombres investigados por su presunta responsabilidad como autores materiales de distintos homicidios con armas de fuego registradas en la comuna de Coronel y San Pedro de la Paz. En lo policial detienen a carabinero activo ligado a peligroso cartel mexicano. Una investigación que se extendió durante varios meses y que comenzó a seguir los movimientos de una organización de presuntos vínculos internacionales terminó con un importante decomiso de droga y tres personas detenidas. Entre ellas se encuentra un funcionario de Carabineros que pertenecía activo en la institución. De acuerdo a la información revelada por un noticiero, la causa es dirigida por el fiscal de alta complejidad de San Antonio, Manuel Quintana, y las diligencias fueron desarrolladas por detectives de la Brigada Antinarcóticos de la PDI de Valparaíso. 10 años de inteligencia policial, Patrulla Foco consolida su modelo para combatir el delito en Los Ángeles. La unidad especializada de carabineros nació para enfrentar una ola de robos con violencia y hoy basta su trabajo en análisis criminal por focalizar el operativo como robos, armas y narcotráfico. En el 2016 los robos en el centro de Los Ángeles se cometían principalmente con armas blancas o incluso con armas de fantasía. 10 años después, ese escenario cambió por completo, aumentando la violencia en la comisión de los delitos. Los patrones criminales evolucionaron y Carabineros debió adaptar sus estrategias para responder a un fenómeno cada vez más complejo. Esa transformación ha ido de la mano con la evaluación de la patrulla focalizada Foco de la prefectura número 20 Bío Bío, que este mes conmemora una década de funcionamiento. Tres comunas del Bío Bío entre las priorizadas en convenio de 9.800 millones para recuperación forestal. Los Ángeles, Mulchín y Nacimiento fueron incluidas en la iniciativa suscrita entre el gobierno regional y CONAF, destinada a apoyar a pequeños y medianos propietarios afectados por los incendios. Tres comunas de la provincia del Bío Bío forman parte de la priorización establecida por el programa Recuperación Productiva del Bosque, afectados por incendio, que contará con una inversión de 9.800 millones de pesos del gobierno regional y será ejecutado por la Corporación Nacional Forestal CONAF. Y en el deporte, Iberia, el Club Deportivo Iberia se agiganta en el Clásico Provincial y derriba al Deportivo Laja Histórico. Con goles de Roberto Álvarez y Diego Muñoz, el elenco angelino se impuso por 2-1 en un intenso duelo provincial y sumó 3 puntos que le permiten escalar al sexto lugar de la tabla con 26 unidades. Laja Histórico, pese al descuento de Giovanni Soto y un penal desperdiciado en los minutos finales, cayó al cuarto puesto con 33 puntos. 2 de la tarde, 15 minutos, noticias en Punto 7. Continuamos con la programación.
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0: Gisela.
1: Hola, punto 7, tengo un avisito.
0: A ver.
1: Reparación de costuras.
0: ¿Ya?
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0: Okay.
1: Nosotros lo reparamos.
0: Ya.
1: 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Nosotros hacemos reparaciones en todo lo que tiene que ver costuras. Gracias, punto 7.
0: Saludos.

0: ¿dónde le habíamos quedado? Rodrigo. ¿Qué tal, Rodrigo?
1: Buenas tardes. Hola. Andresito, ¿cómo estás?
0: Bien, bien, gracias.
1: Te comento, tenemos un emprendimiento de snacks saludables para mascotas.
0: ¿Ya?
1: Tenemos patitas de pollo deshidratadas.
0: ¡Oh, qué buena!
1: Es un snack de 100% natural, sin ningún aditivo.
0: Ya.
1: Para los regalones de la casa. 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
0: Ya, pues.
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0: Bacán, Rodrigo. Súper. Se le cayó el teléfono al Rodrigo. Pero oye, Rodrigo, no te preocupes porque tu afiche, chiquillo, a lo que le interesa este snack para tus mascotas, para perritos, patitas de pollo deshidratada, voy a subir el afiche de Rodrigo al estado de WhatsApp para que se comuniquen con él y para que nos diga cuánto vale también, porque no nos dijo cuánto costaba. No nos dijo cuánto costaban los snacks. Se puso nervioso el Rodrigo, ¿eh? Ya, pero igual subí el contacto de Rodrigo para que le hablen. ¿Cuánto valen, Rodrigo? Así como para saber al tiro. Sí, pues ya sabemos lo que es, pues, pero falta el precio nomás. Patitas de pollo deshidratada, 100% natural, +569 88 06 9572. Ahí no, Rodrigo, ahí nos dices cuánto sale el... Hola, necesito saber si algún auditor vende hielo seco. Necesito hacer un experimento con mis alumnos. ¿Alguien tiene hielo seco por acá? ¿Alguien? Hola, Ruth. Buenas.
2: Buenas tardes, Punto 7.
0: Hola.
2: Tenemos un aviso.
0: A ver.
2: Si necesitas uniformes clínicos o delantales para educadoras, ¿ya? 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
0: Buenísimo.
2: 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Gracias, Punto 7.
0: De nada, gracias a ti. Por acá, ¿qué es lo que tenemos? Tengo trajes de guaso y vestidos de guasa en diferentes tallas a la venta. Interesado al +569 76 54 09 20. Para los interesados, ahí está. Me lo van pidiendo nomás, chiquillos, si no alcanzan a anotar los datitos, ¿vale? Antonio, ¿qué tenemos, Antonio, por acá? Se vende traspaleta usada en buen estado, 80 lucas conversable. Aquí en Los Ángeles, el 961-48-025. ¿Está mal hecho? 96-14-80-25. Antonio, +569-96-14-80-25, se vende una traspaleta usada en 80 lucas. Está impecable, tengo la foto acá. Aquí está.
3: El valor de las patitas, tenemos cuatro formatos.
0: A ver.
3: El formato más grande trae 30 patitas en la bolsita y esa vale 8 mil pesos.
0: Ya.
3: Después, la siguiente bolsita trae 16 patitas, vale 5 mil.
0: Ya.
3: El más pequeño vale 3 mil pesos y trae 4 patitas, perdón, 8. Y el más pequeño vale 2.000 pesos y se trae 4 patitas.
0: ¡Qué bueno!
3: Somos un 7, ¿y tú?
0: Mira, es el recomendable, me dice el Rodrigo. Estas patitas de pollo, recomendable es darle una al día. Buena, me gustó. Y redes sociales, ahí Rodrigo, ¿sí? Instagram, aquí está, ¿eh? El Instagram de Rodrigo con las patitas de pollo. Ahí lo tienen. Snack deshidratados Blind, así se llama. Ya, buenísimo. Ahí está el dato, chiquillos, para los que quieran regalonear a los pequeños.
4: ¿Patitas de qué son? ¿Patita de chancho?
0: Patita de pollo. Patita de pollo son.
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0: Perdonarte pa' qué, Emilia y Los Ángeles Azules en Punto 7.

0: esta carita bonita. Oye, 2:31 PM, me quedan algunos avisos por dar. Nos queda todavía media hora de programa con nuestros avisos económicos. De 3 a 5 estaremos saludando a todo el mundo, entregando buena onda y buena
1: música.
0: Queremos
1: escucharte. ¿Vale? Envía tu nota de audio al más 56 43 221 2807.
0: Carita bonita. Muy bien. Vamos y volvemos.

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2: Sí, se nos viene ese temita después. Pobre corazón. Viene. Pero antes lo que pasa es que quiero... Quiero que se escuchen todos los avisos económicos que me quedan. Hola, Nando.
3: Hola, amigo Andrés.
2: ¿Cómo está?
3: Amigo Andrés, le quiero contar y darle las gracias a su programa y a usted también.
2: Gracias, amigo.
3: Por ese interés que usted tiene en ayudarnos a nosotros todos los que hacemos algunas cosas en casa y las vendemos. Mire, yo a usted le pedí que me publicara el arriendo de una casa.
2: Ya.
3: Lo que significó que pasó una tarde y al otro día vino una persona a arrendarme la casa.
2: No le puedo creer.
3: Y ya me la arrendó.
2: ¡Oh, qué bueno!
3: Que había escuchado el aviso en la radio. Entonces, bueno, eso es súper importante y hay que darle gracias, hay que ser agradecido. Yo soy la persona que vende panchito aquí, ¿cierto? En la Avenida Los Carreras, 816.
2: Sí, sí, sí.
3: Entre el Puente Mayigüe y la Avenida Maquena. Aquí encuentra panchito desde 45.000 a 72.000 pesos. Cualquier consulta al 9823-129-31. Gracias, amigo Andrés, y que tenga una linda tarde.
2: Gracias, oye, buena noticia, pues, amigos. Se dan cuenta que resulta todo esto con cariño, con dedicación, todos los días de 1 a 3 de la tarde, pues avisos económicos. Muy bien, don Nando. ¿Qué me dice? ¿Qué pasó? Ah, ya. Necesito hielo seco, me dice. Por acá hay una profesora que necesita... hielo seco. Si hay alguien que tenga el dato...

0: que estoy trabajando este año. Muchas gracias.
1: De nada. Oye, de todas maneras, y el afiche de Yasmín también está en el estado de WhatsApp para que puedan ir a verlo, ¿ya? Era el de las patitas de pollo. Ya, te doy al tiro el dato, amiga. Creo que guardé la fotito por aquí. Aquí está. Ahí te lo envié. Y la vamos a agregar a nuestra amiga porque no está aquí en los contactos. A la Gloria. Gloria, te voy a dejar guardadita aquí los contactos para que tengas acceso también a nuestro estado y puedas revisar todos los avisos. Ahí te dejé el afiche de las patitas de pollo. Hola, Mari, ¿qué tal?
2: Muy buenas tardes, amigos de la Punto 7.
1: Hola.
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3: Hola, hola, amigo Andresito. Hola. Quería pasar mi avisito que reparo estufa a combustión lenta.
1: Buena.
3: De todas las marcas. Comunicarse con Mauricio al más 569-50-34-72-60. Gracias.
1: Hola, Mauricio. Por acá tenemos dos ternos a la venta. El gris está ya 48 y el negro 40 y 46. Marca Marquis y Trial. 40.000 cada uno, los dos por 70. Están impecables. Los vende porque la persona quiere renovar. Vamos, gordito. Se arrienda casa de esquina en Villa Lomas de Santa María, en Los Ángeles. 4 dormitorios y 2 baños, estacionamiento cerrado. Ahí está. Hola, Marquito, ¿qué tal?
4: Hola, hola. Buenas tardes, quiero dejar un avisito.
1: Dale.
4: Se fabrican ventanas de aluminio, vitrinas, shower door, termopaneles, instalaciones de vidrio. Llamar a Fono más 569 2637-0868. Gracias.
1: Ya, Marquito.
4: Venga, una buena tarde.
1: Buenísimo.
4: Ay.
1: Dígame.
4: No, eso.
1: Saludos, saludos, amigo. Valentina, se arrienda el local comercial, me dice por acá. A ver.
5: Hola, Andresito, ¿cómo estás? Tengo un aviso, tengo un local comercial en arriendo.
1: ¿Ya?
5: Queda ubicado en Almagro 628, en una galería interior que hay. Cualquier duda o consulta, tratar en el local comercial de Almagro 628 de Plásticos, con Don Juan.
1: Bueno,
5: gracias.
1: De nada. Vamos a subir también tu afiche, amiga, para echarte una manito, porque no va a faltar la persona que necesita arrendar un local, quiera invertir, ¿cierto? Y puede ser la posibilidad. Lo vamos a subir en la ficha, amiga, en el estado de WhatsApp igual, ¿vale? ¿Qué tenemos por acá? Oye, qué lindo los zapatos de dama. Chiquilla, tengo unos zapatos de dama tan preciosos, ¿ah? Zapatos de vestir para ir a la pega, para ir a una ocasión especial. Hola.
6: Hola, Andresito, ¿cómo estás?
1: Bien, bien.
6: Estoy vendiendo estos botines, los vendo por no uso. Están en buen estado, los vendo en 15,000 pesos conversables. Cualquier cosa, hablar con Michelle al número 978-4015-75.
1: Oye, Michelle, ¿qué talla son los botines? Porque para mostrarle la foto a las chiquillas que se interesen, también bonitos chiquillas. ¿Qué talla son los botines, Michelle? Eso me faltó. Por acá, ¿qué tenemos? Hola, Andresito, envíame el contacto del amigo de las ventanas y shower door. Ah, el Marquito, llamo. Al tiro nomás, compadre. Espérate, déjame agregarte también. Esteban, ¿cierto? Esteban, déjame agregarte aquí a los contactos para que tengas acceso también a los estados de WhatsApp. Y yo te voy a compartir a nuestro amigo Marquito, que hace excelente trabajo con ventanas de aluminio, puertas, todo ese tema.

se me metió el Marco aquí. Marco, ¿estás por ahí? ¿A dónde llegó el afiche del Marco? Ay, que llegó tanto afiche aquí. Ya, espérame, voy a hacer otra cosa. Marquito, mándame el afiche, porfa. Vale. Aquí lo tengo, si no me equivoco, a ver. Oye, Marco, ¿y vendiste la mesa de centro, o sea, de vidrio que tenía?

0: ayer me estaba pidiendo, ya Marquito, ya lo tengo, el Esteban. Ya Esteban, aquí está, mira. Ese es el afiche del Marcos. Ya. Ahí está, amigo. Listo, entregado. ¿Qué tenemos por acá? La Glorita ya la entregué. Patricia, Andresito, me envía el contacto del señor de las ventanas de aluminio. Ahí va. Ahí está, ahí está. Segundo auditor que me pide el datito de Marco. Muy bien. Hola, Michelle. Bueno, la Michelle me dice, chiquilla, atenta, que los botines... Oye, que están preciosos. De verdad que les van a gustar. Son talla 40, por si acaso, los botines. ¿Qué tengo aquí? Dice, hola, vendo maniquí usado en excelente estado. Valor 20 mil pesos. 1-979-10-9807. Por acá tenemos falso talla 8 a 10 años. Excelente estado en 15 luquitas. Está muy lindo el falso. Hola, hola.
1: Hola, Andresito, ¿cómo estás?
0: Bien.
1: Yo estoy bien y ojalá tú te mejores porque estás muy enfermito.
0: Gracias, amiguita. Aquí tenemos, dice que tenemos por acá. Tengo traje de guaso y vestido de guasa en diferentes tallas a la venta. Los interesados pueden comunicarse al más 569-765-40920. Revisa, John, si parece que te subí al estado de WhatsApp. Échale una miradita si no me avisáis, ¿vale? ¡Hola, Melisa! La Melisa, ¿tenéis los picarones, Melisa, o no? ¿Sí? ¿Sí? ¿Hay picarones o no hay picarones? Marquito,
2: hola, hola, André. No, todavía tengo, me queda una mesa centro.
0: ¿Ya?
2: Y me quedan dos pastilleros de 9 cajones a la venta. Un ángulo folio madera igual. Así que si alguien necesita, que me hable. Gracias, gracias por todo, gracias por dar mis datitos. Un abrazo.
0: Oye, el Marquito tiene unas mesas de centro, de vidrio, que están muy lindas. Obviamente tienen un antideslizante abajo. Tengo la foto de la mesa de centro que le queda y también dijo pastilleros, de esos que se ocupan en los almacenes para dejar los confites, también le quedan de eso. ¿Ya? Amiga, amigo, necesitan el técnico para lavadora. Tengo a don Raúl acá que les puede dejar el datito. Los puede ir a visitar a domicilio, no es necesario que lleve la lavadora al taller, él va a la casa, tiene un costo por revisar, tiene un costo también. Bueno, escuchémoslo a él, que es el profesional de este tema. Don Raúl, ¿cómo está?
3: Buenas tardes, don Andrés.
0: Buenas.
3: Mi estimado, vengo a ofrecer mi servicio de reparación y servicio integral de lavadora hasta domicilio.
0: Buenísimo.
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0: Súper.
3: 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Muchas gracias, don Andrés. Que tengan una linda tarde. Mil bendiciones a todos. Chau, chau.
0: Saludos, amigo. Que le vaya súper, súper bien, don Raúl. Perfecto. Ya. Melissa, ¿qué pasó? ¿No están los picarones? ¿No? Ya. Déjenme avisar nomás, pues, chiquillos. Oye, vamos a dar una vueltecita a nuestra galería. Mira, ustedes pueden ingresar al estado de WhatsApp de Punto 7 Los Ángeles. Se darán cuenta que hay una cantidad de afiches y avisos ahí, que es nuestra galería comercial. Ustedes pueden ingresar a la galería, ir revisando aviso por aviso. Si hay alguno que te llama la atención, le pegáis un pantallazo, lo guardáis, te comunicáis con las personas que están ahí. Trato de todos los días que aparezcan nuevos avisos. Cuando llegan, los subo. Pero les vuelvo a insistir, chiquillos, para que no se pierda la magia de los avisos económicos. Recuerde que son avisos económicos domésticos, ¿ok? Usted puede mandarme el afiche, no tengo ni un problema. Si tiene la foto del producto, genial. La idea es de que usted envíe el audio, me diga, hola, Andresito, ¿cómo estáis? Vendo esta bicicleta, aro tanto, vivo en tal lugar. y vale tanto. Y eso es todo. Y me acompaña con una fotito. Porque si usted me deja solamente ahí el aviso, yo no sé de qué se trata. Y si me pongo a leer todos los avisos, no alcanzamos a sacarlos todos. ¿Cachai? Yo tengo toda la voluntad del mundo, ustedes lo saben, pero es para agilizar la venta, para que les resulte el aviso. Y así usted también no va a estar todo el día contestando llamado solamente para decir cuánto cuesta la bicicleta, por ejemplo. Entonces, si usted deja todos los datos al tiro, los realmente interesados solamente van a llamar, solamente para ir a buscar la bicicleta, no le van a preguntar cuánto vale ni nada de eso, porque ya usted dio todos los datos al aire, ¿cachai? Sí, pues si recibir 10 llamados para que te pregunten lo mismo a recibir 3 que pueden ser posibles compradores, no hay por dónde perderse, ¿cierto? Se los digo a modo de sugerencia, chiquillos, ya, a modo de sugerencia para que les resulten los avisos económicos. Los que no puedan ver el estado de WhatsApp es porque no están registrados aquí en el WhatsApp. Entonces yo lo único que hago es agregarlos y así ustedes podrán tener el acceso, ¿ya? Buenas tardes, espero que estén bien. ¿Me podría dar el precio de la traspaleta que están vendiendo? 80 lucas. 80 conversable, creo que era la traspaleta, amigo o amiga, no sé quién es, que me está preguntando. Amigo o amiga, Jody, no sé cómo se dice el nombre, pero la vamos a agregar. ¿El caballero de la traspaleta está por ahí o no? ¿Me puede enviar su teléfono y la foto, por favor? Aquí está, llegó. Ya lo tengo, Antonio, gracias. Y ahí le vamos a mandar el datito a nuestro amigo que nos estaba preguntando dónde quedó. Aquí está. Ya, amigazo, ahí está el dato de la traspaleta. Por aquí. El Don Nacho. Don Nacho me está mandando fotos al Canitro y al Espinito. Valor de los pastilleros. Mira, te doy el Moisés, te voy a dar el contacto de Marquito para que hables con él de manera interna y él te puede dar las medidas, los precios y todo el cuento, ¿te parece? Dame un segundo, Marquito, que te lo voy a compartir, o sea, Moisés. Ahí está, mira. Moisés, ahí está el número de Marcos para que lo llames y le preguntes por las medidas, el valor del pastillero y todo. Te mande fotito y todo. Y puedan llegar a acuerdo. ¿Ya? Ok. Quedamos con qué personaje y onda sabanero, ¿no?
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1: 3 de la tarde. Verano Rosa de Karol G para despedir los avisos económicos del día de hoy y comenzar con estas dos horitas para matar el día de hoy. ¿Sí o no? Hemos entregado todos los avisos económicos. Si hay algún dato que quedó pendiente, que me lo pidió y no me recuerdo, por favor recuérdemelo, se lo envío de manera interna. Lo dejo invitado también a que ingresen a nuestro estado de WhatsApp para que puedan ver todos nuestros afiches que están ahí. Vamos a la pausa luego de esto y continuamos en estas dos horitas de día lunes en Punto 7.

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1: Increíble los avisos económicos del día de hoy. Y ahora te acompaño hasta las 5. Así es, hasta las 5 de la tarde. Queremos escucharte a esta hora.
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1: Queremos escuchar a los conductores, ¿vale? Queremos escuchar la bocina, su bocinazo de las 3 de la tarde. Envíen un audio, cuénteme cuál es su nombre, salúdeme, dígame dónde está y después terminamos con su bocinazo. Vamos a ver cómo anda la bocina de día lunes, ¿eh? Vamos a revisar cómo está la bocina de nuestras amigas y amigos que están conduciendo a esta hora, ya sea locomoción colectiva, auto particular, el furgón escolar. Queremos escuchar la bocina de las 3 de la tarde, ¿vale? Hola Andresito, estoy en tal lugar, ando manejando, trabajando, ando buscando a los hijos, no sé. Y después termina con un... Esa bocina que ustedes escuchan, ¿saben de quién es? Esa bocina que ustedes escuchan, esta es la de Capitán, la de General Lee, perdón, Capitán. Estaba quitando grado ya al auto. ¿Se acuerdan de los dudes de casa? El General Lee, el auto que tenían los dudes de casa sonaba así, pues esa era su bocina. Pero el guatón adaptó la bocina a su monopatín. De ahí sacamos el efecto para tirarlo. Ya. Envíenos su bocina de las 3 de la tarde.
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1: A ver cómo anda la bocina a esta hora de día lunes. Vamos a escuchar. Hasta las 5 de la tarde nos voy a acompañar. Tengo también más ratito un ranking que está muy bueno. Bueno, en realidad son dos temitas, pero más ratito les cuento. A esta hora quiero que saluden con su bocinazo de las 3 de la tarde. Ay, ay, ay, ay, ay, ay, ay. Saludamos a los tíos del furgón que a esta hora ya se comienzan a movilizar para retirar a los niños de los diferentes lugares. A ver, a ver, a ver, a ver. Hola Andrés, monstruo, eres muy grande. Gracias, Nacho. Saludos para ti, Esteban. A ver, pero tu bocina, pues Esteban, ¿cuál es la bocina? Vamos a hacerla. Recibimos los audios. Andresito, buenas tardes, no tengo bocina, pero estoy en pleno centro de Los Ángeles, está rico el día. Saludos a mi esposa Margarita. Saludos. Por acá, Andresito, saludos. Una tardecita rica para andar en bicicleta con los cachorros. Ahora voy en camino a buscarlos al Mateo. ¡Ven a Mateo! Saludos a la jefa Marisol. Aquí en panadería, no me dio el nombre de la panadería, pero está el amigo Miguel, Francisca, Pauli y la jefa. Saludos, somos un 7. ¡Buena, buena! Saludamos a esta hora en el WhatsApp, chiquillos.
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1: ¿Alguno disfrutando del rico café o no? Sí.
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1: Ya no más. Señores, llega Franco el Gorila con este temazo para esta hora de la tarde que está buenísimo.

0: la bocina. 3 de la tarde, 23 minutos, déjame comentarte lo siguiente. 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Ok. 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Sí, tenemos unos temitas para echar a votar. Están muy buenos como para día lunes. Es un ranking... Más que nada, un ranking 2000. Tengo dos temas muy conocidos, pero en esta oportunidad son temitas en inglés. Ustedes lo van a escuchar y decir, ¡oh, qué buen recuerdo! O hace rato que no lo escuchaba. Por supuesto. Sí, nosotros tenemos en nuestra parrilla musical hace poco tiempo ya. En la parrilla musical han estado apareciendo de a poquito temitas en inglés. Muy conocidos, que son muy buenos. Que de repente traerlo en la memoria no es malo, ¿sí? No, para disfrutar la buena música. Así que en un ratito más, a la vuelta en el otro bloque, vamos a presentar estas dos canciones para que usted elija cuál de las dos le trae más recuerdo, cuál de las dos quiere escuchar a todo chancho, a todo pulmón. Sí, son clásicos en inglés del año 2000. Muy buenos temas, son dos. Usted elige uno y lo escuchamos enterito, ¿vale?
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0: También queremos invitarte a que puedan ingresar a nuestro Instagram, y los que no lo siguen puedan hacerlo, ser parte de nuestra familia y leer, comentar, dejarnos un like y compartir nuestras publicaciones. Queremos, por ejemplo, vamos a revisar, mira, Punto 7 Los Ángeles, más de 28.000 seguidores ya, así que le agradecemos, ¿eh? Por acá las publicaciones, a quienes bajan a las profundidades para sacar adelante nuestro país. Feliz día del minero. Detrás de cada minero hay una familia, un esfuerzo y un sueño. Hoy reconocemos a quienes con valentía y dedicación entregan cada día su trabajo para construir un mejor Chile. Si usted tiene algún familiar en la mina, salud. No al que tenga buena mina, porque trabaja en la mina, no se afecta. Oye, bueno, lo hemos estado comentando en la mañana, está increíble despertar que tuvo Colombia. El terremoto magnitud 7.4 que sacudió Colombia, golpea Colombia y genera alarma en los países vecinos. Sí, claro, en Ecuador, creo, Panamá también resintieron el tema del temblor. Oye, esto está muy divertido y queremos detenerlo aquí un poquito, guatón. Aquí, mira. Porque hay una nueva aplicación para los dog lovers, para los amantes de los perritos. Así es. Yo sé que no es que el mes de los gatos, pero está en nuestro Instagram está la publicación. Nueva app para los dog lovers. Encuentra caniles, mira fotos y revisa opiniones. Dice, plan para tu próximo paseo con tu mascota. Esta aplicación reúne más de 100 caniles en Chile y te ayuda a encontrar nuevos lugares que disfrutar junto a tu mejor amigo. Ya puedes descargar en tu dispositivo como Canil Map, así se llama. Mira, vayan a nuestro muro de Punto 7 Los Ángeles en Instagram y aparecen dos perritos jugando. Ahí está el nombre de la aplicación para que ustedes la puedan tener y conocer. Canil Map, así se llama, Canil Map, con dos P al final, Canil Map, para que la busquen. Bueno, es de todo tipo de de publicaciones que hemos realizado. Quiso sobornar a un carabinero con 10 lucas y terminó detenido. No se puede hacer eso, chiquillos. No pueden hacer eso. No se puede hacer eso. Dice, quiso sobornar a carabinero con 10 luquitas, a lo que comenzó con un control policial, terminó con un detenido por cohecho en Pudahuel. El conductor, que no tenía licencia ni la documentación del vehículo, intentó arreglar la situación entregándole 10 lucas. No, es que lo más gracioso, le dice, 10 luquitas para usted y 10 luquitas para su colega, si quedamos a For Fly. No, lo pescaron ni en bajada, carabineros de Chile. Oh. 3:29, a la vuelta tenemos estos dos temitas para que ustedes elijan el que más les guste. Son dos temitas en inglés que vamos a escuchar a la vuelta. Te voy a dejar con otro clásico a esta hora. Tony Dance, El Doctorado en Punto 7.
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1: Esto es para todos los que han sentido algo de verdad.

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1: Harto poco le ofreció el carabinero. Andresito, bien Luca. ¿Qué hace con el Luca?
2: Bien Luca, güey. No, y creo que sale salado el tema. Uno no le puede ofrecer plata a carabinero. Lo ha hecho por la... En otros países se ve, han visto las películas mexicanas y otros países de latinoamericanos. Oiga, hay una luquita allá. Juegue. Ya, ¿cómo es que le llaman en México? La mordida. Una mordidita, jefe. Oiga, patroncito, le demos una mordida, güey. Arreglémoslas ahí. Con unos 1,000 pesos, ¿o qué? Unos 1,000 baros y estamos. ¡No manches, güey! En Chile no hagan eso. Bueno, los extranjeros han caído bastante con ese tema, ¿eh? Claro que en otros países, claro, es normal y se ve mucho. Entonces los extranjeros acá manejando en Chile lo han controlado carabinero y una vez hasta 200 lucas, o sea, ¿quién fue? Venezolano, parece que fue. 200 lucas le ofreció carabinero. Adentro. Esposa y se fue. Precioso. Oye, vamos con esto, ¿no? Vamos.

0: canción número uno. Aquí va.
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0: It's My Life de Bon Jovi.
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0: Canción número uno. Ahí está, señoras y señores. Presentada para ustedes. Siguiente.
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0: Oh, los Backstreet Boys. I want you to love me. Ahí está la número dos. Elijan, chiquillo. Elijan. ¿Cuál de los dos éxitos del año 2000 quieren escuchar enterita? La uno, Bon Jovi, Is My Love. Y la número dos de los Backstreet Boys, I Long Still Love Me. Suena el punto 7. Por aquí. Hola, buenas, buenas.
2: Buenas, necesito los Backstreet Boys.
0: Los Backstreet Boys. Sí, canciones que... Habían varias canciones muy buenas del 2000, pero esta... Clásico. Ya, vamos a la votación. Rapidito, tenemos un voto para la número 2. La Ani votó por Backstreet Boys. Vamos, Esteban.
3: Andresito, la número 1, vosotros la número 1.
0: Ya, a 1.
4: Hola, Andresito, la morena por acá.
0: Morenita.
4: La 2, por ficha, que esté bien.
0: Ya, la número 2, 2 a 1.
5: Hola, Andresito. Oli. Yo voto por la 2. Por la 2, amigo.
0: 3-1. Nayarel, ¿cómo estáis? Oli, voto por la número 2, Andrés. Hola, Alicia, ¿qué tal?
6: Andresito, la número 1. Saludos a ti.
0: Saludos. 3-2. 3-2. Está peleado, está parejito.
7: Andrés, voto por la 1. 1-1, Andrés.
0: Oh, nos hizo empatar el Bastián. A 3. Están buenos los temas del día de hoy, Puguetón. A tres, por acá me dicen el Francisco Andrés, voto por la número uno, Bon Jovi todo el rato. Vamos, 4-3. Nacho.
8: Número 1-1-1-1.
0: Oh, la número uno repuntó. Por acá la Nancy también me dice el número Backstreet Boys. Oh, pasó Rue. Oye, pero iba ganando Backstreet Boy y quedó 5-3. 5-3, 5-4 quedó. 5-4, damas y caballeros. Canción ganadora del día de hoy. Hoy iba ganando Backstreet Boy. ¿Cachaste cómo repuntó la número uno? Canción ganadora, la número uno. Bon Jovi, Is My Life.
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cositas que comentarles curiosas a esta hora. Se viene y se acerca el nuevo cambio de hora. ¡Sí! Atención, porque se acerca el nuevo cambio de hora en Chile y ya tenemos fecha para volver al horario de verano. Usted, chiquillo, ¿usted qué opina con respecto a este cambio, con los cambios de horario? ¿No debería cambiarse la hora? ¿O se debería, o está bien cómo funciona horario de invierno y horario de verano, o debería ser todo el año igual? Nunca hemos experimentado eso, parece, de que un año completo sin cambiar la hora, no lo es. Claro. No sé cómo funcionaría eso. Es que igual cuando hacen cambio de horario hay varias personas que les afecta el tema. El sueño, en fin. Bueno, les cuento rapidito para no irnos. Tenemos el boletín de las 4 de la tarde. Comentarte, ¿cuándo va a ser esto? Durante la noche, escuchen bien, durante la noche del sábado 5 de septiembre, cuando el reloj marque las 23:59 minutos, deberás adelantar 60 minutos, pasando directamente a la 1 del domingo 6 de septiembre. O sea, el sábado en la noche, 5 de septiembre, se adelanta una hora a la hora. Bueno, en realidad los teléfonos se cambian solo. Y los computadores igual. Lo que único que hay que adelantar la hora en el reloj mural que tenemos en la casa. ¿En el reloj mural? Sí, ahí tiene que cambiar. ¿Vale? Se adelanta una hora el sábado 5 de septiembre, ¿ya? La consecuencia, esa noche durará una hora menos, pero tendremos más luz durante las tardes. El horario de verano se mantendrá hasta el 3 de abril del 2027, cuando volverá a regir el nuevo horario de invierno. ¿Qué horario le gusta más, verano o invierno? Déjanos tus comentarios ahí para leerlo, ¿ya? Por acá dice, menos mal, volveremos al horario normal. No veo que sea positivo el cambio de hora, dice. ¿Viste? Ahí nos dejan su comentario, chiquillos, con respecto a qué horario les gusta más, el horario de verano o el horario de invierno. Déjanos ahí los comentarios. El sábado 5 de septiembre a las 12 de la noche tienen que adelantar una hora el reloj. El sábado 5 de septiembre, ¿ya? Oye, aquí en Los Ángeles, ¿hay café con pierna o no? Pero si, es que para leer la nota, ¿hay o no hay? ¿Sí? No. Las chiquillas dicen deberían haber café con pierna, pero para mujeres. En Santiago, me acuerdo, cuando trabajé en Santiago, creo que fue el 2018 parece que fue, o 2017. Trabajaba en una radio allá. Y de repente me llega una noticia de que se estaba abriendo un café donde atendían varones con boxer y un corbatín. Funcionó un mes y lo clausuraron. La cantidad de mujeres que llegó. Sí, pero eran más desordenados, que querían, ¡ay, que bailen los chiquillos! Y no se puede, pues si un café no va. Sí. Bueno, el alcalde Desbordes de Estación Central, o sea, de Santiago, alcalde Desbordes avisa a los café con piernas de Santiago que deberán dejar su interior a la vista. ¡Hola! Claro, tú vas con el niño y de repente el niño dice, ¡wow! ¿Qué onda, mami, adentro? No, lo que pasa es que hay una tienda de bikini, hijo de... Pero mamá, los maniquís se mueven. Sí, hijo, que más este local es nuevo. Nueva tecnología, hijo, nueva tecnología. Claro, él va a estar pidiendo que los cafés con piernas que están en Santiago se pueda ver, porque uno se tiene que acercar a la ventana a mirar, pues bueno. Dime que no la hay hecho. No, yo en Santiago yo estuve, bueno, viví muchos años en Santiago, pero generalmente andaba en el centro. La cantidad de café con piernas que hay en Santiago Centro, chiquillo, de verdad. En la galería, en Agustina, en Estado. Bueno, el más popular que está ahí en el Paseo Madre, el Haití. A las 3 de la tarde, pleno verano, lleno viejitos de corbata tomando café. Y ustedes dirán, ¡ay, los viejos frescos! ¿No?
Es para regular el calor, pues chiquillo, tomarse un cafecito a esa hora de las 3 de la tarde para regular la temperatura corporal y no sentir tanto calor. Eso era lo que decían ellos. Ah, ¿te crees que la gente? Nos vamos con Villa Cariño. Esto es el clandestino. Hablando de café con pierna. Este es el clandestino de Villa Cariño. Vamos a la pausa, boletín informativo, y estamos de vuelta en la última horita de este día lunes.

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7: 4 de la tarde, 11 minutos, ya tenemos nuestro boletín informativo de las 4 aquí en Punto 7. De lana, Janet Astete lleva 16 años tejiendo con identidad en Antuco. La artesana y manualista convirtió el desempleo en una oportunidad para desarrollar un oficio que aprendió en su familia. Hoy cuenta con un local en el centro de acogida del visitante, donde ofrece tejidos, trabajos en madera, fibra volcánica y productos elaborados con material reciclado. En el 2010, Janet Astete quedó sin trabajo. Hasta entonces se desempeña en un internado de Antuco, pero aquella situación la llevó a buscar una nueva forma de generar ingresos a partir de una actividad que conocía desde pequeña, tejer. Lo comenzó como un pasatiempo familiar, terminó convirtiéndose en un oficio que mantiene hasta el día de hoy y que 16 años después le permite desarrollar su propio emprendimiento en esta comuna cordillerana. En lo policial sorprenden a mujer sustrayendo más de 260 mil pesos en productos desde supermercado en Los Ángeles. Los productos incluían carnes, bebidas, alimentos, artículos de higiene y productos de limpieza. La audiencia de suspensión condicional del procedimiento quedó fijada para diciembre. Una mujer fue detenida luego de ser sorprendida por guardias de seguridad mientras intentaba salir del supermercado de Los Ángeles con una serie de productos sin pagar, cuyo evalúo total fue establecido de 261.559 pesos. El hecho ocurrió alrededor de las 2 de la tarde del sábado recién pasado al interior del supermercado ubicado en Avenida Ricardo Vicuña, en la capital provincial del Biobío. Lamentable noticia, muere odontóloga Angelina, que enfrentaba un cáncer y era apoyada mediante campaña solidaria. Elena Gatica Veloso, 31 años, permanecía en tratamiento de producto de una recaída de la enfermedad. Su velorio será realizado hoy lunes en la parroquia Buen Pastor de Los Ángeles. Una noticia más alentadora, INACAP, sede Los Ángeles y Fundación MC fortalecen trayectorias educativas en Bío Bío Cordillera a través de un programa de alternancias. En el marco del proyecto INACAP del CD de Los Ángeles desarrolla junto a la Fundación MC, orientado a fortalecer las trayectorias educativas en el Biobío Cordillera, comenzaron las alternancias, una iniciativa que busca potenciar la formación de estudiantes de educación media técnico profesional mediante experiencia de aprendizaje en educación superior. En esta oportunidad participaron estudiantes del Liceo Bicentenario de Excelencia Nuevo Mundo, pertenecientes a las especialidades de Administración, Gastronomía y Programación, del Liceo Bicentenario Francisco Bascuñán Guerrero, de Administración, y del Liceo Crisol, de las especialidades de Electricidad y Mecánica Industrial, quienes vivirán una experiencia formativa en torno a aprendizajes reales en INACAP, sede Los Ángeles. 4 de la tarde, 14 minutos, algunas noticias más relevantes para ustedes a esta hora aquí en Punto 7. Los dejo invitados a continuar con nuestra programación del día de hoy, lunes 8 de agosto.
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1: Ya, oye, estamos viendo el tema del invierno y verano. Y varios comentarios llegaron a esta hora. Por acá, la Michelle me dice, a mí me gusta más el horario de invierno, Andrés. Bueno, muy bien. Hola, hola, hola.
2: Hola, hola, Andresito. Hola. Sí, bo, ahí, bo, la famosa, la vampira uruguayo. Te dejan cego.
1: Claro, no sea tan explícito, bonito. Ya, por aquí, hola.
3: Dicen por ahí, Andresito, las malas lenguas que hay un par de esos cafeces. Y aquí hubo uno para mujeres, pero no dio resultado.
1: Ya, pero no se confunda, no se confundan de local ni de giro comercial. Uno es café con pierna y el otro tiene otra cosa. Sí, cuando van a las liebres algunos. Ando en las liebres. Sí, pues no confunda el giro comercial.

0: Puta que aparecieron harto hombre en el WhatsApp ahora, oye. Parece que les gusta hacer los señores de la noche para que salgan las vampiras.
1: Ay, cierto, son desordenados, hicieron una pregunta y se agarraron papa al tiro.
2: Te estoy diciendo que venden café, café, vendían café.
1: Ah, ya.
2: Con malicia, no sé con qué la revolvían.
1: Ya déjalo ahí, no va a decir. Ok, me queda claro, me queda claro. Muy bien, ¿ah? No creo. No creo que exista eso. Ya, oye, mientras tanto, ahí está ahorita, te comento lo siguiente. 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

0: Estoy en TikTok y Instagram como Andrés Herrera guión bajo A. Gracias por los saluditos que dejan ahí. Muy bien. Andresito, ¿tendrá algún datito de pega? Ya, vamos a preguntar, chiquillo, si hay algún dato de trabajo por ahí, hágamelo llegar ya. ¿Qué es lo que es boy? No caché lo que es boy. No caché.
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0: Hola Andresito, hola Andresito,
1: Buena,
0: ¿cómo está mi querido
1: buena.
0: amigo? Que tenga una excelente semanita, que tenga un gran turnito ahí. Y un saludo para el guatón. Y que le vaya súper bien esta semanita, mi querido
1: vale,
0: amigo.
1: Amigazo.
0: Éxito, bendiciones a todos, Andresito.
1: Bacán, muchas
0: Por ahí
1: gracias.
0: le dejé un saludito en el TikTok en delante.
1: Ya, si lo vi,
0: bendiciones,
1: gracias.
0: Bendiciones, buena tarde para todos.
1: Vale, si lo vi, si lo vi. Oye, hoy en día, no porque uno sea joven o porque sea muy adulto, con mucha edad, de repente hay cosas que te pueden molestar en el diario vivir, ya sea en la calle, en la casa, en el trabajo, en la locomoción colectiva. Hay cosas que de repente a uno le puede molestar, pero que no es tan grave. Claro, por ejemplo, estábamos hablándolo aquí con el guatón. Hay cosas que te molestan, pero no son tan graves. Por ejemplo, decíamos, es que lo que pasa es que tenemos poca paciencia con el guatón para esperar. Claro, cuando de repente, no sé, pues está ahí en la fila de un banco, de alguna tienda, me carga esperar. O yo ando atrasado, o soy muy apurón, o la ansiedad mi ansiedad me mata. Pero hay cosas que a uno le molestan, pero no son tan graves. ¿Ah? Que uno la vida cotidiana, como que, qué lata, y después ya pasa. No sé si a ustedes le pasa lo mismo. Por ejemplo, cosas que te molestan, que no son tan graves, como la gente que camina lento. Hay cachado esos días cuando tú vayas a comprar a la feria, al súper, y anda harta gente, y andan todos en la misma, y tú andas ahí con tu bolsita, y adelante tú iba una pareja, o no sé, personas, y van caminando lo más piola, y tú como que, ¿por qué quieres pasar por acá? Como que, ¡córrase, pues, señora! Y uno le dice, permiso, pasa por ahí, pute. Más encima te dicen, pasa por ahí, pero permiso, pues, señora. O caminan para atrás como diciendo, mira, acá está el banco, oiga, permiso. ¿Sí o no? Cosas que te molestan que no son tan graves. Ahora también está esas personas que tú ves en la vereda y de repente ellos se paran al medio de la vereda a conversar de la vida. Y uno, oye, permiso, por acá, paso por acá. ¿Sí o no? ¿Sí o no que molesta esa cuestión? ¿Qué otra cosa puede molestar que no son tan graves? Te queremos escuchar a esta hora de la tarde.
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1: Por acá me dice Andresito, buenas tardes. Lo he visto varias veces en la locomoción colectiva. No se corten la uña arriba de la locomoción. ¡Ah, que ver! Hágalo en la casa, no lo haga arriba de la micro, ya ni al menos en el colectivo, porque es más chiquitito también. ¿Vale? Cosas que te molestan que no son tan graves, como por ejemplo, claro, lo que me decía acá, lo que te acabo de comentar de esa persona, me dice Andrés, varias veces en pleno centro me carga que se pongan a hablar en la calle. O por último, que se hagan un costadito, pero que no se pongan al medio de la vereda, me dice, te encuentro la razón. Gracias, saludos por allá. Andresito, buenas tardes. Me molesta, por ejemplo, escuchar el teléfono en alta voz de la otra persona o la música. Oye, hay cachado cuando vayan en el colectivo y se ponen a hablar por teléfono y uno se entera, sin querer, pues, obvio, se entera de todo lo que pasó en el cahuín de la familia. Una vez yo venía en un colectivo para la radio y la señora venía contándole, no sé si era la amiga o familiar, venía súper contenta la señora y se le quebraba la voz y le venía comentando que su hija se había recibido y está con su título en mano. Y se le emocionó la señora en el colectivo. Estábamos que nos metíamos nosotros como a consolar a la señora. Ah, buena la historia. Buena la historia. Sí, pero de repente el cachao que te subía a la micro y meta reggaetón y guaracha arriba de la micro. O en una plaza. Cosas que a uno le molestan. Hola Carlita, ¿cómo está ahí? Buena tarde.
3: Hola Andrés, ¿cómo está ahí?
1: Bien.
3: Oye, que no pongan la ropa sucia en el canasto. Oh. Es un tremendo canasto y la ropa sucia cae afuera del canasto, al lado, pero afuera. Eso me molesta.
1: Apúntenle al canasto de la ropa sucia. Cosas que te molestan, pero que no son tan graves. Hola, ¿qué tal?
4: Hola, Andresito.
1: Hola.
4: Rico escucharte.
1: Hola,
4: Bueno, yo quiero darle las gracias al caballero que repara lavadora. 10 de 10, recomendable.
1: ¡Buena, don Raúl! Te ganaste una carita feliz, Raúl. Hola, Jonathan.
5: A mí lo que me carga es que cuando una micro, un colectivo para en un paradero, está como 10, 15 minutos esperando y que suba gente. Yo digo, si no va a subir gente, ¿por qué seguir esperando? Pero estar parado y esa, digo, oh, esa cuestión es la que me carga a mí.
1: Le molesta.
6: Imagínate, vos, Andresito, aquí en el colectivo.
1: Ya. Oh, sí, vos.
6: Tendría para contarte un día entero, guacho.
1: Imagino, claro, porque uno de repente, sin querer, escucha toda la conversación de la persona en el teléfono, y la otra es que de repente el pasajero se pone a hablar con el conductor y le cuenta toda la historia. Y onda, me imagino que el conductor de colectivo llegará a la casa y le cuenta a todos los cagüines a la esposa. Oye, hoy día subió una señora y me contó tal cosa. Lo bueno que tiene todos los días algo para comentar. Bien, bien. La Michelle me dice, a mí cosas que me molestan que no son tan grandes, que dejen las toallas mojadas encima de la cama. Por algo, si se compraron una bicicleta estática, cuélguenla ahí si no la está ocupando. Y lo otro que me molesta, que toquen la bocina cada rato cuando van con poca gente. Ah, los colectivos. Ay, ay, ay. Sí, pues son cosas que a uno le molestan, pero que no son tan graves. Como por ejemplo, cuando tú llegáis a una esquina y le dais la pasada al otro auto que quiere cruzar. Pase nomás, pasa. Y los gallos pasan, ni siquiera te levantan la mano a decir gracias, compadre. Llegan y pasan, ¿no? Ven la gracia, pues chiquillos. Uno primero, después el otro. Uno primero, después el otro. Educación vial, ¿no? Súper simple. 4:33. Bailando bachata, Gino Rodríguez.
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0: Oye, ¿sabes qué me tiene chata, Andresito? Cuando tú vas en un taco así, está lleno de autos y te tocan la bocina para que te apurís. Como que si uno tuviera alas, weón, en el auto para volar para arriba de todo el auto y puedes dejar que el perro avance un vehículo. Me dan ganas de bajar, si sacarle la contumelia.
1: Andresito, ¿sabes por qué nosotros a la gente le tocamos la bocina? Porque se lo pasan pegado al teléfono. Están todo el rato los paraderos arriba del teléfono. Todavía no suben ni al colectivo, guayo. Agarran el teléfono. De repente uno pega una frenada brusca porque para evitar un choque. Y así como que recién le entran la cabeza. ¿Qué pasó? Somos como una cometa que va a
2: llegar a noche bailando la charla. La gente no entiende. Cuéntamelo todo, guachito.

0: para mandar mensaje a la radio, agarramos el teléfono nomás, po.
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1: Ya, estamos de vuelta. Oye, Roxanita. Hola, Andresito. Saludos de Los Ángeles. Estoy en el TikTok. Andrés Herrera, guión bajo Juan. Una pequeña transmisión en directo. Un ratito. Rosita Ose. Rosita Beltrán. Roxana. No, Roxana Beltrán, perdón. Ah, Pastor Juan. Anita, ¿cómo está ahí? Miriam. Hola, Carito, ¿cómo estás? Me dicen por acá. La Carito. Michan. Está toda mi chica TikToker ahora, la Carito, por allá. Nosotros. Te mando un besito, Carito. Ya. ¿Qué pasó? Hola.
2: Oh, también lo que me cargan los colectivos, los choferes cuando andan manejando y hablando por teléfono o whatsappeando. Oh, ¿qué fue que te tiran la yerba encima cuando tú le hiciste algo?
3: A ver, eso lo que me carga, esa gente que va dando la vuelta y recién prende el termitete.
1: Oye, también.
3: Y recién me bajó con uno que iba aquí adelante, veo.
1: Ah, está bien. Ya no se enojen el día lunes. Para ustedes, para esta semana, les tengo el horóscopo preparado para la semana. Así es. Llega el momento donde...
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1: Llega el momento donde ustedes podrán escuchar su horóscopo. Pongan mucha atención, los voy a leer todos de una. Saludos para ti, Lilian del Carmen. Este es el horóscopo para esta semana de los signos, aquí en Punto 7.
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1: Comenzamos con Aries. Ahora tienes la energía que necesitas para luchar por tus sueños. Es el momento. Pon voluntad y perseverancia para alcanzar tus metas. Tauro, un momento positivo en tu vida te ayudará a curar viejas heridas que aún no han sanado. Acepta los cambios que se acercan y confía en tu don de resistencia.

0: El pasado ya queda atrás. Ahora debes enfrentar lo nuevo con fuerza y pasión. Virgo, percibes que en tu círculo social hay un grado de agresividad. Evita echarle más leña al fuego y aporta tu granito de calma y serenidad. Libra, durante esta semana se acercan muchos momentos con ideas innovadoras. Venus llega a tu signo para que derroches tu simpatía y luzcas tu mente. Escorpio, hay un cambio inesperado sobre tus responsabilidades. Adáptate a las nuevas condiciones sin ruido. Ya verás que serán un beneficio para ti. Sagitario, inicias una nueva aventura que te lleva a nuevos lugares inesperados. Muestra la astucia y versatilidad que te destacan para disfrutar lo novedoso. Capricornio, es momento de iniciar un nuevo ciclo en tu vida. Aunque sea difícil, aprovecha este impulso para renacer de las cenizas. Acuario, Plutón te ayuda a cerrar duelos y despertar de sueños que tienen dormido. Es tiempo de tomar decisiones valientes que te harán madurar. Piscis, te enfrentas a sensaciones extrañas que sabotean la paz interior que tienes. Aprende de las lecciones de tu pasado para brillar en tu futuro. Ahí está el horóscopo para esta semana, chiquillos. A ponerle voluntad, a que vaya súper bien y que tengan una linda, linda semana.
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0: 6 minutos nos separan de las 5 de la tarde de este día lunes, comenzando la semana 10 de agosto. Estuvimos desde muy temprano acompañándoles a cada uno de ustedes. Ahora, de 5 a 7 se nos viene el Gavito que te va a acompañar. Yo mañana llego muy temprano nuevamente, recuerda, el día martes a partir de las 7 de la mañana. A manejar con mucho cuidado para que todo llegue sin novedad. Saludamos a los tíos del furgón que están a esta hora recogiendo a todos los pollitos, llevándolos a casita. Hay algunos que también están en la jornada de la tarde, a eso de las 6 más o menos salen de clase, ¿cierto? Creo yo, por ahí. Así que saludo para los tíos de furgón, para nuestros amigos de la locomoción colectiva, los techitos amarillos, los vehículos que trabajan en aplicación. Cariñoso saludo. Y un rico tallarines con pollo. ¿Qué no? Yo tengo ganas de comer puré. Así que voy a hacer puré. A ver, ¿puedo ver? 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A ver, a ver, a ver. A ver, a ver, a ver. Tallarines, salsa, ya. Es que estoy copiándole el menú. ¿Por qué está ahí? ¿No se sienta en la mesa a comer, oiga? Sí, yo creo que le podríamos copiar el menú. Está de rico ese. Podría ser con salsa Alfredo. El pollito. Dice que va rico también. Ya, chiquillos, Andrés Herrera por acá. Mañana a las 7 de la mañana los espero para acompañarte en la ida al colegio, al trabajo. Y que tengan una semana maravillosa. ¡Me voy, me voy! Comadre, compadre, ¿cómo está usted? Nos dicen los fatales a esta hora aquí en Punto 7.
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0: Hasta mañana, chiquillos. Que estén muy bien, cuídense mucho.
3: Que ellas fatales.
0: Abriguen a los pequeños. Y nos vemos mañana a las 7. ¡Chao!
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Andresito, a mí lo que más me molesta y me indigna es que los tipos te van, te piden el lado, tú se los das y más encima te van dándote jugo, que van preocupados del teléfono, que van mirando para este lado, para el otro lado, van a la vuelta de la rueda, no hay caso. Así que no hay que dar el lado.

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1: Muy, pero muy buenas tardes, buenas tardes, buenas tardes. Estamos comenzando ya esta nueva patita, última patita de la transmisión local, señoras y señores. Oye, espero que hayan almorzado rico el día de hoy. Espero que sí. Espero que sí. Así que saludos para todos y bienvenidas y bienvenidos a la última patita del día. Y amigos, amigas, les comento, ya estamos bien acompañados a esta hora. 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
1: 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Ya, amigos y amigas, en este bloque estamos ya transmitiendo en vivo nuevamente. Transmitiendo en vivo. ¿Dónde? A través de el TikTok. Vaya el TikTok. Vaya, vaya. Búsqueme como elgabo.la. Ahí me van a encontrar. ¿Ah? ¿Me quieren pillar o no? Que me buscan. El que me busque. El día en que me busque hoy día, me va a encontrar. ¿Ya? Pero en el TikTok. En el TikTok, claro. Búsqueme como elgabo.la. Estoy en vivo. Ya súmense a la sintonía. Usted que ya salió de su trabajo. Usted que ya se va para la casita. Usted que a lo mejor ya está tomando oncecita. Ya, oye, saludo inmediatamente a toda la gente que está ahí conectada en el TikTok. Y comiencen a reportarse, ¿ya? Salude a través del TikTok. Todos los saluditos que lleguen a través del TikTok los voy a comenzar a leer inmediatamente en el WhatsApp y en la transmisión en vivo del TikTok, ¿vale? ¿Estamos listos, no? Ya, ¿quiénes son los primeros en saludar? ¿Quiénes son los primeros en saludar? Envía tu audio a través de nuestro WhatsApp, el más 56 43 221 2807. Patita Godoy dice: hola vos Gabito, hola. Alejandra Garrido dice: saludos para mi esposito Guillermo Cárdenas. Qué romántica. Oye, saludos para Tony también, Tony Montana. Ahí conectado también. Gisela también dice: hola Gabito, saludos. Toda la gente que está conectada ahí en el TikTok también. Oye, para Liliana del Carmen en el WhatsApp me saluda también Don Máximo. Hola.
0: Hola, Gatito, buenas tardes.
1: Hola, hola, hola, hola.
0: Buenas tardes, buenas tardes.
1: Buenas tardes, mi amigazo.
0: El sector norte, escuchando lo que tengo, una excelente, una bendecida tarde. Y aquí vamos a estar, usted sabe, con la...
1: antena.
0: Paraíta,
1: la paila. Saludos para Don Máximo. Christopher también dice hola, Gatito. Saludos para Jocelyn, mi patrona, la jefa.
2: La jefa, claro.
1: Oye, por acá también en el TikTok, Isabel me dice hola, Gavito. María Lavín también dice hola, Gavito. Lindo día para todos. Elín Villagrán, saludos, Gavito. Bastián Almendras, hola, Gaby, saludos. Tony Montana dice, Gavito, ¿cuándo lleva a... ¿cuánto lleva haciendo live? Hace poquito, mi amigo. Poquito, poquito, poquito. No había querido hacerlo, ¿ah? Pero ya que la gente me dijo, ya, oye, transmite, pues transmite, ahí te lo mueves la magia de la radio, ¿ah? Bitoco por acá también dice, hola Gavito, saludos a toda la comunidad angelina, que tengamos buena semanita. Cris R7, buena Gavito, que tenga buen turnito, amigazo, un abrazo. Buena tarde para todos, también me dice por acá. Aló, buenas tardes.
3: Hola Gavito.
1: Hola.
3: Voy a mi escuela de fútbol y voy con todo el power.
1: ¡Qué buena! Hacer deporte, saludos para nuestro amiguito. Oye, Daisy, o Daisy, dice, hola Gavito, saludos para, saludos del camping JR, saludos del Laja, me dice por acá, Salto del Laja, Salto del Laja, saludos ahí a, al camping JR, ahí están conectados también. ¿A qué más tengo por acá en el WhatsApp? Jonathan, ¿cómo estamos, Jonathan?
4: Buena, buena, Gavito.
1: Hola,
4: aquí
1: hola.
4: Voy a la casita terminando la chamba recién, así que ahora a descansar.
1: A descansar, muy bien.
4: Buena, buena tarde, estamos en la escucha.
1: Oye, qué bueno. Vaya el descanso nomás, mi amigo. Ya. Oye, vamos a quedarnos con un tremendo recuerdazo. Esto lo trae Supernova y se llama Maldito Amor. Maldito Amor. En la punto 7, vamos y volvemos, vamos y volvemos. 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Supieras cómo te podría querer. Ya. No, oye, se me lo olvidó.

0: alcanza a bailar, ¿ah? No, si yo de verdad, yo me pongo a bailar solo aquí. Es que en el TikTok no me ven porque yo ahí pongo la imagen de la canción que está sonando. ¡Claro! Por eso. Así que no hay para pasar piola, porque si no, ¿para qué voy a andar dando vergüenza? Prefiero que salga la imagen nomás. Ya, oye, vamos a la primera nota de la tarde. Vamos a hablar de lo que es tendencia en Estados Unidos. Oye, pero es que usted dirá, pero ¿y a mí qué me importa de Estados Unidos? Claro que tiene que importarle. ¿A qué? Porque hay cosas que se pueden copiar y hay cosas que no se pueden copiar. ¿Ya? Y a lo mejor a ti que estás ahí escuchando la radio o viendo ahí el video de TikTok, ¿ya? Me están viendo ahí. ¿Ya? Hoy tenemos solamente 300 conectados, qué poquito, ya. No, pues ya, pues vayan al TikTok también. Vayan. ¿Cómo están poquito conectados? Tienen que buscarme en TikTok como el Gabo.LA nomás. Sí, con el puntito. No, no con la palabra punto. Ya, el Gabo.LA. Ahí van a cachar al tiro. Oye, el Gabo está en vivo. ¿Ah? Ya, bueno, resulta que en Estados Unidos cada vez ya es tendencia que los hombres sean mantenidos por sus parejas en Estados Unidos. ¿Qué le parece? Ya, ¿esto usted lo copiaría o no lo copiaría? Porque siempre dicen, ay, nosotros le copiamos todo a los gringos. Todos le copiamos a los gringos. ¿Oye? Usted, amigo que está ahí en sintonía en la radio, ¿copiaría esto, no? Cada vez más hombres son mantenidos por sus mujeres en Estados Unidos. Bueno, les cuento, y esto no es mentira, es como una expresión igual, ¿ya? Cada vez más hombres en Estados Unidos que dependen económicamente de sus parejas, pero decir simplemente cada vez más hombres son mantenidos puede ser un poco engañoso, pero según datos analizados por Pew Research Center a partir del censo de Estados Unidos en el 2022, un 16% de los matrimonios heterosexuales, ya entre un hombre y una mujer, tenían a la mujer como principal o única proveedora económica. Esto según la encuesta que se hace en Estados Unidos, como el INE acá, el INE o la famosa encuesta CADEM, ¿ya? Hecha por ellos mismos y respondida por ellos mismos. Según estos datos, el 16% de los matrimonios heterosexuales tenían a la mujer como principal o única proveedora económica. Dentro de ese grupo, el 6% de los matrimonios tenían a la mujer como única persona con ingresos, ¿ya? Y dentro de ese, aparte del 6%, otro 10% tenía a la mujer aportando más del 60% de los ingresos, en este caso, de la pareja. En 1972, apenas el 5% de los matrimonios tenía a la mujer como principal o única proveedora. Es decir, la proporción más que se triplicó. O sea, y por eso se dice que en Estados Unidos cada vez los hombres son más mantenidos que por sus mujeres que al revés. Así que no sé cómo estaremos acá en Chile. Bueno, en todo caso, la cosa económicamente o el trabajo laboralmente no está tan bueno. Pero ustedes copiarían esto, ¿no?
1: Uy, haga pariente, oiga. Póngale nomás el dato de Estados Unidos.
0: ¿Le va a copiar usted o no? ¿Ah? Tiene que decirle, oiga, oye, vieja. Oye, caché que en Estados Unidos la mujer no más trabaja. ¿Tengo que copiarle a los gringos?
2: Hola, Gabito.
0: Hola.
2: Es que el tiempo que las mujeres empezaron a facturar, como dice Shakira, ahí ya empezaron a mantener al hombre.
0: Claro. Oye, ¿se tomaron en serio ahí en Estados Unidos ese de que la mujer factura también? Claro. ¿Se lo tomaron en serio, de verdad?
3: Bueno, bueno, compita, cabo, ¿cómo estamos,
0: compita? ¡Viene tú, compita!
3: Aquí andamos dándole a la chamba, compita. ¿Cómo están por allá?
0: ¡Bien, compita!
3: No, pregúntale eso a una mujer, pues, compita, cabo, a ver qué te dice.
0: Bueno, hay mujeres, es que, a ver, yo creo que va a depender de cómo se mire, ¿ah? Porque en una pareja, en una relación o en un matrimonio donde los dos trabajan, yo creo que está más que claro que si el hombre llega a perder el trabajo, la mujer sabe que podría, o yo creo que no tendría problema en seguir corriendo con los gastos, obviamente hasta que el esposo nuevamente pille pega. Ahora, si el esposo empieza a hacerse el Larry, ay, yo creo que la mujer, conociendo cómo es la mujer chilena, le dijeron, oye, ya, pues, vamos chicoteando los caracoles, pues. ¿O vos creéis que vamos a vivir de tu seguro de cesantía a los 3 meses? No, antes de que se cumplan los 3 meses ya tenéis que tener pega. Oye, condenado. No, la mujer chilena no aguanta nada. Chiquillas, ¿qué dicen ustedes? A mí me gustaría tener la opinión de las mujeres. Si su marido quedara sin pega, ¿cuánto tiempo lo aguantaría sin trabajo? Obviamente, si es que el trabajo, es que hay posibilidad de trabajo. ¿Ah? Ahí se las dejo, ¿ah?
3: Ya, compita, que contesten todas las chilenas.
0: Oye, sos carbonero tú, oye, Dani, ¿eh? Sos carbonero. Mira, yo no te conozco en persona, pero desde aquí te veo tu cara de carbonero. Oye, picarón. Ya te caché, ya. Ya, ¿qué dicen? ¿Qué dicen las mujeres?
4: A ver. Si uno queda sin trabajo, un día lo espero que salga a buscar trabajo.
0: ¿Un día?
4: Hay familia que alimentar y hay niños que...
0: ¿Un día? Oh. Ya, pero Eli, ¿por qué tan poquito? Eli tiene que aprender a tener paciencia, ¿eh? Si la pega no está tan buena tampoco. Claro.
5: Hola, Gabito, ¿cómo estás?
0: Bien, ¿y usted, mi amiga?
5: Me metí a TikTok y ni siquiera me saludó.
0: Ah, pero es que no voy a cansar todo, pues, mi amiga.
5: Haciendo feo todo el día.
0: No me reclame por lesera ya. Por favor.
5: Ahora va a quedar patas para abajo.
0: Mire, ahora que va reclamando ahora.
5: Un abrazo grande.
0: Ahora porque no alcanza a ver su mensaje, ahora ya me va a empezar a retar ya. ¿Ya empezamos ya? ¿Y qué opina usted?
5: Hola, Gabito.
0: Hola.
5: Nuevamente, me lo saludé como 3 veces. No, yo no aguantaría tanto. Unos 2 meses más o menos. Porque uno trabaja en la casa, trabaja en el hogar.
0: Eso
5: y
0: es verdad.
5: Trabaja en la noche también. ¿No?
0: ¿Cómo que en la noche? Ya, la última parte no la entendí mucho, pero. ¡Aló!
6: Ay, yo no aguantaría ni un día, le buscaría yo mismo pega. Yo misma le buscaría pega, Gabito.
0: Oye, qué poca paciencia, mira. Qué poca paciencia.
7: Gabito, mientras el Mata Rayán Florío pueda cumplir con todos los roles que cumple una mujer desde las 7 de la mañana hasta las 12 de la noche, porque si somos nosotros las mujeres, que cuando estamos en casa, porque yo igual he estado en casa.
0: ¿Ya?
7: Ella entra a aseo, lavar, hacer tareas, mantener la casa, hacer almuerzo todos los días, pensar todos los días el almuerzo. Si el tipo funciona,
0: ¿ya?
7: Bota que se quede cumpliendo el rol y yo se lo jugaba a la pelota con los amigos.
0: ¿Y tú?
7: Y a tirármelas, como se dice, a cumplir mi 8 horas laborales y listo.
5: Usted sabe, pues, Gabito, ¿ah? Usted sabe.
0: ¿De qué?
5: En el ring de 4 perillas.
0: Amiga.
8: Parece que me saliste bastante tímida, ¿eh?
0: Sin pelo en la lengua la otra vez.
5: Perito, mira, con tu pregunta que tú estás haciendo, si uno lo podría estar un buen tiempo, o sea, uno, pero uno tiene que pensar que uno de repente se puede enfermar o alguna cosa y de repente el hombre también lo puede mantener a uno. No solamente puede ser que sea hora de trabajo, nomás, pues, Gabito. Yo ahora igual, pues mi esposo tampoco ahora no puede seguir trabajando y por problemas de salud, pero está aquí en mi casita.
0: Claro, están los dos ahí, pero ya ahí tienen que arreglársela obviamente. Oye, como puedan.
9: Estaba escuchando los comentarios de las ¿ya? mujeres. Oye, qué vergüenza, oye, qué vergüenza.
0: ¿Por qué?
9: ¿Cómo tan poca paciencia?
0: ¿Sí, vos?
9: ¿O le han tocado a Mario muy penca?
0: Yo creo que ellas eligen mal, oye. Por eso que después se andan quejando. Porque eligen mal. Por eso, pues. Ah, después ni ellas lo soportan, pues. ¿Eh? ¿Cierto? Ah, mira, ahí salió una mujer, dijo ahí. ¡Qué vergüenza! ¿Ah? ¡Aló!
10: Hola, Carlito.
0: Carlito, cuéntame.
10: A mí mi señora me aguantó sin trabajo como...
0: ¿Cuánto?
10: Más de un año y medio.
0: ¿Un año y medio?
10: Pero con mucho amor.
0: Con mucho amor.
10: Me aguantó sin trabajo porque mi señora me ama demasiado y yo la amo demasiado a ella.
0: Ah.
10: Y ahora estamos trabajando casi juntitos.
0: Ah.
10: Ella misma me buscó pega.
0: Ah, mire.
10: Y ahora estoy realmente donde quiero estar, cerca del amor de mi vida y compartiendo a diario. Llegamos juntos al trabajo, llegamos juntos a la casa. Tomamos oncecita. Ahora recién pasamos a comprar unas empanaditas con queso.
0: ¿Ya?
10: Y un trabajo bueno, gracias a Dios.
0: ¿Ya?
10: Y compartimos, como te digo, todos los días de nuestra vida eternamente enamorados.
0: ¡Oh!
10: Eso, Gabito, me aguantó mi esposa mucho tiempo sin trabajo y ahora estamos muy juntitos. Cuídate, que estés bien.
0: Ah, bien juntitos. Oye, mi amigo, usted debe portarse bien. Re bien para que... He tenido paciencia un año y medio, ¿eh?
9: Ojo, Gabo, que para mí trabajo son 5 días y un día mediodía.
0: Ya.
9: Y obviamente tiene un día libre, así que si él quiere descansar el día domingo, el día lunes, martes, miércoles, pero mientras sea un día en la semana, yo no tengo problema. Y sí tengo amigas que trabajan ella y el marido se hace cargo de la casa. De hecho, mi hermana lo hacía así.
0: ¿Tu hermana?
9: Ella trabajaba y mi cuñado
0: ¿Tu hermana?
9: Se hacía cargo de la casa y de los
0: niños. Muy bien. ¿Qué, pero qué?
11: Hola, hola, Pisito Lampiño. Que dice mi señora que mientras haga las cosas de la casa, ella me va a aguantar que yo esté sin pega. Así que me voy a lavar y a planchar después.
0: Te fuiste a lavar y a planchar después. Ya. Oye, ahí estamos. A ver, el último audio por acá, que me queda harto.
12: Mira, mi experiencia lo aguantaría toda la vida.
0: Lleva
12: 17 años manteniéndome, me ayudó, me apoyó en mis estudios. Ahora recién soy una profesional, voy a poder trabajar. Así que si quedara sin trabajo, créeme que para mí no sería ningún problema.
0: Qué bacano.
12: Si yo estuviera trabajando, que se quede en la casa descansando.
0: Era... Claro, es que de eso se trata el amor. Oye, qué gente más romántica, por favor. Está bien, está bien. Ya, señoras y señores. Qué bonito. ¡Que viva el amor! ¡Hagamos el amor y no la guerra! ¡Vamos! Por un mundo mejor. Y las que no aguantan es porque eligieron mal, ¿no? Vamos ya. Como dijo la amiga, oye, esto parece que eligieron mala. ¿Qué culpa tiene el resto de eso? Ya, pero no peleen, ¿eh? No peleen. ¡Ya! 5:37 p.m.
13: 1:07.
0: Oh, oye, canción imperdible este sábado 15, ¿ah? ¿Eh? Canción imperdible. Daddy Yankee nos dice Descontrol.

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1: Oye, 10 minutos ya nos separan de las 6 de la tarde. Estamos en vivo. Oye, saludo para toda la gente que se conectó ahí en el TikTok. ¿Quiere ver la transmisión en TikTok también? Búsqueme en TikTok como elgao.la. Vaya al TikTok. En el buscador escriba elgao.la. Sí, elgao.la, con el puntito. Ahí estamos en vivo y en directo. Vaya. Ya somos 500 los conectados. Y es que no se alcanzan a ver ahí los... No se alcanzan a ver los ceros. No, de verdad, en serio. Más de 500 de los conectados. Oye, si tú estás ahí con tu teléfono, ¿ya? Abre el TikTok y escribe elgao.la, ¿ya? Ahí vamos subiendo a 800. ¡800! Ya, oye, antes de pasar a la siguiente nota. Oye, noticia de último minuto, ¿ah? Tenemos noticia de último minuto. Vamos a comentar en breve la noticia de último minuto. Ya para toda la gente que está ahí conectada con nosotros, ya. Vamos a estar entregando ahí la noticia de último minuto. Ya, pero primero te voy a contar lo siguiente. 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

0: 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No, en TikTok. En TikTok. No, no, no estoy transmitiendo en el Instagram. En el TikTok. Elgabo.la. 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Ya, amigos, amigas, tenemos noticia de último minuto. Noticia de último minuto, amigos, amigas. Vamos a comenzar inmediatamente a entregar la información que ya está publicado en BioBio Chile, perdón, en el Instagram de BioBio Chile. Si ustedes ingresan a corroborar después, van a encontrar el siguiente titular. Detienen a Rosamel Fierro Güenumán por robo armado en Carahue. Estaba prófugo desde el año 2021. ¿Sí? Detuvieron a Rosamel Fierro Güenumán. Así se llamaba esta persona que fue detenido en Carahue. Estaba prófugo desde el año 2021. ¿Cómo ocurrió todo esto? Te lo voy a contar a continuación. La PDI detuvo en Carahue a Rosamel Antonio Fierro Güenumán, quien se encontraba prófugo desde el año 2021 y es investigado por su presunta participación en un robo con intimidación ocurrido al interior del predio Aguas Blancas en la Araucanía. El hecho habría afectado a 2 trabajadores forestales. La captura fue concretada por personal del Grupo Especial Prófugos y de la Brigada Investigadores de Investigaciones Policiales, bien digo, especiales VIPE. Según antecedentes entregados por el gobierno, el detenido tenía vínculos con la coordinadora Arauco Malleco. Y el ministro de Seguridad, Martín Arrau, destacó el trabajo de la PDI y señaló que la detención forma parte de las capturas de personas que permanecían prófugas durante años. Aunque pasen los años, ninguna búsqueda puede darse por abandonada, afirmó, asegurando además que las policías continúan trabajando para dar con todos los prófugos. Bueno, este detenido, Rosamel Fierro Güenumán, ya se encuentra bajo custodia de la Policía de Investigaciones y, bueno, ya obviamente ahora tiene que ser procesado. Y bueno, la nota ya se encuentra publicada en BioBio Chile, ahí para que ustedes puedan revisar la información. No sé, no es broma. Ahora, yo la única pregunta que me hago es ¿quién le pone a su hijo Rosamel si sabiendo que su apellido es Fierro? No, yo me pregunto nomás porque está bien, uno siempre busca conjugar los nombres y todo, pero no. Yo me pregunto nomás. Yo porque es como, claro, mi nombre tiene conjugación. Mi mamá me puso Gabriel Alejandro. Y seguramente a los papás no se le ocurrió nada más ni nada menos que ponerle Rosamel Antonio Fierro Buenumán. Y a ti siempre te nombran por el primer nombre y eso, y el primer apellido. ¿Cómo le van a cachar que...? Que se iba a llamar Rosamel Fierro. Pero bueno. ¿Se habrán dado cuenta, digo yo?
1: El único delito veo ahí es el de los papás con ese nombre y del registro civil que aceptó el nombre. El único delito.
0: No, y eso es lo otro. Se supone que el registro civil tiene prohibido ciertos nombres o ciertas conjugaciones. Bueno, aquí parece que pasó piola. Bueno, hasta ahora.
2: Oye, Gavito, yo pensé que era de apellido Delgado. Delgado.
0: No, no, es Fierro. Rosamel Fierro. Rosamel es su primer nombre y Fierro es su primer apellido. Pero bueno.
3: Se llama Rosamel Fierro Delgado.
0: No, no, Delgado no, es Buenumán su segundo apellido, amigo. No, equivocado. Vaya a lavarse las pailas, mi amigo. Rosamel Fierro Buenumán. Ese es su segundo apellido.
4: Hola, Gabito.
0: Hola.
4: Mi comadre es Patricia Concha Roja.
0: Ya, pero yo no voy a entrar a... Yo no voy a entrar a buscar más nombres que tengan conjugaciones raras, porque si no, ahí nos vamos a las pailas. Ahí sí que nos vamos a las pailas. No, no, si no es necesario saber más nombres. ¿Cómo dijo que se llamaba su amiga?
4: Mi comadre es Patricia Concha Roja.
0: Hay que pensar bien los nombres, amigos. De repente el registro civil como que no está pendiente de los nombres, pero hay que tener cuidado.
5: Y sí, hay bastante complicado en los nombres.
0: Oye, un minuto nos separan de las 6 de la tarde y ya se viene el resumen de noticias. Nos quedamos con Cat Eyes, Kid Voodoo. Esto se llama Ponte Loquita.

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1: 6 de la tarde ya con 4 minutos. Vamos a comentar el resumen de noticias más importantes del día aquí en Punto 7.

0: En el ámbito local, debido a las bajas temperaturas, hasta el miércoles se mantendrá activo el código azul en Los Ángeles, en la región del Biobío. La medida es para ir en ayuda de las personas en situación de calle. Así lo resolvió el Ministerio de Desarrollo Social y Familia, prolongando la medida que se activó el pasado viernes por las bajas temperaturas que afectan a la zona. El código azul se aplica cuando las temperaturas bajan de 0 grados Celsius o menos, o bajo 5 grados Celsius con lluvia, y contempla el despliegue de equipos en terreno para entregar abrigo, alimentación caliente y derivación a albergues. Actualmente, los albergues de la región presentan un 98% de ocupación, por lo que se han reforzado las acciones en las calles. En ese contexto, en las comunas de Concepción y Arauco se redoblan los esfuerzos mediante el fortalecimiento de las rutas médicas y también el plan Protege en calle. Equipos municipales de la sociedad civil y también el área de salud recorren puntos críticos, entregando atención, abrigo, alimentación e información sobre los dispositivos disponibles. Llevamos activo desde el día viernes y mantendremos el despliegue hasta el miércoles para proteger a quienes pernoctan en la vía pública. Necesitamos el apoyo de la comunidad para alertar sobre casos, señaló el Seremi de Desarrollo Social y Familia del Biobío, Daniel Manchileo. Si ves a una persona en situación de calle que requiere apoyo, puedes comunicarte al Fono Calle 800-104-777, opción 0, que está disponible las 24 horas, y también en el sitio web www.códigoazul.gov.cl. El Código Azul forma parte del Plan Protege Calle y estará vigente durante todo el periodo invernal entre mayo y septiembre. En otras informaciones, la Federación de Dueños de Camiones del Sur, sede Los Ángeles, manifestó su preocupación debido a que un alto porcentaje de los camiones que se encuentran varados en los pasos fronterizos del sur del país desde y hacia Argentina tienen como destino o procedencia en la región del Biobío. Al respecto, el presidente de la Federación Los Ángeles, Freddy Martínez, señaló que más del 40% de los camioneros que transportan carga comercial, agrícola y portuaria tienen como destino la región. Asimismo, indicó que los transportistas llevan más de 2 semanas sin poder avanzar hacia sus destinos debido a las intensas nevazones registradas en la cordillera, situación que ha afectado especialmente el paso Pino Achado en la Araucanía. Tenemos aproximadamente 1,000 camiones que no pueden cruzar el paso fronterizo. De estos camiones, generalmente un 50% vienen de la octava región. Por lo tanto, están asignados a camiones que son chilenos de diferentes partes de la zona centro-sur de Chile, porque el tránsito se produce ahí, entre Neuquén y la región de la Araucanía. Sobre el sector norte, que viene a los puertos de la octava región, generalmente que son contenedores, explicó. De acuerdo con lo relatado por el dirigente, esta problemática podría generar dificultades de abastecimiento de algunos productos, además de afectar el traslado de ciertos insumos que cuentan con el tiempo limitado de mantención. Y por último, la justicia condenó a una clínica dental a pagar una indemnización de 15 millones de pesos a una paciente a quien un dentista extrajo una pieza molar que no era parte del tratamiento. El fallo, que acreditó la negligencia médica y el daño causado, fue apelado por el centro odontológico. Se trata de un hecho ocurrido el 13 de julio del 2021, cuando Rosa Zavala concurrió al centro dental Andes. Ese día estaba contemplada la extracción de la pieza 30 y 31. Fue la misma paciente quien se percató del error y se lo manifestó al doctor. La paciente sostuvo que el dentista admitió el problema, le administró más anestesia para extraer el molar correcto, lo que le generó una taquicardia. Solo le dije al dentista y el dentista dijo, ah, ya, pero entonces saquemos la pieza que correspondía, haciendo dos extracciones con dos procedimientos de anestesia, cosa que para mí también fue traumático, pero tiritaba completa porque fue mucha, mucha anestesia que me pusieron, lamentó. La situación, dijo la afectada, le implicó hasta hoy recuperar su dentadura y por eso la decisión de la demanda contra el Centro Dental Andes. Ellos ofrecieron ponerme un implante en esa pieza. Yo le dije, mire, nada me puede reemplazar a mi pieza. Es decir, ustedes me pueden poner dos, tres implantes y no es lo mismo que la pieza natural. Tampoco me pude seguir haciendo el tratamiento que yo quería. Y para un adulto mayor los molares son una parte muy fundamental, agregó. En su fallo de primera instancia, el juez Denis Oyarce dio la razón al demandante, como explicó su abogado Jorge Muñoz, al estimar que el caso configura una negligencia y por eso la indemnización ordenada. La sentencia dispuso que la extracción de la pieza dental se produjo con negligencia médica o infringiendo las normas de las Lex Artis, por cuanto no tenía ninguna justificación su extracción. Y en función de ello es que se ha concedido una indemnización en favor a la persona afectada, fallo que debería ser conocido en la segunda instancia por la Corte de Apelaciones de la ciudad, explicó. Desde el Centro Dental Andes indicaron que la sentencia efectiva fue impugnada y será revisada por la Corte de Apelaciones, asegurando que en el marco del trámite de la demanda se presentaron hechos falsos, dando valor a peritajes y prueba deficiente. Amigos, amigas, son las 6 de la tarde ya con 12 minutos. Este sería el resumen de noticias más importante del día y que ya te comentamos en Noticias al Punto en la Punto 7. Siga junto a la radio porque nosotros somos un 7. ¿Y tú?
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0: Oye, son las 6 de la tarde ya con 19 minutos y escuchábamos el del proceso junto a El Reja, Lauta, sonando aquí en Punto 7, ¿eh? Oye, nosotros seguimos acortando tu tarde, para ti que sigues trabajando, que a lo mejor estás ahí ya a punto de salir de la chamba, a los que ya van de camino a la casita, a los que andan comprando pancito, algo para el pancito, a los que acaban de subirse al colectivo, la micro, Uber, Didi, a los que van viajando fuera de Los Ángeles o vienen llegando a Los Ángeles, o vienen en ruta, la carretera, camino a Nacimiento, camino a Laja, Santa Bárbara, Angol, Mulchen, Antuco. 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Ya, oye, tengo saludito por acá. Buenas tardes.
1: Hola, Gabito. Oye, hola. En Santa Bárbara está la familia Melo. Imagínate, está mi tía Rosa.
0: Ya, y yo me imagino que varios más. Así que, sí, no, sí. Sí, harto apellidos, sí. Conce, también hay apellidos Melo. Y varios. Así que, sí, ya los conocía, amigo. Los conocía. Ay, ay, ay.

0: ay, ay, pariente, oye. Ya, ¿qué más me queda por acá? Ah, ya. No sé si estamos listos ya. Oye, nos vamos a la música. 6 de la tarde ya con 22 minutos. Esta vez nos vamos a quedar con Easy Kid, este cantante chileno que viralizó esta canción en TikTok, especialmente por el baile, ¿ah? ¿Eh? Sí, por el baile, ahí todos los jóvenes, los lolos, se la bailaban todas, ¿eh? Esto se llama Shiny, junto a Easy Kid, en la Punto 7.
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0: 94.7, vamos y volvemos.
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0: ya nos separan de las 7 de la tarde. Oye, saludo para todos los que ya están saliendo de la chamba. Por fin se acabó el primer turno de la semana. Se va el día, se va el día. Oye, en un par de días más, en un par de semanas más, ya vamos a tener tardes más largas. Acuérdense que ya el 5 de septiembre vamos a comenzar a tener, bueno, desde el 5 de septiembre en adelante vamos a alcanzar a empezar a tener ya tardes más largas, porque se adelanta la hora, se acerca nuevo cambio de hora en Chile. Y ya hay fecha para volver al horario de verano. Atención, porque se acerca un nuevo cambio de hora en Chile y ya hay fecha para volver al horario de verano. ¿Cuándo será? Bueno, durante la noche del sábado 5 de septiembre, cuando el reloj marque las 23:59 horas, deberás adelantar los 60 minutos, o sea, una hora, pasando directamente a la una del domingo, a la una de la madrugada del domingo 6 de septiembre. Ahora, la consecuencia, esa noche durará una hora menos, pero tendremos más luz durante las tardes. ¡Éjale! El horario de verano se mantendrá hasta el 3 de abril del 2027, y cuando volverá a regir el horario de invierno nuevamente, ¿eh? Así que se viene, se viene, se viene. Qué rico llegar a la tarde y que no sea de noche, ¿eh? Sí, rico. Claro que en la mañana es que una cosa por otra, ¿verdad? En la mañana va a estar más oscuro, sí, porque es una hora de diferencia. Pero lo bueno es que desde esta época en adelante ya comienza a de a poquito a ser más largas las tardes. Así que no nos vamos a dar ni cuenta cuando ya empieza a oscurecer a las 7 de la tarde, a las 8 de la tarde, a las 9 de la tarde, 9 y media. Acá en Los Ángeles, en esta región en particular, generalmente el sol en verano, así, pero así en pleno verano, el sol se está escondiendo a eso de las 9 y media, 20 para las 10, casi 10, casi un cuarto para las 10 de la noche. ¿No, de verdad? Esa es la hora que más o menos en verano, en pleno verano, el sol cae acá en esta zona. ¿Por qué se los digo? Porque yo he estado pescando ahí hasta las 9 de la noche prácticamente. No, hombre, después uno ya se va para la casa. Oye, en el horario que mejor sale el pique. Oye, y me dijeron por ahí, atención pescadores, que probablemente la temporada de pesca este año se abre en septiembre. Este año sí que me voy a condenar pescando, aunque sean unos culihuillas. No, si este año sale el King, el más grande. No, yo hace rato que no saco uno guatón, uno grande, grande, grande, grande. El que más grande saqué fue cuando fuimos en bote una vez, una trucha arcoíris. Oye, me pesó como casi 2 kilos. Oh, el pescado va grande, la verdad. Ya, amigos y amigas, y te quiero contar que hay más saluditos por acá. Dice Marioli, dice: hola, Gabito. Gambito, yo ya pesqué un lindo pescadito. ¿En serio? Oh. Pero si no estamos en temporada de pesca, po. No, po. ¿Por qué anda pescando en este tiempo, mi amiga? No, la temporada de pesca quizá este año se abra en septiembre, así que ahí atentos, pescadores. Atentos los pescadores de Chile.
1: Oye, papito, yo hace rato hago la pesca, hoy empecé con la temporada de pesca. En mi casa, mi señora siempre me dice, pesca tú, te va y pesca tú, te va y dice.
0: Ya, pero eso es porque a usted le tiene mala, pues. Seguramente no se porta muy bien, pues. Seguramente.
2: Gabito, Gabito, en este tiempo se pesca, pero se pesca en puro resfriado.
0: Oye, dicen que agosto los prepara, sí, y septiembre los remata o los aporrea. Ya, vamos a la música mejor. Garra de Amor nos dice, condéname. Condéname, mi amor. 1.7.

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0: audios que me van quedando por acá. Buenas tardes. Hola, hola.
1: Hola, Gabito, ¿cómo estás?
0: ¿Y usted, mi amiga? ¿Va para la casa ya?
1: Gabito, cero pesca, cero pesca. Que tengas linda tarde. Aquí estamos escuchándote, Gabito.
0: Esperando la temporada. Esperando la temporada de pesca, nuestra amiga. Sí, vos hay que esperar la temporada de pesca.
2: Gabito. ¿Cómo estás?
0: ¡Hola, vos!
2: Es ahí el colegio, güey. Ya salí del colegio, güey.
0: ¿Del colegio qué?
2: Ya salí del colegio, güey.
0: ¡Ah, ya salió del colegio, güey! ¡Qué bueno, carnalito! Ya saliste de la del colegio, carnal. Ya te vas para tu casita. A preparar una oncecita, güey. Este chamaquito es que es bueno para los estudios, güey. Oye, por acá, Doris también me dice. Oye, ya voy a revisar primero porque es harto texto. ¡Aló!
3: Chao, Gabito, que llegue bien a tu hogar. Cuídate, muchas bendiciones.
0: Oye, tú igual que llegues bien a puncita el volante.
4: Oiga,
0: como cumplita, siempre.
4: Ah. Y ahora que cambian la hora, vamos a tener más tiempito para ir a los canalitos a dejar calado, pues, socio. Está buena la campanilla y nomás, cupita.
0: Los calados. ¿Qué pasó aquí? ¡Aló!
5: Gabito, nosotros te mandamos un saludito aquí como familia. Voy con mi marido sin anillo y mi hijito.
0: ¿Marido sin anillo?
5: Vamos a ir a comer unos ricos completitos. ¡Gabito!
0: ¡Qué rico! Oye, buen provecho ahí para toda la familia que se va a tomar la rica oncecita.
6: Hola, hello, hello.
0: Hola.
6: Y rumbo a la casa, a la casita, a tomar oncecito con la familita. Y a ver un ratito tele, noticias sobre los terremotos que hubieron.
0: Oye,
6: y
0: sí.
6: A la dormición. Yo soy el 7 y tú.
0: Oye, sí, qué bueno que volviste a tocar el tema. La verdad, es un hecho lamentable, ¿eh? Porque bien temprano ahí informábamos las primeras noticias que nos llegaron por acá de este fuerte sismo y que lamentablemente ya ha dejado varios muertos, ya la cifra podría seguir aumentando y obviamente ya las naciones comienzan, las diferentes naciones del sur de América están comenzando ya a hacer llegar sus ayudas y esperemos que Colombia y las ciudades que se vieron afectadas se comiencen a levantar ahí con toda la ayuda humanitaria, no solamente de los mismos colombianos, sino que del resto de las naciones que estamos alrededor, ¿ya? Por ahí también vi una publicación en donde el presidente José Antonio Kast también manifestó la ayuda necesaria para Colombia también, así que ustedes saben que cuando ocurren desgracias, tragedias, aquí el color de bandera no importa y nosotros somos bien rigurosos en ese sentido porque tenemos varias campañas que nos hacen conocidos mundialmente y esta no tiene que dejar de ser la ocasión, ¿eh? De esta manera queremos sintonizar con las familias colombianas, ya que se encuentran acá en Chile, en Los Ángeles, y esperemos que sus familiares se encuentren bien, ¿ya? Mucho ánimo, mucha fuerza para toda la gente colombiana radicada en Chile, en Los Ángeles, alrededores, ¿ya? Son muchas las personas, las familias colombianas que han llegado a Chile buscando una alternativa de vida distinta, a pesar de dejar sus tierras, no quiere decir que no extrañen, allá están sus raíces, y obviamente como ciudadano colombiano esto afecta mucho en su ánimo, anímicamente, porque son sus raíces, son sus tierras. Es como igual lo mismo que pasa cuando un extranjero, un chileno está en el extranjero y ocurre alguna catástrofe en Chile, entonces hay que sintonizar con ellos, amigos, ¿ya? Aquí la nacionalidad, las banderas andan lo mismo en este tiempo, lo importante es ayudar, ¿ya? Así que le enviamos muchos saludos ahí a todos los ciudadanos colombianos que escuchan la radio, que yo sé que son muchos. Ya. Son muchos.
7: Que tenga buen regreso, amigo.
0: Gracias, amigo mío.
7: Estamos escuchando mañana, si Dios quiere.
0: Ya no va. Saludos
7: a la familia.
0: Igualmente, que llegue bien a su casa. Don José.
8: Chao, Gambito.
0: Chao, amigo. Chao, compita mío.
8: Que tome once rica. Chao, Gambito.
0: Gracias, amigo.
8: O sea, lo escuchamos mañana. Chao.
0: Ya, nos escuchamos mañana, sí. A no ser que me vea por TikTok. Oye, saludos para toda la gente que estuvo ahí conectada en el TikTok también. Gracias ahí por seguirme ahí en la red social de TikTok.
8: Ya, compita, lo escuchamos mañana. Que tenga un buen regreso a su casita, mi amigazo.
0: Un abrazo, mi amigo. Un abrazo. Oye, yo comienzo a despedirme. Ya se viene Punto 7 Temuco. Ya con toda la buena onda junto a Karina Gutiérrez, que nos acompaña hasta las 21 horas. Hola, hola, hola, ¿cómo estás? Yo muy bien. ¿Y tú qué tal?
2: A mi casita, güey. Chao, Gabito, mi compadre, carnalito. Chao.
0: ¡Carnalito! Oye, ¿y te gustaría que te digamos carnalito nomás? ¿Seguimos? Te vamos a bautizar como el carnalito, güey. ¿Qué te parece, carnal? El carnalito de la Punto 7. ¡Claro que sí! Si tú nos autorizas, obviamente. Así después la gente te va a empezar a mandar saludos ahí como el carnalito. ¿Qué te parece?
2: Bueno.
9: Si tú nos autorizas, obviamente.
2: Me parece
0: chido. Ah, mira, le parece. Ya, dígale chao al carnalito. Dígale chao al carnalito.
7: No me estés ilusionando. ¿Quién es quién? La pesca, hombre, oh. Dormir hoy día. Ya. Que tengáis buen regreso.
0: Oye, pero Checho, yo una vez te dije en serio, ¿ah? Si algún día tienes ganas de ir a sacar unos peces, hábleme, sí. Si uno no tiene problema en compartir lo que uno ya sabe, ¿verdad? ¿No es cierto, carnalito?
10: Chao, carnalito. Chao, Punto 7, esta mañana.
0: Ahí le estoy diciendo chao al carnalito.
10: Chao, Gabito.
11: Bienvenido y chao, carnalito.
0: ¡Ya no va! ¿Cuándo paga? Dice Felipe, ¿cuándo paga? Oye, pero si ya pagaron, ya.
11: Carnalito, pues que tengas una chida noche y nos estamos viendo mañana, güerito.
0: 7 de la tarde en punto. Cuídense mucho, se portan bien y nos escuchamos mañana. Chao, chao.

Oye, ya estamos de vuelta, nos van quedando solamente últimos minutos, acompañando a toda la gente que ya se va para su casita. Oye, voy a comenzar a escuchar ya los últimos.

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1: ¡Chao, comores!
0: Vente a jugar con mi tonto.
1: ¡Chao, comores!
0: ¿Qué has hecho con mi amor? ¿Sabes que pronto vas a ver?
2: ¡Chao, carnalito, pues! Ya no queda ni plata, gancho. Se entregó todo, pero igual de ahí de alguna forma sacamos. ¡Ay!

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1: ¿Dónde están los más desordenados que se van a portar mal esta tarde? Ya estamos juntitos, 7 de la tarde, 8 minutos. Empezando la semana de este lunes 10 de agosto con todo y si no pa' qué, como dicen por ahí. Celebrando el Día Internacional de la Flojera. Sí, Walter, hoy día tenemos flojera. Porque hay que celebrar el día como corresponde, pues. Aquí vamos a estar juntitos hasta las 9 de la noche. Que les habla hasta ahora presente Karina Gutiérrez. Para Chile y el mundo. A través de nuestra señal FM y también a través de nuestra señal online. Vamos a portarnos.

0: Hola, hola, hola, ¿cómo están? Yo muy bien, ¿y tú qué tal? Hola, hola, hola, ¿cómo están? Yo muy bien, ¿y tú qué tal? Reportando sintonía, reportando sintonía, reportando sintonía, reportando sintonía. ¿Dónde, Cari? ¿Dónde puedo reportar sintonía? Súper fácil, a través de nuestro WhatsApp y también a través de nuestro teléfono al 452-5922-10.
1: Hola, buenas noches, cariñita. Me cuento que se me va a acabar la batería del teléfono, así que le estoy mandando este mensaje rapidito.
0: Enchúfelo, enchúfelo.
1: Aquí hubo un camión que botó el poste de la luz y quedamos todos oscuros, así que no tenemos luz, no tenemos nada. Así que estoy escuchando
0: una radio.
1: ¿Viña
0: del Mar sin luz?
1: Mira aquí, a usted. Fue un agrado saludarla, cariñita, que tenga un lindo y hermoso y bendecido día lunes de tarde. Y vamos a disfrutar con usted hasta las 9. Yo voy a escuchar la radio hasta que se agote la pila.
0: Hasta que se agote la pila.
1: Pero aquí la estoy saludando, cariñita. Un abracito. Han pasado tantas cosas aquí, cariñita, que ya es como mucho ver lo que está pasando. Así que buenas noches y que tenga una linda noche para todos por de la radio.cl. Magdalena se está reportando porque ya le va, está quedando poquito al teléfono. No pude cargarlo porque estamos de las 4 de la tarde, Silvia.
0: Desde las 4.
1: Un besito, cariñita, y cuídese y muchas bendiciones para usted y su familia.
0: Igual para mi Magda preciosa, muchos cariños para ti, bella. Pocha, ya pude la luz allá en Viña del Mar, pues. ¿Cómo van a tener a la Magda sin luz? No alcanzó ni a cargar el teléfono. ¿Cómo está mi amigo Miguelín del 8? Bienvenido.
2: Hola, hola. ¿Cómo estás? Yo muy bien. ¿Tú qué tal? Hola, hola, hola, Garinita Gutiérrez. ¿Cómo estás? Un gusto saludarte. Oye, saludos para ti. Saludos para Concord, mi hermanita, la Rosita, a la Nidia y a todos. Somos 7.
0: Grande Miguelín del 8.
3: Hola, hola, hola. ¿Cómo estás? Yo muy bien. ¿Y tú qué tal? Buenas tardes, Karinita, un gusto saludarte, desearte un buen turno, acá desde Valparaíso, reportando sintonía, Claudio Balbontín, dándole el colectivo como todos los días. La pega está más lenta que el... Soy un 7, te quiero mucho.
0: Yo también, Claudito.
4: Hola, hola, hola, Karinita, ¿cómo estás? Yo muy bien, ¿y tú qué tal? Hola, hola, hola, ¿cómo estás? Yo muy bien, ¿y tú qué tal?
2: Hola, Karinita, muy buenas tardes por acá, Pie Grande, de, directamente desde La Calera con dirección a Valparaíso, puesto TPS. Los saluditos para toda la gente linda que escucha Radio.7. Oye, el Día Internacional de la Flojera, o sea, se puede decir que en el gobierno no trabajó nadie en el Congreso, ¿cierto?
0: Para variar.
2: Bueno, se quedó flojo.
5: Hola, Karina, buenas tardes. Alex de acá, Villa Alemana, reportando sintonía, trabajando en el Uber. Saludos y excelente programa hoy.
0: Muchísimas gracias, amigo Alex. Cariño para ti también.
6: Hola, hola. Hola, Karinita. Cariños grandes de Quilpue.
0: Desde Quilpue presente.
7: Hola, hola, hola. ¿Cómo estás? Yo muy bien. ¿Y tú qué tal? Hola, Karina. Buenas noches. Michael por acá. Aquí echando combustible para guardar la máquina. Y empezar otra jornada mañana. Saludos, Karinita.
0: Saludos, amigo Michael. ¡Qué bárbaro! Vamos con todo, chicos, reportando sintonía a través de todo Chile. Escuchábamos a los Zumbale Primos hablando con la luna. Ahora los dejo con este tremendo remix. Daddy Yankee, Arcángel, Don Normal, The Best Around the World. La Kalila, la Mojo, todas esas.

0: la tarde, 17 minutos, donde saludamos el día de hoy a todos los Lorenzos. Si conoce a algún Lorenzo, aprovecha y mándale saluditos porque hoy está de santo. ¿Cómo estás, Clau?
1: Hola, Cari, ¿cómo estás? Por aquí ya en casita, estoy escuchando.
0: En casita con esa malula desordenada. Y ella también se quiere hacer presente a esta hora en Punto 7. ¿A quién más tenemos por aquí? Hola, hola, hola.
2: Oye, Karenita, el saludo le dijo que tú eras la mujer indicada para dar el tiempo. ¿Cómo va a estar el tiempo mañana?
0: ¿Se acuerdan? Ahora me echan de menos. Antes me criticaban y cuando se daban que te... Cuando se daban cuenta que tenía la razón, ¿ah?

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2: Octavia y Fernanda, besitos para ustedes, hermosas. Espero que hayan disfrutado un maravilloso fin de semana del Día del Niño junto a sus familias, junto a sus amigas. Y para todos los niños y niñas que escuchan Radio.7 también, muchos cariños para ustedes. Hoy, aparte de estar celebrando el Día Internacional de la Flojera, que se nos da bien, yo creo, y merecemos un poquito de flojera en nuestras vidas, también queremos felicitar a todos nuestros mineros, a quienes bajan a las profundidades para poder sacar adelante nuestro país, Guatón. Porque detrás de cada minero hay una familia, hay esfuerzo y sueños. Y hoy también nosotros reconocemos a quienes con valentía y dedicación entregan cada día su trabajo para construir un mejor Chile para nosotros. Y que nadie cambie eso, Guatón. Ni leyes nuevas, nada.
3: Hola, hola, cariñita, reportando de aquí, Patricio, ya pasando por Nueva Imperial, con la gustita, con destino a Caragüe. Sí, me anduvo quedando dormida bien chiquitita, pero vamos bien, y eso es lo importante, somos un 7. Cariñita, un saludo grande para mi hermana Silvia, de Peña Blanca, ¿verdad? Te la quiero mucho, un gran saludo para ellos.
2: Lindo, besitos para ti también, amigo. Que lleguen muy bien a su destino. Hoy me está hablando Claudito y me dice, Karinita, ¿esto es verdad o no? ¿Tú eres de allá de esa zona? ¿Es verdad o no? ¿Que detuvieron al señor Rosamel Fierro? Sí, sí, es verdad. Bueno, pero ¿por qué se ríe si es cierto? ¿Cómo está mi amigo Mauricio?
4: Old school, por favor.
2: Un poquito de old school. Yeah. ¿Alguien más tengo por aquí reportando a sintonía a esta hora de la tarde? Hola, hola.
5: Buenas tardes, señorita. Voy a saludar a quien nunca tiene flojera. A mi preciosa, la mejor chica del Uber. Para ti, que tengas una buena tarde, preciosa.
2: Para ti, chica del Uber. Carlitos Cifuentes te envía ese mensaje. ¿Alguien más tengo por aquí? Hola, hola, hola.
6: Hola, hola, hola, Cari. Llegando a la casita después de haber ido a buscar la bendición.
2: Grande.
6: Un besito bendi. Enorme, linda jornada.
7: Hola.
2: Hola, Bu. ¿Cómo estáis, pues, cachorro?
8: Felicito acá, Jorgito de la Busca de Viña. ¿Cómo están? Buen turno aquí, escuchándola. Hasta las 9 de la noche. Un placer saludar a la Karencita. Buen turno, Jorgito.
2: Aguante, Jorgito. Aguante la Vulca.
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2: ¿Ya?
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2: ¿Ya?
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2: La aplicación Mozart no es malo. Buen datito se sacó ahí mi amigo Aquiles. ¿Cómo está ahí, Aquiles? ¿A quién más tengo por aquí? A ver. Rubén Carrillo, saludos para ti también, amigo Rubén. A esta hora saliendo en vivo y en directo para todo Chile. ¿Cómo estás, José?
10: Un gran saludo, le negaste la mea Safiar Cifuente.
2: Así soy.
11: Hola, hola, Cari. Buenas tardes. Oiga, el Choquita por acá. Aunque usted no lo crea, soy hijo de minero.
2: Hijo de
11: mi
2: minero.
11: Mi papá trabajó muchos años en la empresa de Enacar, Lota, sacando carbón. Y a la vez, nieto de un minero, mi abuelo, que fue minero en la mina Schwager, de Coronel. Schwager. Así que... muy contento igual hoy día porque se celebra el Día del Minero y recordando a los viejos que dieron la lucha por mantener al país en estado económico en esos años.
2: Así es, Choquita.
11: Así que agradecido que se celebre el Día del Minero. Por acá un un descendiente de mineros. Saludos, Carita.
2: Saludos, Choquita.
12: Hola, Karina. Soy Luis Miguel, el Sol. Mira, de México. Luis Miguel. Y quería saludar a todas mis fans a través de esta radio maravillosa, que es la Radio Punto 7. Y me gustaría ver si puedes colocar alguno de mis temas. Quizás cuando calienta el sol. ¡Muchas gracias!
2: Pero esto no es cuando calienta el sol. Mira, ¿a ustedes les manda saludos Luis Miguel? ¡No! ¡A nosotros no! Y ahora que tú ya te has ido. Oye, gracias a nuestro Sol de México por enviarnos ese cariñoso saludo también a esta hora de la tarde, reportando sintonía aquí en Punto 7. Ya, guatón. Una nada más. My Tower. Aquí en Punto 7. Vamos con todo, reportando sintonía.

0: 7. 7:31 PM, nosotros nos tenemos que ir a una pausa, pero antes de la pausa comentarles que cualquier cosa que pase en nuestras ciudades, ustedes son los encargados de contármelo a través de nuestro WhatsApp, ¿cierto? Y por supuesto también si quieren enviar sus saluditos, reportar sintonía, absolutamente lo que sea, a través del teléfono y a través de nuestro WhatsApp. Nos vamos a la pausa, pero antes los dejo junto a Chayanne. Esto es Violeta, aquí en Punto 7.
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1: 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Empezando, pero con toda esta semanita, 7 de la tarde, 43 minutos, ya juntitos. Mira, Karinita. Mi Cari, mi cuñada, es enfermera y anda en la fiesta de San Lorenzo, patrón de los mineros, el público de Tarapacá. Hoy estaba llenísimo. Decir siempre la verdad.
2: Karinita, tú sabes que tienes tu lugar asegurado acá en Viña 2027. Usted sabe que usted es mi animadora oficial, no como las de los canales que son pura silicona. He dicho, con ustedes, Antonio Dobranovich. Te acomodo los chakras.
1: Te acomodo los chakras. ¿De qué forma me acomodaría los chakras? Oye, bien ahí, Antonio Bodanovich. Mi sueño siempre fue ser animador de Viña del Mar. Y los sueños están para lograrlo. Pisaré en algún momento la Quinta Vergara. Así es. La primera animadora de la región de la Araucanía. Animando el Festival de Viña del Mar. Sí. Bueno, bueno. ¿Algún día será? ¿Qué me mandaron? Ay, me fue súper bien, ¿eh? Dios proveerá, dicen por ahí. Voy y vuelvo. Nos va a mirar la música un ratito. Los dejo con Joel y Randy. Arcángel, soy una gárgola.
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4: Me encanta salir de noche. Yo no le temo en la oscuridad. Oscuridad.

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2: Brinca. 7 de la tarde, 53 minutos. 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
2: ¿Cómo va mi amigo Pie Grande?
3: Oye, pues Karinita, si tenés que puro venir para acá, si, oye, el Gustavito, ¿ya? El DJ Fran, para esa fecha, ahí andan ahí con la credencial ahí. ¿Cómo estaría ahí?
2: ¿Querís
3: venir para acá? Acá, te digo sinceramente, te invitamos a comer un buen mariscal aquí en la Caleta del Membrillo.
2: Oh, qué rico.
3: Te llevamos a conocer Valparaíso, Viña del Mar, pero más Valparaíso, porque Valparaíso no solamente cerro, no son más de 48 cerros, también solamente escultura. Y las calles, Ediondameado. ¡Ah, pero para acá, Valparaíso! ¡Hago mi cuarto, querido! ¡Grande Valparaíso! ¡Aguante la verde!
2: ¡Aguante Valparaíso, mi amigo Pie Grande! Oye, les voy a cobrar la palabra cuando me toque ir a Valparaíso.
4: Oye, Garinita, ¿tú sabes cuál es el colmo de un minero?
2: ¿Cuál es el colmo del minero?
4: Te pregunto, ¿no? ¿Tú sabes cuál es el colmo de un minero? Que no le gustan las minas.
3: ¿Pero qué pasó?
2: ¡Bien! ¿Cómo al WhatsApp, gatón? ¡Hello, hello!
5: Y si usted es animadora de Viña del Mar, ¿qué va a hacer cuando el público pida el beso?
2: No.
5: Si su coanimador no es Julián Heriberto.
2: No, no hay besos. Al único hombre que yo le doy beso es a mí, es a nadie más.
3: ¿Nunca ha llegado a la quinta, cariñita?
2: No. Nunca he llegado a la quinta. La vez que fui, estaba cerrada. Sí.
6: Ya muy buenas tardes, Radio.7 Temuco. Hacer campaña para que la guañajita Karina Gutiérrez se vaya a dirigir el mejor festival de Sudamérica y, por qué no decirlo, del mundo. Nuestra guañajita de allá de la novena región, sí la llega. Bueno, aquí Rafita le da su apoyo al 99,9%, igual que el Lisboa.
2: Muchísimas gracias, amigo Rafita.
3: Pero qué sucia esa canción.
7: Oye, Karina, yo con Cueva llego a la segunda.
2: ¿Viste? Sí, po.
8: Con picote en mano, cavando la tierra, como sombra triste en la oscuridad, así día y noche viven los mineros, sin más compañía que la soledad. Tienen la esperanza que vengan algún día a buscar un tema justo de compensación, porque los mineros saben que a sus hijos se les va la vida como el tronador. fatal de ironía, tiene su destino que se contradice con la realidad. Trabaja tus manos sacando riqueza, ellos siempre pobres luchan sin cesar. Los pobres mineros trabajan para el rico, dejando su vida y su juventud, pero cuando mueren quedan olvidados en las cuatro tablas de un negro ataúd. Saludos, Karinita, mi padre también fue minero.
2: Qué lindo. Oye, te pasaste, amigo Pancho. Mira, mi amigo Panchito le puso ahí, ¿eh? Saludos para usted y muchos cariños para su papito también, esté donde esté.
3: ¡Ay, qué difícil me la pusiste! ¡Qué difícil me la pusiste, cabrón!
9: Hola, hola, buenas tardes, amiga mía Karina Gutiérrez. Te saluda Eloy de Valencia Bajo, recién llegando de la chambita, oiga. Me voy a tomar una rica sopita de abuelo junto a mi mamá. Saludo a toda la familia de Punto 7, yo soy el 7 y tú.
2: Gracias, amigo Eloy, cariño para ti también. ¡Qué fantástica, fantástica esta fiesta! ¡Qué fantástica, fantástica esta fiesta! ¡Esta fiesta la
10: que... Cariñita, déjame contarte que yo trabajé en... desde los 18 años en diferentes faenas mineras.
2: ¿Ya?
10: Todo el norte de Chile lo conozco entero. ¿Ya? Y tuve la gran oportunidad de estar en el rescate de los mineros en la mina San José. Yo estábamos alimentando a los mineros. Yo con un camión pluma y un winch y un generador. Con eso alimentábamos a los mineros, así que me siento un minero igual. Trabajé en diferentes faenas mineras. Y un saludo a todos los colegas del gancho. ¿Ya? Así pues, Karinita. Somos mineros igual.
2: ¡Qué lindo! Oye, mi papi igual estuvo un tiempo trabajando en las minas de Coyahuasi, Puguatán. No sé si podría decir que mi papá es minero, pero... pero también estuvo ahí presente trabajando en minas. Un experto en minas, mi papi.
11: Buena, buena, amigo Pancho. No se olvide que es radio, así que breve nomás. Todo bonito, pero breve. Sí, siempre cortito. Breve.
12: Oye, estoy subiendo al vehículo después del gimnasio y no, felicitaciones al amigo que se mandó ese tremendo poema. Los felicitaciones, amigo. Felicidades, papito. Felicidades, felicidades. Oye, amigo Pancho, no te voy a mandarte ese poema con el Julián, porque te va a bloquear, pues el Julián.
2: Amigo bien grande.
3: Buena, tío Panchito, te la jugaste. Yo pensaba que era el Tito Fernández.
2: Sí, no. Resucitó, dijiste.
13: Brindo, dijo un minero bipolar. Ah, no brindo nada más.
2: Hablando de Festival de Viña del Mar, hablando de mineros, hablando de todo. Les tengo una noticia. No sé si vieron ustedes en redes sociales un momento inesperado que se volvió viral durante una ceremonia de premiación luego de que una joven se acercara a una actriz a besarla sin previo aviso mientras ambas se encontraban frente a la cámara. ¿Lo vieron ustedes o no? En las imágenes que se difundieron en las redes sociales se observa como la joven se aproxima a esta actriz y de manera repentina le empieza a dar unos besos en la boca. La situación tomó por sorpresa al artista, quien aparece intentando reaccionar ante el inesperado momento. En realidad, como tratando de sacársela de encima, la agarró a besos en la boca. El video fue compartido por una cuenta llamada Bollywood y corresponde a un evento identificado como Bright OTT y Social Media Award, que está organizado por Nikita Rawal Producción, donde la grabación rápidamente empezó a generar miles de reacciones y también de reproducciones en redes sociales. Este hecho abrió un tremendo debate entre los usuarios sobre los límites del contacto físico y la importancia del consentimiento, incluso cuando se trata de las figuras públicas.